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1: 7:12 PM, yo escucho, veo y comparto Tropicana, la más bacana, bacanísima. Les contamos que hay otro hecho de sangre en el municipio histórico, exactamente en el barrio San Judas Tadeo, dejando como saldo un hombre y una mujer heridos a bala. Las autoridades ya se encuentran en el sitio adelantando las primeras pesquisas, mientras la víctima fue llevada a un centro asistencial. 7:13 PM, yo escucho, veo y comparto Tropicana, la más bacana, bacanísima, 8:97. Entre otras noticias, el caso de Lili Pink, fiscalía imputará cargos a 8 presuntos integrantes de red de contrabando. Según el ente acusador, a los investigados se le imputarán los delitos de concierto para delinquir con fines de contrabando, lavado de activos. Así que eso es lo que va a pasar a esos 8 integrantes. 7:13 PM. 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Y en cámara quedó registrado a un hombre que merodeó por un restaurante por la ciudadela de Juan Atalaya para hurtar un celular. Quedó registrado en las cámaras. 7:14 PM. La invitación es mañana a las 5 de la mañana en Cómo Amaneció Cúcuta con Iván Barrios, con Don Bartolo, con nuestros periodistas de Caracol Radio y con ese servidor aquí en los 89.7. 5 de la mañana, todas las noticias en Cómo Amaneció Cúcuta. Aquí está Peter Manjarres con El Caballero. 7:14 PM a las 8. 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

clase social se llama esta canción, Los Adolescentes Orquesta. 7:33 p.m. Bueno, a esta hora está haciendo una locución el presidente Gustavo Petro, mostrando lo que ha hecho en su gobierno en estos momentos. Toda la parte positiva. 7:33, yo escucho, veo y comparto Tropicana. A las 8 estaremos con el programa más escuchado en Colombia, A Que No Me Duermo. Viene por acá Luis Alfonso, el embustero. 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
1: Después de la caída, ¿quién es el que queda?
2: Después de la caída de un ser humano, ¿quién queda ahí? Después de la caída de un hijo, claro, quedan los papás, en ocasiones las mamás, en ocasiones los papás, en ocasiones los dos. Pero la palabra de Dios es muy clara cuando nos dice que aunque papá y mamá nos dejaran, con todo y eso, Él nos recogerá. Esto demuestra que en toda circunstancia está Él. Siempre ha estado Él y siempre estará Él. Hay momentos en la vida donde nadie puede hacer nada por nosotros. Inminente quiebra bancaria, económica, lo que quiera que sea. Momento en donde estamos frente a unos aparatos médicos sonando. Tin, tin, tum, tum. O frente a una depresión o una ansiedad. Una situación de esas que nos pueden romper el alma en mil pedacitos. Y a veces nos toca enfrentarla solos. En algún momento porque nos abandonaron, o en algún momento porque, sencillo, teníamos que estar solos, teníamos que pasarla solos. Y ahí el Señor vuelve y aparece. Nunca estuviste solo, nunca estuviste sola. Después de la caída, ¿quién es el que llega? El que llega es Él. Después de la caída, siempre queda Él. Siempre queda Él. Esto me hace recordar las veces que podemos haber caído. Como cayó Pedro, por ejemplo. Literalmente empieza a caminar, como puede pasar con muchos de nosotros, se empieza a caminar sobre una palabra que Jesús nos dijo, sobre un ánimo, sobre algo que Él mismo nos dijo, hey, camina sobre el agua de problemas, el agua de dificultades, lo que quiera, como quieras ponerlo, y empiezas a caminar, pero un viento, que puede ser una noticia, algo que ocurrió, te hizo cambiar el panorama, el rumbo que tenías. Eso le pasó a Pedro y empezó a hundirse en un mar que estaba tormentoso anteriormente, pero que había aparecido Jesús y que ellos pensaban en algún momento que era un fantasma. Pedro le dice que para comprobar que es Jesús, que permita que él camine sobre el agua, y ahí él se daría cuenta que ese poder solamente podría venir de Jesús. Jesús le dice, hazlo, camina sobre las aguas. Y empieza a caminar, que es lo que les acabo de decir. Pero en un 2x3, Pedro sintió un viento. Ese viento lo hizo dudar. Y empezó a sumergirse, a caer. Y cayó. Ahogándose. Lo único que se veía, cuesta arriba de Pedro, era su mano levantada en desesperación. Y una voz que salía entrecortada entre el agua. Sálvame, maestro, sálvame. Y Jesús, que es Él, solo Él. Él es quien aparece después de la caída. Y en la caída, Pedro mandó esa voz de desesperación, ese clamor. Y Jesús, que no se va a negar nunca ante un corazón humillado y contrito, manda su mano, lo saca de ahí. Jesús miró el corazón de Pedro y se dio cuenta que él se había hundido. No porque estaba caminando sobre las aguas, porque al final lo estaba haciendo. O en principio lo estaba haciendo, sino porque le faltó la fe para seguir avanzando después de ese viento, después de lo que podría ser para ti una noticia. Y Jesús le dijo estas expresiones que hoy te las debo decir a ti. Mujer o hombre de poca fe, ¿por qué dudas? ¿Ah? ¿Por qué dudas? Y hago este paréntesis y este suspiro porque viene del alma para poderte decir, no dudes más, no vuelvas a dudar. Si Dios te dijo que Él estaría contigo después de esa caída, Él está ahí. Él no falla, Él no te va a dejar tirado, Él no va a ser de ti presa fácil de los tiburones que hay en el mar de problemas que tienes para que te coman de un solo zarpazo, nada. Él está ahí. Sacándote cuando te estás ahogando. Él está ahí, sacándote cuando alguien ya no ve la posibilidad. Él está ahí. Ahí está el Rey de Reyes y Señor de Señores. Él está ahí. Y ahí es su postura. Ahí está siempre, ayudándonos, incluso cuando no lo merecemos. Incluso cuando ni siquiera se lo pedimos. Incluso cuando lo hemos negado y no hemos reconocido que Él es todo para nosotros. Está ahí. Menos mal que no actúa como un ser humano. Menos mal que aunque caminó por la tierra siendo uno como nosotros, menos mal nunca dejó su poder. Menos mal nunca dejó ser hijo de Dios. Menos mal. Después del tercer día morir, ascendió al cielo. Y nos hizo una promesa espectacular que estaría con nosotros hasta el último momento, hasta el último suspiro. ¿Ves? Siempre, siempre es más, hasta el último suspiro en la tierra. Pero cuando estemos fuera de este plano, o fuera de este planeta, como quieras decirlo, y ya zarpemos allá, o vamos allá, porque lo aceptamos, porque sabemos que Él es nuestro reino.

0: junto con Él, pues ahí sí que nunca nos apartaremos de Él. ¿Cuántos años vamos a vivir? No sé cuántos tú, no sé cuántos yo. Algunos a lo mejor 20, otros 30, otros 60, otros 80, otros 90 y tal vez 100. No lo sé, pero es muy corta esta vida con relación a lo que podemos experimentar en la eternidad. Escucha la palabra eternidad, eterno. Nos vamos al plano donde está Jesús, al cielo, allá donde está Jesús. Y ahí en el tercer cielo nos encontraremos con Él para vivir la eternidad, donde no hay tinieblas, donde no hay diablo, donde no hay propuestas indecentes que te lleven a una cadena eterna, donde no hay nada que te influencie para acabar con tu vida. Lo contrario, allá eres vida, allá eres luz como Jesús es luz. Allá estarás con el Maestro por siempre, adorándolo, disfrutando de las calles de oro, del mar de cristal, de tanto que en el cielo hay. Si aquí hay infinidad de colores, si aquí hay infinidad de animales, si aquí hay infinidad de colores en el mar, si aquí hay infinidades de todo, ¿cómo será en el cielo? ¡Ja! Será impresionante lo que veríamos. Y yo me ilusiono con eso. Ilusiónate con eso. Por ahora disfruta lo que hay aquí. Por ahora disfruta de lo que el Señor te da, de su presencia, de estar en Él. Nunca te apartes del Señor. Por lo contrario, recuerda que Él está ahí después de la caída. Soy Robinson Crusoe y esto te lo digo para que nunca más le vuelvas a decir al Señor lo grande que es tu problema. Más bien le digas a ese problema lo grande que es Dios. Yo soy Robinson Crusoe. Y esto es Tropicana hoy, mañana y siempre, en el poderoso nombre de Cristo Jesús. ¡Amén! ¡Y amén!
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0: Sí, le damos la bienvenida a la que no me duermo de Tropicana en este martes de fútbol. Para los que están conectados en toda Colombia con la que no me duermo de Tropicana, bienvenidos. Con los que están conectados con la final del fútbol profesional colombiano, ahí estamos con cada uno de ustedes para acompañarlos en este a que no me duermo de martes por Tropicana, la más bacana, bacanísima. Mi nombre es Freddy, de producer. En este momento se conecta a toda Colombia, donde los vamos a escuchar, donde nos vamos a divertir, donde vamos a estar contando historias, donde vamos a estar pendientes de este partido. En este momento, la final, la ida, que se está jugando en Barranquilla, y donde va ganando en este momento el de la casa, Junior 1, Nacional 0. Pero yo no lo voy a decir, eso debe estar de fiesta por allá. Ojalá lo encontremos sobrio, por favor. Ojalá en este momento no tenga algo en la cabeza. Mi querido caballo, bienvenido a que no me duermo.
1: Señoras y señores, con gol, llegó el caballo con gol. El señor Luis Fernando Muriel le hace la segunda pepa al Nacional. Y llóralo, mijito lindo, llóralo, papa. Junior de Curramba la Bella, Quillami. Tiene dos, tiene... ¡Ey, pero no, griten, si ustedes son la tribuna! ¡Dani, grita, ven para acá! ¡Dani! Es más... Freddy se reproduce. Te voy a presentar a mi gente porque tenemos la tribuna aquí armada. Dani, llega. Que lleguen todos, que hoy estamos ganando, papá.
0: Oiga, un saludito para toda la gente de Barranquilla que está celebrando este triunfo. Merecido, caballito. Merecido triunfo del Junior sobre el Nacional. 2-0. Y acaban de
1: meter el gol.
0: ¿Qué entra?
1: Vea, hoy la ciudad es un carnaval. Aquí estamos todos. Llórelo, papá. Tony Dash y el Dani de Colombia. Vea, tremendo golazo, viejo Freddy. Hoy sí es una locura. Hoy no hay casi gente en la calle.
0: Hoy sí, definitivamente, todo el mundo viendo el partido del Junior. Saludito para toda la gente de Barranquilla que está celebrando ahí. Hasta el momento se vendría montando en la 13ª estrella, creo. Sí, señor, ¿cierto?
1: Sí, mi bro. Hasta el momento... No. La 11, Dani, la 11. O la 12.
0: En
1: la estrella
0: 12,
1: número 12 hasta el momento. 12.
0: Muy bien. Bueno, pero atención, porque para cantar ese gol nos vamos a conectar en este momento a través de todas las plataformas digitales, en TikTok, en nuestro live en Tropicana Colombia, en nuestro canal de YouTube, de una vez, para gritarlo y para decir que el Junior le está ganando al Nacional. El Junior en la casa, se lo esperaba el Nacional, no sabemos. Junior sí, con toda la fe puesta, yo lo dije desde el día de ayer. Y tengo todavía como ratificado, el que gane ese partido, yo creo que gana la final.
1: Y definitivamente, Junior, con la nómina que tiene, sí le alcanza para pelear los campeonatos aquí en Colombia. Y lo que siempre decimos, que para pelear a nivel internacional nos falta. Pero bueno, hasta el momento, jugando bien, el arquero del Nacional, Chipi Chipi, salió asustado, viejo Freddy.
0: Venga, yo le hago una pregunta. El Junior ganó estrella el año pasado también, ¿no?
1: Claro, sí. Uy, este es el bicampeonato.
0: Muy buena campaña.
1: Es el bicampeonato porque le ganamos al Tolima finalizando año.
0: Uy, entonces sí.
2: Buenas noches.
1: Mi amor, que tú sabes que yo te adoro, te amo, te quiero, pero tengo que gritar los goles.
0: Que la reciba el caballo, mi querida Karina Uribe.
2: Buenas noches.
0: Muy buenas noches, bienvenida a este 2-0 que está
1: Karina
0: haciendo Junior Noche contra Nacional.
2: Es que Karina es noche, ¿cómo así? No me hagas la rabia, bueno.
1: Karina es noche, Dios mío, qué carinazo.
0: Pero ¿por no, qué, Karin? No pasa nada, todavía falta un partido. Todo falta lo que vaya a pasar en Medellín.
2: Mentira, sí, actitud positiva.
0: No nos ha pasado nada. Tranquilo. Pero cada uno está haciendo su trabajo en Junior, en Barranquilla Junior está haciendo su trabajo que le debe ganar. Si hace más goles, preocúpese.
2: Ajá.
0: Preocúpese ahora sí, Nacional.
2: Preocupada.
0: Ese es el problema. Si
1: bueno,
0: hace
1: pero
0: más
1: hoy
0: goles,
1: Freddy tiene la camisa juniorista puesta. Freddy está rojiblanco hoy.
0: Es que yo quiero mucho el fútbol, pero es que Nacional cuando gana, santo Dios. No, y también por el bicampeonato del Junior. Me gustaría, chévere.
2: ¿Le gustaría?
0: Claro, me gustaría. Además que pues Nacional ya tiene muchos títulos, ya deje ganar al resto.
2: Deja ser fastidioso.
1: Y va el Junior. Y se acaba de salvar. Uy, cuidado. Dios mío bendito, qué tromba es el Junior hoy.
0: Dios mío.
1: Y ustedes me excusan, pero Freddy, ¿estás viendo el partido o no?
0: Sí, yo aquí medio viendo el partido.
2: Medio viendo, Ave María.
0: Así. Cuente cómo va la vaina ahí, caballito, que está viendo.
2: No,
0: en este momento.
2: Al menos yo sé que allá les tocó tirar el montón de pólvora para que pudiesen estar como medio perdidos los jugadores. En fin.
0: Oiga, eso vi al comienzo del partido, dice que no podían arrancar mucha, porque había mucha pólvora, ¿no?
2: Demasiado, vi demasiada pólvora.
0: ¿Qué cantidad de polvo? Así dijo una amiga. Pero bueno, así estamos arrancando este A Que No Me Duermo el día de hoy en la finalísima, en el partido de ida. En el, ese no es el Metropolitano, no, el Romelio Martínez se llama. ¿Cierto, caballito? Y caballito está concentrado viendo el partido.
1: No, no, y te estoy escuchando, porque me parece importante e interesante lo que está haciendo Junior. Vea, Nacional está como, como groggy, Nacional, yo no sé, está como, como pálido. O sea,
2: pálido, ¿está asustado?
1: ¿Está asustado, sí, Nacional? Sí, le está moviendo la pelota, Freddy, y Junior está aquí, hace el tercero. Mira, ve.
0: Lo que pasa,
1: Dios,
0: es que...
1: Mío, se volteó gol, uy. Bueno, se salvó, o sea, está pálido Nacional. Yo tiene rato que no veía
0: yo
1: Nacional
0: es que
1: así.
0: Ve. Voy a saludar a todo el mundo y vamos a hacer por acá un test. Vamos a hacer una medición para ver qué... ¿Quién gana este partido y quién gana la final del fútbol profesional colombiano a través de Tropicana Colombia? Que me vayan diciendo, por favor. Aquí dice Manuel Junior, tu papá, vea. Lo voy a empezar a leer, los que están conectados en Tropicana Colombia. ¿Quién gana esta final? Porque una vaina es este partido, uno no sabe lo que vaya a pasar en Medellín, caballo. No lo sabe.
1: Correcto.
0: Uno no sabe.
2: Así, lo importante. Así ¿usted es se acuerda? Que lo queremos... El partido fuerte, fuerte, fuerte.
1: No, y tú te acuerdas una vez que Junior, la última vez que le ganó un campeonato, que pateó el último penalti Arzuaga.
0: Sí.
1: Esa vez Junior también fue con una ventaja increíble. Y resulta que Nacional le hizo 5 goles. Y
0: ¿en Junior serio? Era el último, o sea, se confió.
1: Sí, sí, y Junior, ya finalizando el partido, Riboneto, un argentino que jugó acá, le hizo de tiro de esquina el gol a Nacional y nos fuimos al punto penal. Pero Nacional allá cuando tenía a Ramírez en el medio, tenía un tremendo equipazo.
2: Ay, sí, me encanta hablar de fútbol arco, también al caballito.
1: ¿Cómo?
2: Ay, sí, te encanta también hablar de fútbol. No, uy, pues, o sea, Karina, disparado, toda, disparado.
0: Toda esta semana ha estado Rabore con el caballo. Sí, ayer sí, le peleó por la prima y hoy por
1: bueno,
0: Junior.
1: Bueno, ya, no hablo de fútbol, ya no hablamos, ya, ya no hablamos más de fútbol, hablamos de otra cosa.
0: Sí, del 2-0 que le está metiendo Junior. Hablemos de porno, de la clea.
2: No, siga.
1: Tú sabes que yo te amo, Tadori, y lo que tú digas así es. Ya me voy a callar, ya no digo más nada. Freddy, producer, tú sabes que yo te quiero mucho y a Karina yo la amo. Hablemos de otra cosa. Pues.
0: Hablemos de otra cosa.
1: Sí, sí.
0: ¿Qué se siente
2: qué
0: comer, comer bandeja paisa en Barranquilla?
1: Qué linda, deliciosa. El choricito, el cerdito, así. No, delicioso,
0: no,
1: qué
0: no
1: rico.
0: Sean así, no,
1: los
0: no,
1: frijolitos.
0: No sean así. Hablemos de tiburones, entonces.
2: Llegará el momento de desquitarme. No sigan celebrando, les digo yo.
0: No.
1: Viva Nacional, que le ganó a Nacional y lo sacó.
2: Qué fastidio.
0: Ay, Karina tiene la camiseta del Nacional puesta.
1: Olé,
0: ahorita te queda. Nacional. Te queda muy bonita la camiseta del Nacional. Así es
2: mi
0: que
2: amor,
0: uno tiene que respaldar
2: más
0: al equipo.
2: Bonita va a quedar.
0: Así es que uno tiene. Pero fuera Nacional y que fuera ganando y verá. Es
1: sí,
0: que el fútbol es de
1: diciendo,
0: amores y odios.
1: Aprendan Nacional
0: sí.
1: De mi alma.
0: Pero bueno.
2: No sigan hablando así que ahorita sorpresas damos, listo.
0: Oiga, pregunta, en Barranquilla, ese resultado, el hecho de que gane el Junior allá, es que noche de fiesta en Barranquilla, yo
1: hermano,
0: imagino.
1: Hoy, sí.
2: Me imagino.
1: Mañana
2: claro.
1: Toca trabajo, pero la gente va, sale, la gente disfruta. Hoy es un fin de semana, la gente tiene la camisa de bien temprano puesta, porque Junior es el
0: primer
1: de Barranquilla.
2: Tengo eco. ¿De dónde?
0: Sí, por ahí sonaba eco, por ahí sonaba por allá.
2: No, pero yo no soy.
0: Nos escuchábamos en el estadio llorando de Nacional. Pero por allá se escuchaba un eco. Uy, vea que casi mete gol el Junior. Uy, casi.
1: Señoras y señores, Padre Santo bendito de la vida.
0: Ay, Dios mío, ¿cuántos hijos van a nacer esta noche en Barranquilla?
1: Qué paridera, guarda. Qué
2: pues paridera. El de caballo viene en camino, esperemos a ver cuántos más.
1: Karina, ¿me haces el favor? No hablemos de eso.
0: Uy,
1: por
0: qué
1: favor.
0: Fuerte.
1: Te lo pido,
2: entonces
1: por
2: usted
1: favor.
2: Siga por ahí celebrando cosas que no debe celebrar todavía.
1: No, yo no estoy celebrando, yo solamente estoy celebrando y estoy diciendo que Junior está jugando bien, que yo tenía rato que Nacional es muy buen equipo y no lo veía tan pálido. O sea,
2: sí.
1: Nacional, sí, está
2: mi amor,
1: como
2: a usted
1: lento.
2: También, yo hace rato no lo veía tan pálido pensando en el embarazo. Le digo pues sinceramente.
1: Voy a cambiar de tema. Yo no voy a hablar más de fútbol. No te preocupes, ya
2: no juegue con candela, papito, no, pero, que se quema.
0: Pero la gente en Tropicana Colombia en el TikTok está muy feliz de ver a Karina. Cari, dicen por acá que qué bellas Karina, dos bellezas juntas, Karina y Nacional. Vea pues. Hola, soy Juan todos. Francisco, soy imitador de Jason Jiménez. Un abrazo para él también por acá. A ver quién más saludamos. Nico dice buenas noches, muchachos. Junior campeón dice
1: les tengo
0: Octavio.
1: Les tengo noticia última hora.
0: ¿Qué pasó?
1: Se vino la barra, muchachos. Junior. Pero venga, vea. Junior.
2: No tiene ni la camiseta, ¿no? Pues qué hincha, qué bacanería, qué cosa tan espectacular.
1: Yo me vine con el equipo.
3: Un abrazo y un beso de Karina.
2: ¡Hola, bebé!
0: No, pero ella quiere dos besos.
1: ¿En serio?
0: Claro, porque
2: de
0: verdad que ella
2: sí
0: quiere dos.
2: ¿De él aceptó el beso de caballo, no?
0: Claro.
1: ¿Pero por qué razón? ¿Yo qué te hice? ¿Yo qué te he hecho nada?
2: ¿Por qué razón?
1: Yo solamente a ti te he querido.
0: Claro, hoy Karina quiere todo por dos.
1: Barro.
0: Uy, no sean así.
2: Hágale, siga.
0: No sean así.
2: Siga molestando y verá, siga.
0: No, yo no estoy molestando. ¿No quiere todo por dos?
2: Jessica, por ejemplo, está conmigo. ¿Verdad? Jessica me está apoyando. Gregorio también. Angélica, Jessica. ¡Ey, mi amor! Un besito. Vamos a remontar esta vez.
0: Claro, es que cuando uno está con el equipo, pues uno tiene que meterle fe hasta el último minuto. Ahí sí uno dice, bueno, perdimos, ganamos, pero hasta el último minuto.
2: De reposición del primer tiempo, 7 minutos que son productivos.
0: ¿Esos 7 minutos por qué son? ¿Por el retraso
1: la salida de Junior?
0: Sí, porque se demoró en salir, ¿o qué?
1: Sí, porque la pólvora.
0: Por la pólvora.
1: Yo no sé, esa gente se ha especializado en hacer salidas del equipo.
0: Lo que pasa es que tengo entendido, Caballito, que ese estadio no es muy grande, ¿no? Caben nomás como 10.000 espectadores.
1: Sí, ese fue uno de los primeros estadios.
2: Grande Caballito.
1: Qué rico. Me dejaste sin palabra, mi amor, pero tú sabes que sí. Bueno, así que ese estadio solamente le caben como 10.000 personas, no muchas.
0: 10.000 personas. Bueno, los que están conectados en el que no me duermo de Tropicana, estamos hablando del partido hoy, de la final de ida que está jugándose en Barranquilla. 2 tiene Junior, Nacional tiene 0 y está disfrutando la gente pues del tiburón del Junior de Barranquilla, que como dice el Caballito y como inició diciendo, es el bicampeonato, porque van a repetir, tiene toda la razón.
2: ¿Y para qué Caballo empieza a hablar de partido, de equipo, de no sé qué, y a ver la camisa?
1: No, yo no. Mira, por respeto a ti, yo me traje un verdecito. Mira, estas letras son verdes. Por respeto a ti.
0: Uy, Malumita, vean a Maluma.
2: A ver, muéstrame a Maluma.
0: Maluma y la tiene puesta, vea.
2: Pero Maluma, a usted sí le queda bonita. A usted le voy a decir sinceramente.
0: Con esa camiseta jugó el pibe. Es como un poquito vieja, pero está bonita, mi querido Malumita.
1: Y que bastante vieja, ¿no? Y barro, ahí. Entre más vieja, mucho mejor la camisa.
0: Ahí el Junior era una sardina cuando tenía la camisa. No alcanzaba a ser tiburón. Pero bueno, 2-0 ganando el Junior. Un saludo para toda la gente de Barranquilla. El que gana es el que goza. Y en este momento, Junior va ganando la final de la Liga Betplay y chévere, repitiendo hoy a campeonato y la gente conectada ahí en Tropicana
2: no
0: Colombia.
2: No puede asegurar todavía nada, listo.
0: Vea, Nico dice, firmes con Karina.
2: ¡Eso!
0: ¡Epa! Yo me pregunto cuántas Karinas tiene Karina.
2: ¿Cómo que cuántas Karinas? Las mismas.
0: Sí, señores. ¿Cuántas Karinas tiene Karina?
2: ¿Por qué me están moviendo tanto el caballo?
0: Yo no sé. El caballo cayó.
1: Lo que pasa es que estamos cuadrando absolutamente todo lo que tiene que ver con esto. Así que no se preocupen. Ya me voy a mostrar otra vez. Lo que pasa es que estoy estrenando set.
0: ¡Oiga, qué bonito! ¡Le queda muy bien! Me encanta, Caballito.
2: Y yo regresé al mío.
0: ¡Ay, sí! Karina está en su antiguo set. ¿Qué pasó ahí?
1: Lo que pasa es que Karina me dijo, mira, mañana yo regreso porque esto, que lo otro, que el fútbol. No te preocupes, mi amor, que tú te regresas al estudio tuyo, normal, y yo me vengo para el nuevo. Así que esto aquí es así.
2: Estamos compartiendo, hay que dejarle también un tricito al joven.
0: Bueno, mi cari, vamos a dar el WhatsApp de A Que No Me Duermo de Tropicana para que nos envíen notica de voz de cómo están viendo el partido del Junior contra el Nacional y que nos den la opinión de lo que está pasando en este momento en esa final. Que la 301, gente también se pronuncie. ¿Cómo es?
2: 301-7422-989 para que se reporten, para que cuenten dónde están viendo por ahí el partido, si están con los amigos, si están aquí atentos a Que No Me Duermo también para saber cada detalle de lo que va sucediendo entonces en Barranquilla y próximamente Medellín.
0: Exactamente, partido el de vuelta será en la ciudad de Medellín el próximo lunes, si no estoy mal, el próximo lunes 8.
2: Ese día no me esperen, ese día no me esperen.
0: Ese día también vamos a tener A Que No Me Duermo, ahí le boto ese dato.
2: Ese día, mi amor, no me espere que yo no voy a estar acá.
0: Y ahí sí vamos a ver, no, Karina va a estar desde el estadio y la vamos
2: con
0: a tener allá.
2: Con tal de que me boto el dato que no sé cuál es, yo no.
0: Bueno, ahí la vamos a tener desde el estadio, que la gente empieza a mandar notica de voz a través de WhatsApp en toda Colombia, los que están viendo el partido, la final entre el Junior y Nacional, 7 minutos de adición, me imagino ya que ya deben quedar como unos 4 minutos más o menos. Y ganando el Junior 2-0.
1: ¡Verde!
0: Agáchese y me las...
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2: Esa es la canción que me gusta, esa es la que me gusta del tiburón.
1: Que nosotros tenemos una más bacana.
0: ¿Cuál es?
2: No, pero me gusta.
1: ¡Olele! ¡Hola, oh, la!
2: No, no,
1: Junior,
2: no,
1: tu papá,
2: no.
1: Los demás valen damón.
2: No. La otra. ¿Cómo es que es la
1: ¿cuál?
2: Otra?
0: Solo Millón Loca. No, solo tiene nada que ver.
2: Ganas de Freddy estar en este momento. Viendo ese partido.
0: Oiga, ¿vieron que tanto que nosotros dijimos si Falcao iba a ir al Mundial o no? ¿Y si iba a ir al Mundial? Lo va a llevar una cadena
2: amarilla
0: deportiva.
2: Amarilla para Nacional.
0: Una cadena deportiva se va a llevar a Falcao para el Mundial.
1: Ahí pero va a ganar platica.
0: Chévere,
1: ¿no?
0: Sí, chévere. Se va de reportero, se va de periodista con una cadena de deportes. Qué bueno por eso. A ver, ¿cómo va el partido? 2-0. ¿Qué dicen por ahí a través del WhatsApp? ¿Damos el de allá? ¿Sí tiene cómo reproducirlo allá o doy el de acá, Cari?
2: No, acá tengo cómo reproducirlo. No es que estoy en la...
0: Ah,
2: antes.
0: Y ahora sí está en la 10. ¡Eso va!
1: Mi amor, ¿ahora sí me estás viendo bien o me estás viendo mal, Cari, hermosa?
2: Mara, yo creo que usted siempre lo veo mal.
0: Lo no está viendo doble. Hoy lo está viendo Carina. Doble. Hoy lo está viendo doble.
1: Hoy me está viendo doble.
2: Es un doble.
1: Pero igual a Karina le gusta doble también.
0: Claro, y Karina todo por dos.
1: Sí. ¿Las Karinas cuántas son, una o dos?
0: Exactamente.
1: ¿Dos? Obvio.
0: ¿Cuántos mensajes de WhatsApp le han enviado? ¿Uno o dos?
1: Dos.
0: Da.
1: Ahí está.
2: No les voy a hablar nada, Lisa.
0: Ay, Cari, pero ¿por qué?
2: Me quedaré callada hasta que vea el gol.
0: ¿Pero por qué? No. Un saludito para los hinchas de Nacional también. Ahí están haciendo fuerza. Creo que ya terminó el primer tiempo, ¿no?
1: Sí, se acaba el primer tiempo en el estadio Romelio Martínez a descansar.
0: Esto
2: ya es historia.
0: No, todavía no, falta el otro tiempo. Yo creo que le
2: el
0: caben otros dos.
2: El primer tiempo ya es historia.
1: Sí, yo creo que le caben otros dos al Nacio. Los goles que nos hicieron aquí cuando estábamos jugando todos contra todos, muy seguramente hoy nos las vamos a desquitar.
0: Oiga, pero muy bonito, vea, se ve muy bonito el estadio. Estaba viendo por acá imágenes, chévere. Se ve grande, completamente lleno. Pues le caben 8,000, imposible. Imposible no vayan, imposible no lo llenen. En una
2: ¿solo
0: final.
2: Solo le caben 8,000.
0: Sí, porque el Metropolitano lo van a adecuar para 60,000 personas, imagínense.
1: 60,000 almas.
0: Uy, hijo de madre, eso va a quedar muy
2: oíste,
0: bueno ese
2: pero
0: estadio.
2: O sea, que ¿cómo se llama ese estadio?
1: Oiga, Romelio Martínez.
0: Romelio Martínez. Okay. ¿Cuántos años tiene?
1: Esa es una zona muy bonita también de aquí de Barranquilla, está en el norte, en la 72, calle 72 con 46. Es una zona muy bonita, muy chévere, donde hay es una zona residencial, también sí. Está el estadio de béisbol, de básquet, el estadio Elías Chewi.
0: ¿Cuántos años tiene Muriel? Muriel ya tiene la edad, ¿no?
2: Pero Muriel es lindo.
0: ¿44? ¿34?
1: Me está diciendo, no sé. Karina, que Muriel es lindo.
2: Me parece lindo, sí.
0: ¿Y Teo cuántos tiene? ¿40 y todos?
1: No, ya Teo.
2: No, Teo sí me parece feo, qué pereza.
1: Yo creo que ya Teo tiene 40.
0: Claro.
1: Ya Teo tiene 40.
0: Pero sí, Teo Pelio está jugando ahí, ¿no?
1: Sí. Hermano, sí, pero sí. No, ya dijeron el máximo accionista de Junior que hasta esta temporada, Vaca y Teo no van más con el Junior, entonces.
0: Vaca
1: imagino...
0: también tiene los años.
2: Sí, Muriel tiene 35.
0: Claro, ya es una vaca vieja. No,
1: ya el Don Fuad dijo que esta temporada era la última de Teo y de Vaca.
0: Bueno, un saludito para todos los hinchas del Junior que le van ganando al Nacional, nadie lo esperaba.
2: Vaca sí tiene 39.
1: ¿Cómo así que nadie lo esperaba? ¿Cómo así?
0: No, pues nadie lo esperaba que le estuviera ganando 2-0, porque pues el gran favorito, el favorito de la final es Nacional, hay que decirlo. Es por correcto. La campaña que hizo y todo, pero vea, los grandes equipos sacan la casta en las finales, eso siempre lo he dicho. Y le va ganando 2-0 en este momento al Nacional. Tenemos noticias de voz por ahí a través del WhatsApp
2: de
0: para saber qué está
2: amor, o sea que tiene
0: opinando.
2: Que tener
1: como dicen por ahí, si a que no me duermo le gustó, hoy le va a gustar el doble. Aquí no hay problema con esa vaina.
0: Oh, un saludito. Vamos a ver noticias de voz hasta ahora, Cari. ¿Quién está por ahí?
2: Estoy esperando, amores, que me cargue acá el sistema y ya.
0: Ah, bueno. Métale ahí 2 monedas.
1: Karina, qué hermosa te ves.
2: Bacano.
1: Qué hermosa te ves.
0: Sí,
2: hermosa, no me joda.
0: Bella. ¿La ve doblemente bella?
1: Sí. Muy bella.
2: Qué pereza con usted. Ay,
0: pero bien, Cari, eso se aplaude cuando uno trae la camisa del equipo al programa, cuando uno apoya
2: sí,
0: de corazón.
2: Cambio, cuando habla y no tiene la camisa también, amor, usted ahí va perdiendo 20-10.
1: Mi amor, vuelvo y te repito que yo evité traer la camisa de Junior.
2: ¿La evitó?
1: Pero me puse esta que tiene los colores.
2: ¿Y por qué la
1: evitaste?
2: ¿Por qué la evitaste? Excusas se llama.
1: No, excusas no, solamente que yo no quería confrontarme contigo.
0: Bueno, pues, si usted lo dice, caballito, pues voy a ir a ponerse la camisa hasta en una final.
1: Bueno, de pronto, me pongo la camisa el lunes.
0: Dice que de pronto ese hincha fiel.
1: No, de pronto.
2: Ese hincha fiel, Dios mío.
1: ¿Tú no sabes por qué no me pongo la camisa de Junior
2: fiel
1: en las finales? ¿Tú no sabes por qué yo no me la pongo, Karina?
0: Porque pierde Junior.
1: Es correcto.
0: ¿Sí? Entonces, ¿verdad? ¿Tienes esa cábala?
2: Por acá, Liz, me dices que, Karina, ¿por qué tan odiosa? Pues, hay que saber perder.
0: No, ay, pues no pasa nada.
2: No hemos perdido.
0: Pero si fuera mi equipo, yo también estaría aquí apretando nalga y diciendo, bueno, hasta el último minuto, ¿qué carajos? Eso es lo que
1: ánimo,
0: hace un hincha.
1: Muchachos, que nada ya se ha perdido. Un esfuerzo más y nos harán 2 goles más en el partido.
0: Sí, lo que realmente nadie pensaba era que fueran 2 goles. Un saludo para toda la hinchada del Junior que está celebrando y la de Nacional que tiene fe porque esto no se acaba hasta el próximo lunes.
2: Usted tiene hinchada.
0: Oiga, Karina. A mí se me hincha el doble. No diga eso.
1: Por favor, cuidado con la nena porque después la coge conmigo.
0: Sí, este programa va hasta el 1+2.
2: Van a seguir, me voy a desconectar.
1: Mire que yo no estoy diciendo nada, yo solamente me estoy riendo porque ajá, me da risa, sí. Pero yo no estoy diciendo nada.
2: Sí, porque ajá, usted sabe que la ajá dice un montón de cosas.
1: Sí. Por eso, Freddy y tú son los que están hablando que el doble que esto. Yo no estoy diciendo nada porque tú sabes que yo no quiero tener problemas contigo, mi reina hermosa. Tú sabes que eres lo más lindo.
0: Claro.
2: Ah, sí.
0: ¿El próximo 21 qué hay? La segunda vuelta.
2: Me voy a decir lo siguiente.
1: Yo estoy callado.
0: ¿Hoy qué día de la semana es?
1: Se desconectó, Karina.
0: ¿Hoy qué día de la semana es?
1: 2. ¿Y hoy también es martes? No, que en el calendario es el día número.
0: Ve a aburrir de Karina se fue. Por favor, dele tac-tacito ahí si le está gustando el like. Dele muchos me gusta, muchos likes. Karina se nos fue, se aburrió Karina, ¿sí ve? Ojalá vuelvan 2 minutos.
1: ¡Ey, Barro!
0: ¡Ay, no!
1: Ya. Freddy, por favor, no te metas con la niña.
0: Que se reporten los hinchas del Nacional, que saquen el pecho y digan, hombre, esto se remonta a alguna vaina. ¿Cuál es la vaina locura con Karina? Pues me la respetan, dice Richard. No, ninguna, no. A Karinita la queremos mucho, la queremos tanto que la amamos el doble.
1: Oh, Freddy está gozando hoy. Con Jürgen.
0: Sí. Uy, qué golazo. Uy, el tercero de Junior. Ah, no, la repetición. Ronald, la repetición.
1: Pero ahí está Ronald. Güey, madre, Ronald, me asustaste.
0: Ronald está por ahí que salió del caballo, viejo Ronald.
1: Mi hermanito querido, ¿cómo estamos?
4: Caballito de mi corazón, ¿cómo
1: papi,
4: estás?
1: Papi, yo creo que tú también hoy estás con Junior, ¿no?
4: Junior, tu papá por siempre de mi hermano.
5: Obvio, papi, obvio. Obvio. Obvio, obvio, obvio, obvio.
0: Hágame el favor de regalar dos pláticos de arroz paisa. No, no, no, no, no, no, no, no, no, no, no, no, no, no, no, ustedes son muy malos, Dios mío. Tanto que Karina se desconectó y se fue. Se nos llevó las dos Karinas.
5: ¿Cuántos pedazos de chicharrón tiene una bandeja paisa?
0: ¿Cuántos?
5: Dos. No, no, no, no. Porque está el chicharrón y está la pulpita, son dos pedacitos
0: dos
5: que te pones.
0: Dos pedacitos, no sé.
5: Sí, sí, dos pedacitos que te pones.
0: Dios mío. Bueno, si fuera ganando el Nacional, estaríamos igual de felices.
5: Es correcto.
0: No, no digo. Pero bueno, queremos a Cari que se conecte. Eso es doblemente con mucho cariño para Karina, dice por acá. No, no, no, no, no, no, no, no.
4: ¿Cómo ay, así, hombre? Karina, ¿para dónde se fue?
0: Al segundo piso.
4: ¿Para segundo piso? ¿Y ustedes?
0: Se fue, se desconectó, se puso
4: ¿por
0: bravo.
4: ¿Qué?
0: Se puso, no sé. Ay, si quieren.
5: Ah, la... ok, lo que pasa es que se está cambiando la camisa porque ella llevó dos. Para el segundo tiempo, una para el primero y otra para el segundo. No sean mal pensados.
0: Uy,
5: no,
0: ustedes mal pensados. Son muy malos con la pobre Cari que está sufriendo en este momento. Es la única que está apoyando.
4: Está llorando, Karina.
0: ¿Está
4: ¿cómo
0: llorando?
4: Así que me le hicieron a Karina?
0: No, no, no sé. No, nada.
4: No lo puedo creer. No,
0: nada.
5: Nada le hemos hecho.
0: Miremos a ver si está en el segundo estudio.
4: Se fue radioactiva.
5: Mejor tratarla no hemos podido.
0: Claro.
5: Pero si no, queja, las pasiones son así.
0: Voy a dar el WhatsApp de acá porque Karina no me ha mandado notas de voz.
5: Sí, yo creo que te mandó dos. Yo creo que ya comenzaron a llegar.
0: Claro, claro, claro. ¿Qué más? Dice por acá Ángel, saludándolos doblemente desde Popaya.
5: Ellos sean así.
0: Dice que uy, muy seguramente ustedes están haciendo las cosas con doble intención.
5: Ay, no, ya, Freddy. Ese eres tú, Freddy. Tú eres el que anda con la maricada, eres tú.
0: No, yo no estoy diciendo nada. Ahí está Cari, okay. Cari, por favor. Te necesitamos en A Que No Me Duermo. Versión 2.0. Uy, no, ustedes son Cari. Malos.
5: No, ya por lo menos, mira, ya por lo menos, Karina.
2: ¿Cómo están tan dobles? Búsquense otra, listo.
0: No, hola, yo nunca,
4: Cari,
0: yo,
4: ¿cómo
0: yo
4: estás?
0: Nunca.
4: Buenas noches.
0: Una sola pieza, nunca doble.
4: ¿Me la están tratando mal, Cari?
5: Ya, Karina cogió la primera radio del programa. Ahorita coge la segunda.
4: Digo.
0: Claro.
4: Caballito, hágame el favor y me respeta a Karinita, por favor.
0: Sí.
5: Ronaldinho, lo que tú digas, así es, yo me quedo callado.
4: Eso, mi hermano.
0: ¿Ya se conectó una vez?
5: Ahora se vuelve a conectar.
0: Uy, no sean así. Dice Olga, la profe, dice por acá, tranquila, que la venganza es dulce. Doblemente.
4: La venganza es el doble. Ay, pero usted dicen del doble, pero ¿por qué el doble? ¿Qué están hablando del doble?
0: No tiene nada que ver con el marcador 2-0 del Junior contra Nacional. No,
5: así,
0: no
5: fue la, vea, así fue como yo le dije a mi ex.
4: ¿Qué le dijo?
5: Ajá, y tú me la hiciste una vez, ahora yo te la voy a hacer dos veces a ti.
4: Eres un cachón.
0: Toca preguntarle a Karina qué tiempo del partido empieza ahorita.
4: Segundo tiempo.
5: Sí, yo soy cachón. Porque el toro tiene un cacho. ¿El toro cuántos cachos tiene?
4: Dos. ¿Cuántas Karinas son? Dos.
0: ¿El caballito con cuántas piernas patea?
5: ¡Ey!
0: No.
5: Ya Freddy se reproduce, se está pasando.
0: Sí,
5: ya.
0: No.
4: Dice que el caballo le dicen el trípode.
0: Ay, no. ¿Qué vamos a hacer en este programa sin Karina? 8 de la noche, 34 minutos.
5: Yo me
4: es el doble de aburrido.
5: No va a quedar callado. Yo no vuelvo a decir más nada porque no quiero que Karina se enoje conmigo. Calladito.
4: ¿Y si mañana pasa otra carta?
2: Así se queda callado, yo sé, mijito.
0: ¿Y si cuento dos chistes?
4: Karina, como tú, no hay dos.
5: Como tú, no hay dos. Como tú, no hay dos.
0: Es que
5: como
0: tú, Freddy, no dices que ustedes dos, que le hicieron a Karina. Ay, no, no, no. Es que hasta la gente se monta en el bus, ¿eh? ¿Qué tal? Solo porque va ganando el Junior 2-0 al Nacional.
4: Ay, es que Karina.
2: Pero y verá que remontemos a ver si se siguen riendo con la misma calidad.
4: Nos reímos el doble.
0: Se montó en el bus, Ronald.
5: Sí, sí, sí. Y muy seguramente vamos a hacerlo, porque no. Si es, vea, ¿por qué razón hay que pelear? ¿Por qué razón hay que ponerse tristes? No, señores. Es de un deporte ya, mi amor. Goza como nosotros. Goza el doble, Karina.
0: Era que el caballito para premiar tuve que hacerlo dos veces.
5: Bueno, ya. No me hagan hablar más ya.
0: Hoy
5: ya
0: este todo. Programa va a ser el doblemente bueno.
5: Es correcto.
0: No, ya no podemos más, ya no podemos más.
4: Dice yo, ¿por qué no me le monto al caballo?
0: No, ya no podemos.
4: Me tumba.
5: Y ustedes saben dónde queda el Estadio Romelio, ¿no? Yo no les dije la ubicación.
0: Usted no está diciendo que en el norte.
5: Sí, claro. ¿Qué? Está en la calle 72. ¿Dónde está Romelio? En la 72.
0: Claro.
5: Es correcto, ahí está. ¿Qué?
0: ¿Cuántos arcos tiene ese estadio?
5: Dos.
0: No, vamos a ponernos serios, que ya se fue Karina.
5: Vea, saludos a esta hora para el gran César Pesotti. Me dice, papi, aquí estoy con mi familia, estábamos comiendo, escuchándonos y también disfrutándome ese 2-0 de Papá Junior. ¡Qué gracias, carajo!
0: No hay nada peor que no ser un doble en la vida.
5: Es correcto.
0: No tiene que ser de una sola pieza siempre.
5: Total.
0: Siempre. Pero cuando a uno le gusta algo, pues uno lo repite y lo hace dos veces. Claro, eso pasa. Qué cosas que uno disfruta el doble.
5: No digo más.
0: ¿Por qué?
4: Porque regalada sales cara.
0: Qué rico que a uno le aumentaran el sueldo el doble. No, yo lo digo personalmente, no lo necesito. Freddy,
5: no voy a hablar porque aquí está Karina escribiéndome que yo soy este, que yo soy lo otro. Ahorita comienza a mandarme notas de voz. No, yo no quiero problemas con Karina.
4: Karina es un amor, no.
0: Cuando inició este programa éramos tres, ahora somos...
5: Freddy.
0: No, es que yo le estoy... Ay, Freddy, no, yo nomás estoy hablando con la gente que está en Tropicana Colombia, que está ahí. Freddy, saludito Freddy, para todos los hinchas de Nacional.
4: Es que un gol por cada.
5: Karina, mira que yo no estoy diciendo nada, yo no estoy hablando, así que por favor ya puedes ingresar al programa.
0: Venga, pero hoy en Barranquilla hay 2-1.
5: Pregunto
0: porque de pronto en Barranquilla hoy por ser la final tienen 2-1, uno no sabe.
5: Luz Mospina dice que está aburrido el programa de hoy, solamente están diciendo que Junior le va ganando Nacional. ¡Claro, porque tú eres hincha del Nacional! Obvio que está aburrido.
0: Bueno, voy a dejar que lo repita el doble. Hágalo otra vez, repítalo.
2: Les aseguro que ya mismo va a ser gol Nacional. Sigan, hágale.
5: Es más, hoy me traje una coreografía.
4: A ver, caballo. Saque esos prohibidos.
2: Ya era hora de que el Junior celebrara cualquier cosita, pues ahí una media.
4: Ay, cariño. Ahora
5: dígalo, señor. Cosota, mi amor, no me estás viendo aquí.
0: Dice por ahí, Karina, no le pare bolas a ese par.
5: Ole, mi Nacional. Ole, mi Nacional.
2: Es que ¿cuántos estadios tiene Barranquilla?
5: Uno, dos, ole.
0: Ay, el caballito está bailando a través de Tropicana Colombia para que vayan y lo vean. Así cabalga un hincha del Junior. Muy bien, caballito. Muy bien.
4: Ay, querido Freddy, ¿cuántos tap-taps para que se vuelva obligatoriamente a conectar Karina?
0: ¿Cuántos tac-tac? Que lleguemos a los primeros 25,000 para que la vean a través de Tropicana Colombia.
5: No, 22,000.
4: ¿Cuánto?
5: 22,000.
0: Esto es mucho perro.
2: Puedes correr lo que quieras.
0: Es mucho perro. Claro.
4: Bueno, 22,000. Vamos por esos 22,000 tap-tap.
0: Todo el mundo, hágale.
4: Porque acá los que mandan son los directivos, los oyentes.
0: Claro, ellos son los que deciden. ¿Cuántos estadios tiene el Junior?
4: Dos. Y pueden ser tres.
0: Ay, Dios mío. Vea, pobrecito de señor del Junior que está orando ahí, tiene dos de dos partidos.
5: Ay,
0: sí, los tiene vendados.
5: Sí. Vea, ¿cuántos que se van para allá, para Las Vegas?
4: Dos. Venga, yo muchachos, yo poco sé de fútbol. ¿Cuántos estos tiempos tiene cada partido?
6: Dos. Claro. ¿Cuántas tarjetas le puede sacar un árbitro a un jugador?
5: Dos.
2: Me encanta lo que dice Diego López. ¿Vio?
6: ¿Qué dice?
2: A ustedes que son hinchas de otros equipos les tocó burlarse así de los otros porque no hay otra manera para celebrar.
6: Pero repítamelo otra vez.
4: Y sin llorar.
6: Ay, no. Aquí se la montamos al que caiga, oiga. Aquí sí. Le hacemos bullying al que sea. 8 de la noche, 40 minutos.
5: Y puede pasar cualquier cosa, viejo Freddy, ahora en el segundo tiempo. Dios quiera que Junior siga así y que le empaque dos más.
6: Yo me voy a reír cada vez que diga la palabra dos o segundo. Dios, uy, vea cómo se ve ese estadio. Está partido en dos el estadio. Sí, mire, una parte se ve más encendida que la otra. Claro, vea. Bonito ahí. Qué lindo. ¿Cuántos técnicos es que se ven ahí en la pantalla?
5: Ah, dos.
6: Ah, vea, pues.
5: Sí, dos.
6: Esto no, bonito. ¿Tienen que esperar hasta que acaben toda esa pólvora para poder iniciar o qué?
4: El segundo tiempo.
6: Sí,
5: el segundo tiempo. Total.
6: ¡Ay, no,
5: entusiasmo!
6: No. Bueno, muchachos, vamos a ver.
5: Muchachos.
6: ¿Qué pasó, qué caballito? Locura. ¿Cómo ve la vaina allá? Sí, no, se ve muy bonito el estadio, de verdad.
5: En este momento acaban de prender, creo que es un carro. Es un carro, lo acaban de prender, no sé si ustedes logran
6: escuchar.
5: ¿Cómo
6: así?
5: Sí, me refiero a que el sonido está con la música juniorista. Está con la música juniorista. La gente está a la expectativa de lo que pasa en el segundo tiempo.
2: Una cosa es prender y otra cosa es encender.
5: Ah, bueno, no. Bueno, aquí nosotros decimos prender, porque la fiesta no se enciende, la fiesta se prende, carajo. Nosotros tenemos la fiesta prendida. Bueno, entonces, Freddy, te cuento.
2: Lo que yo digo a celebrar en 8 meses es el baby shower de su bebé, así.
6: Está preguntando por acá que si fue un carro, fueron dos.
4: Fueron como dos. Va a arrancar el segundo tiempo.
6: ¡Uy, bien!
4: Uy, ahí están los dos arqueros preparados.
5: Ahí están los dos delanteros, uno de Junior, claro. Otro de Nacional.
6: Muy bien.
5: Están hablando, están dialogando.
6: Muy bonitos esos dos guayos. Muy bonitos esos dos guayos. Muy
5: en bien. Este momento se está demorando el arranque del segundo tiempo.
6: Claro que sí. Ahí estamos conectados con este partido.
5: Bueno, ya por lo menos ustedes saben que este es el segundo estadio del Junior, ¿verdad? Porque el primero es el Metropolitano, el segundo es el Romelio.
6: Claro, en el del Metropolitano le va a caber el doble de gente.
5: Sí.
6: Muy bonito, muy bonito.
5: Espectacular.
6: Ahí vea, se mantiene dos balones a los lados de la cancha.
5: Uno por si las moscas.
6: ¿Y el otro?
4: ¿El central qué número tiene?
5: El 2.
6: El central número 2. Oiga, ustedes me aburrieron a Karina y no volvió a aparecer. ¿Cuántos partidos se juegan en la final?
5: Dos.
6: ¡Uy, no! No.
4: Bueno, la gente no quiere ver a Karina. Hablamos en 5.000 tap taps.
6: No quieren verla. Dios mío.
4: Hágale que cada tap tap vale el doble. ¿Será que le salen gemelos al pobre?
6: ¿Cuántos jueces de línea hay?
4: Dos.
5: Si no estoy mal, creo que dos.
4: Venga, sí. ¿Hoy qué día es?
6: ¡Uy, no! ¿Qué
5: es? Segundo día de la semana.
6: ¡Hoy es 2 de junio!
5: Dios mío, Padre Santo.
4: Y ahorita que... El problema es que metan el tercero, ¿con qué hacemos chistes?
6: El tercero, ay, y no, algo nos inventamos. Algo nos inventamos.
5: No, no te preocupes. El Santo Cachón. ¡No fueron tres!
6: Hágame el favor, ya me respetan a Cari. Cari, ay, por favor, te puedes incorporar al programa.
4: Muchachos, Karina está llorando.
6: Para que entre la segunda vez a hablar.
5: Pero por un solo ojo, por los dos ojos.
6: Saludito por toda la gente. Oye, la gente de Tropicana Colombia en TikTok ahí dice que qué fecha es. Dios mío, ¿cuántos gemelos tiene el caballo? Dios mío. Hoy sí,
5: Karina, ya yo, o sea, yo me salí de esa perrateo, de esa mamadera de gallo. O sea, yo estoy afuera de eso, yo te estoy respetando y yo no quiero ya molestarte con ese tema del fútbol, porque yo sé que así eso no te gusta, te ves muy linda con tu camiseta del Nacional, así que me excusas, me disculpas, ya yo me salí de esa vaina.
6: Ronald,
4: es que se fue 2 metros más atrás.
6: Ronald, cualquier vaina,
4: sí.
6: Que el caballo celebre por los dos. Porque él está en Barranquilla, todo es cualquier vaina.
5: No se preocupen. Vea, donde Junior quede campeón, les prometo les prometo que me voy para las calles, eso sí, cero antena, pura mujer.
4: Ay.
5: La otra semana.
4: Se va con dos osos.
6: ¿Cuántos amigos tiene el caballo en la cabina?
4: Dos. Muchachos, Karina se acaba de salir del grupo.
6: ¿En serio?
4: Sí.
6: ¿Se fue?
4: Sí, sí, sí, sí, sí, sí.
5: ¿Y entonces?
6: Incorpórenlo una segunda vez a ver si...
4: Hagamos un segundo grupo.
6: Uy, ustedes han molestado mucho, Karina. Un saludo para toda la gente en Medellín, no sean así.
5: Mira, muy seguramente la gente en Medellín, los hinchas
6: 8:45 y 22
5: están gozando. ¿O será que la gente del Medellín quiere que gane Nacional?
4: La gente de Medellín quiere...
6: La gente del Medellín quiere que gane el Nacional. Del DIN, del Deportivo Independiente de Medellín.
5: Sí, sí,
6: me claro, me imagino, claro.
5: O sea, ¿será que los del Medellín quieren que gane el Nacional o no?
4: Pues no sé, preguntemos a las personas.
6: Voy a activar por acá mi WhatsApp para que me manden notica de voz. 310-206-3302.
4: ¿20 qué?
6: 310.
5: ¡Ey, qué perrateo! ¡Ey, Ronald, déjala quieta, Ronald!
6: ¡Ronald se montó el bus! ¡Ya está manejando!
5: ¡Dejen al amor mío quieto!
6: ¡Ya está manejando! 310-206-3302. Uy, ¿cuántos dos tiene ese número? 310-206-3302.
4: ¿02 va?
6: 310-206-3302. Mande notica de voz, ¿cómo está viendo el partido? ¿Qué opina usted del partido del Junior contra Nacional en este momento? Por acá, este tiburón con ganas de tumbar el Romelio, dicen por acá, vea pues, la gente del Junior feliz celebrando. Bueno, inicié el segundo tiempo, nárrelo por favor, caballito.
5: Si en este momento ataca Nacional, dispara un jugador de Nacional que yo no sé quién es. El arquero Silveira la toma, acomoda a los jugadores de Junior. Por favor, vamos a acomodarnos porque hay un jugador de Junior en este momento en el piso. Yo creo que es Castrillón. Lo golpearon al momento de quitarle la pelota. Y bueno, ya se está levantando. Dice, no se preocupe, yo estoy bien, yo estoy bacano. Minuto número 2 de este segundo tiempo.
6: No sea así, Karina. ¿Qué será la vida de Karina?
4: Y la gente no la quiere ver. No dan tap. Necesitamos que se
6: muevan. No, necesitamos que se muevan para poderla conectar. Por favor, todo el mundo a darle like a partir de este momento a Tropiquiana Colombia. Vamos a llegar a esos 22.000 de una. ¿Cuántos amores que usted tiene, caballo?
5: ¡Dos!
6: ¡En los sermones estoy perdido!
5: ¡Ay, hombre!
6: ¿Cuántos ojos tiene el árbitro?
4: Dos. Y no la vamos a pasar toda la hora diciendo dos.
6: Todos, ya nos pagamos la primera hora diciendo dos. Ya nos quedan ocho.
5: Y en este momento ataca Junior. Se viene para ver si pasamos del 2 al 3.
6: Creo que me quedan 2 minutos para la desconexión.
5: Y mentira no es.
6: No, yo estoy hablando
5: es verdad.
6: Ustedes que se ríen, yo estoy hablando en serio.
5: Señoras y señores, yo creo que viene el segundo.
6: ¿Qué pasó?
5: ¡Yo el tercero! ¡Hágalo! ¡Penalti para Junior! ¡Penalti para Junior!
6: ¡No le creo! No. ¿En serio?
5: ¡Ay! ¡Déjame bailar champeta!
6: ¿Penalti para Junior? ¡No le creo!
4: ¡Ra! ¿Penal?
5: ¡Póngame! ¡Tiburón! Papi, pero póngame una vaina ahí. Mira, cómo la gente goza en este momento.
4: ¿Quién es ese segundo personaje que aparece? ¡Qué victoriedad! No le conocí a esos prohibidos.
6: A ver qué dicen por acá.
7: Muy buenas noches, muchachos, de acá de Bucaramanga. No, ustedes se la montaron a la pobre Karina. Cada rato.
6: Uy, salieron los defensores de Karina.
4: ¿Cuántos defensores de Karina hay? Entonces abren la jeta y opinen.
6: Pero porque tienen que mirar la mirada, la jugada 2 veces.
4: 2 veces. Tony del de Temo.
6: Atención, preparando chistes de 3. Preparando chistes de 3.
4: Hijo de madre, 3, mañana.
6: Sí, cualquier mañana nos vamos hasta las 3 de la mañana. ¿Qué pasó? ¿Si hubo penalti al fin?
5: Te cuento,
4: Freddy. En 3 minutos nos dicen.
5: Que la vaina está como dudosa.
6: ¿Dudosa?
5: ¿O fue penal? ¿Lo tengo? O imagínate que tuvieron que ver la repetición, o sea... ¿Hay o no hay? Freddy.
6: No, yo estoy viendo la... La transmisión de bajo presupuesto, realmente.
2: No hay penal.
6: ¿No hay penal, Cari?
2: No hay penal.
6: Me lo repites, Sur.
4: Ah, Cari, no hay penal. Bueno, la madre.
6: Me voy a la desconexión, ya vemos.

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0: con ustedes en la que no me duermo de Tropicana en esta noche, noche de triplete, se puede decir así, porque para los que hasta ahora se conectan con Tropicana, exactamente vamos, 3 goles del Junior por 0 del Nacional. Ay, vainas que pasan, caballito.
1: Ay, Dios mío, Padre Santo, bendito.
0: Grítalo
1: en este
0: veces,
1: momento.
0: Grítalo 3 veces.
1: No fueron uno, no, pero póngamelo, me hace el favor. No fueron uno, no fueron dos. Mira, si en la hora anterior. ¡Freddy! ¿Cuántas patas tiene un trípode?
0: ¡3!
1: ¡Ay, carajo! ¡Freddy!
0: ¿Qué?
1: ¿Cuántos pelos voy a tener yo?
0: ¡3!
1: ¿Y cuántos pelos le voy a sacar, cariña, cuando me dé las 3 papayas?
0: ¡3! ¿Mañana qué día es?
1: ¡Miércoles 3! ¿Cuántos ángulos tiene un triángulo?
0: ¿Cuántos?
1: ¡3!
0: No, ¿qué es esto? ¿Qué es esto? No, no sea así, caballo, que ya Karina
2: les
0: tiene.
1: ¿Cuántos palos
2: cosa
1: tiene el arco?
0: ¡3! No le diga eso, que ya Karina está estresada.
2: Les voy a decir una cosa.
1: Dejé al caballito le... Ay, no, no. ¿Cómo se llama el grupo de nosotros en WhatsApp?
0: ¡Que el trío! ¡Ay! Ahora, ¿será que ya podemos hablar?
1: Ya, ahora
0: ¡los
1: sí, ahora
0: tres!
1: Sí.
0: Muy bien. Muy bien, Karina. Ya puedes hablar.
2: Vea, muchachos, me conecté porque quiero felicitar a Junior.
0: ¡Ay, qué bien! Dígalo 3 veces.
2: Pa' que, sinceramente, están jugando muy bien, muy bien, muy bien. Tristemente, tiene Nacional que aterrizar en este segundo, o bueno, poquita parte que queda de ese segundo tiempo para poder entonces generar, así sea, un gol, porque los veo graves.
0: ¿Cuántos talentos de Tropicana se conectan en la noche?
1: ¡Tres! Que quedan en el cuarto, pasó un cuarteto con Caballo, Freddy, claro. Ronald y yo.
0: No, donde hagan otro gol, mandamos a Karina a transmitir desde el cuarto. Oiga, no, usted, uy, no, respeten
2: no,
0: a Karina.
2: No, para que vea, está muy tenso ese partido. Les voy a decir sinceramente, está muy tenso ese partido. ¿Para qué? O sea, yo creo que lo único que le voy a rescatar en este momento ha sido esa salvadota que acaba de tener entonces el arquero de Nacional, porque qué cosa tan impresionante.
0: Karina.
2: Cada quien con su espacio, ya. Ya me dice, ay, no. William, Karina, no se azare, mi amor, no se azare.
0: Sí, deje el estrés.
1: ¿Cuántas cámaras tiene el iPhone 17 Pro Max?
0: ¡Tres!
2: Escuche. Me encanta.
3: A ver. Karina, aquí te queremos mucho. Solo tengo 2 cosas para decirte. Junior, tu papá.
2: Bueno, ¿podemos cambiar el tema mientras tanto o les parece de pronto complicadito?
1: Yo por lo menos hoy yo traje 3 tremitas para hablar con
0: ¿sí?
1: ustedes.
0: Sí, yo también tengo 3 videos en este momento que quiero mostrarles.
2: Bueno, arranque el tema entonces.
0: Uy, ¿saben qué es lo más rico de una noche de pasión?
1: ¿Qué?
0: El tri...
2: O sea, les rescato, muchachos, les estoy aceptando que están jugando bien, pa' que ya... La única es ponerse las pilas cuando lleguen acá y hacer 4 goles. ¿Ah?
0: Necesitamos llegar a 33.000 tac-tac en este momento.
1: Ahora se subió la vainita. Se subió.
0: Necesitamos que por
2: y
0: favor le den me gusta.
2: Es muy difícil remontar 3 goles. O sea, ¿pa' qué? Es difícil.
0: Pero vea que estábamos hablando, Cari, que lo ha logrado Nacional. Que perdió por penales
2: sí,
0: ante el Junior,
2: lo
0: pero lo logró.
2: Lo remontó. Se ha remontado y en los últimos minutos ha hecho muy buenos juegos. En los últimos minutos, o sea que, bueno, es un juego. Hay que esperar también todo el proceso y ya.
0: Por acá me dicen que Nacional ha ganado 2 de las últimas 3 finales. Muy bien, gracias, buen dato, Betico. Fue Beto, Karina, fue Beto que está acá.
2: Beto siga jugando. Sí.
1: ¿Cuántos están conectados en el TikTok en este momento?
0: 33.
1: 333.
0: Tiene toda la razón. Sí. Uy, Karina, ay, es que Dios es una mío triple, mamá. Sí.
2: Todo uy, no hay que decirlo, muchachos. O sea, yo no voy a negar ya eso. O sea, después de... Ya sí está muy complicada la vaina.
0: ¿De cuántos torneos salió Millonario este semestre?
2: Ay, bueno, ya.
0: De 3, sí.
4: Ya no voy a decir más nada, ya me voy a quedar quieto, juicioso.
2: ¿Y Millonarios de cuánto salió? A ver, ¿de cuántos? Ay, no.
0: De 13. Uy, <yeah. risa> Bueno, el hecho es que va ganando el Junior. Hombre, por tres eso, goles por cero a Nacional.
2: Vea, me encanta esta opinión. Dice, soy del América, pero felicitaciones al Junior. ¿Para qué? O sea, ¿qué torneo? ¿Qué partido?
0: Pero vea que, bueno, sí, chévere el partido que está haciendo hoy, pero el torneo que llevaba el Junior no era el mejor, ¿no, caballito?
2: No era tan bueno, no era tan bueno.
0: A la campaña que hizo Nacional, no.
4: Sí, sí, sí, eso es cierto, el Junior no estaba haciendo el mejor torneo.
2: La clasificación, ¿cómo fue sufrida también, muchachos? O sea, es un proceso.
4: Es más, yo le dije a ustedes acá que a Junior cada vez que venían acá le hacían 3, 4 goles. Vino Millonario y nos ganó. Vino Santa Fe, nos ganó.
0: Es que ganaron los que tenían que ganar.
2: Y perdimos.
4: Pero eso es cierto, bien. Eso es cierto que ganamos los partidos que teníamos que ganar. Eso
0: es que Nacional va a hacer 3 cambios. No, de verdad. Yo estoy viendo la pantalla ahí y yo veo 3 jugadores calentando. ¿Qué hago?
2: Bueno,
4: le cuento, hermano
2: pues.
4: Mío, que Junior,
2: ¿qué?
4: Yo vaticino, creo que Junior puede hacer el cuarto. Porque afuera está Teófilo, que Teófilo es un rematador impresionante.
2: Si hacen ese cambio, quizás.
4: Y hay un pelo que se llama Canchimbo.
2: Sí, también, que es muy teso. Ese jugó muy bueno en la selección, ¿cierto? Él estaba en la de menores.
4: Sí.
0: ¿Cuántas veces ha pasado por la selección?
2: No sé cuántas veces, pero yo sé que estaba en la selección.
0: Más de 3, sí.
2: En la de menores. Ah, no joda. Ya, cálmese.
0: Pero es que estamos jodiendo los 3 que hemos.
2: Dice, falta. Vean, y hay un detalle que me dicen por acá los oyentes.
0: ¿Cuánto
2: falta
0: tiempo falta?
2: David Ospina.
0: Pero falta. Pero es que David Ospina es el segundo arquero del Nacional.
5: Viene siendo el segundo.
0: ¿Cierto? Viene siendo el segundo arquero.
4: Sí, sí, y me dicen que ese chipichipi es el tercero.
2: Caballo, usted dijo.
4: Karina,
2: que
4: pero
2: no,
4: lo que pasa es que tienes que poner digo. Tema para que te salgas de esta vaina. ¡Pon tema!
0: O sea, ¿al tercer arquero Nacional le metieron 3?
4: Sí.
0: No, no.
2: Pero es que
0: creo.
2: No vamos a tener programa hasta que en 15 minutos se acabe esta vaina. Listo. Ya.
0: En 2 minutos le pregunto cuántos minutos
2: queda. ¿Y cuántos matrimonios se ha tirado, caballito? 3.
0: No.
2: Eso sí me gustó.
0: No. Karina se va a triple en puto.
2: No, ya saben que no me da ni rabia.
0: Pues es que
2: no
0: ya que...
2: No me da ni rabia.
0: 15 minutos dividido 3.
2: Bueno, ya.
0: Pero bien, felicitaciones por el Junior. 3 goles
2: sí,
0: le metió a Nacional en la
2: casa. Esperemos que mantengan esa misma firmeza cuando lleguen a Medellín, porque nos recuerden que este no es el partido final. Partido final, partido de vueltas en Medellín.
0: Sí.
2: Listo. Puede uno estar haciendo muchas cosas.
0: ¿Qué fecha va a ser? El 5 más 3, es decir, el 8.
2: ¿Cómo?
0: ¿Qué pasó, Betico? ¿Qué iba a decir ahí? Dígalo por micrófono. Dígalo, Betico. Hágale bienvenido a que no me duerma.
2: Beto, hable, mi amor.
6: Pero es que yo no me quiero meter a esa...
4: ¡Ah! ¡Es sinvergüenza de Beto! ¡Arrey!
6: Yo no me quiero meter a esa disputa que tienen ahí.
0: Porque somos 3
6: de los últimos 3 partidos de finales.
2: Pero no le veo la cara, córrase un poquito,
6: ya,
2: mi amor.
6: Hombre, ya.
0: Ya, ahí está el Betico.
2: Ahora sí, hola Beto.
6: Hola, Cari. Es que yo no me quiero meter ahí a la mofa.
2: No importa,
6: dile. Que le están haciendo a Cari. Pero de las últimas 3 finales que ha jugado Nacional con el Junior, le ha ganado 2, pero le ha remontado los 3 partidos.
0: Ah, o sea, el 3 es una cábala para el Nacional.
6: Algo así.
2: Puede ser, muchachos. Pues. Por eso, lo único que yo les digo es, no aseguren nunca nada, porque apenas es el partido de ida, apenas es que se está jugando este partido, que son 3 goles muy difíciles de remontar, sí, pero nada imposible. O sea que esperemos a ver cómo se acomoda, puede que hagan cambios favorables para Nacional y en el próximo partido pues haga o pegue un sustico también.
0: Es que se unió Beto Camela. Uy, aquí nadie, no dejan a nadie tranquilo en Tropicana, Colombia. Oiga, ¿cuántos partidos va a jugar Colombia en el Mundial?
4: 3. Es la primera fase.
0: Claro, la primera fase, 3.
2: Sí, pero como se están viendo las cosas, también yo creo que tres.
4: Karina, y tú te metes en ese cuento. Y tú te metes en ese cuento.
2: Ah, ¿yo qué digo? Las cosas como deben ser, ¿no?
4: Te estoy diciendo que te pongas con un tema y no me quieras hacer caso.
0: ¿Cuántos goles metió Colombia ayer?
4: Hey, no me pregunten más, ya no me pregunten más.
0: Eso lo manda a decir Beto, yo no fui.
4: No. No, no, no, ya. Ya no me pregunten más por esa vaina que yo no voy a decir.
2: Vean,
4: nada.
2: Como dice un oyente por acá, me encanta la opinión también. Como Junior ganó con tres allá, puede que acá en Medellín Nacional haga tres también. Se vayan a punto penal.
0: ¿Cuántos tiene que hacer?
7: No es difícil.
2: Muy difícil, pero no imposible.
0: ¿Y cuántos tiene que hacer?
2: Y cuatro.
0: Uy, de
2: pero
0: echar
2: sí, yo siento que hace falta Ospina. Ve, y también otra cosa.
4: ¿Qué Ospina? Si Ospina ya está
2: bengalas,
4: bien.
2: De las bengalas que están quemando, está afectando demasiado el estadio. O sea, mira no que no, ni los árbitros
4: nada.
2: Pueden
4: está
2: ver.
4: Está bonito el estadio, Karina.
0: No, pues si afecta el estadio, parará el árbitro del partido unos tres minutos y seguirá.
2: Sí, no. Y lo tienen que parar, pero vea, si lo paran, pailas.
4: ¿A quién van a parar?
0: ¿Cuánto falta para que se acabe?
2: A usted lo voy a parar.
4: 30.
2: Qué rabia también.
0: Ay, mañana día 3 de la semana, con el día 3 del mes.
2: Escuchemos oyentes más bien.
0: Pero solo tres noticas de voz, no podemos poner más.
8: Cana, muy buenas noches. Está muy aburrido con ese tema de ese partido.
2: ¿Vio?
0: ¡Adivine qué es hincha!
2: ¡Escuche!
4: El cuarto.
2: Bueno, ¿va a dejar hablar o no va a dejar hablar?
0: Sí, cállese a la una, a las dos y a las tres.
9: Periodista llorando por la herida por Millonarios, entonces como no pudo jugar con Millonarios, ya quiere coger de parche los demás. Y ya acuerda a Millonarios cómo le fue.
2: William,
0: pues
2: me
0: como
2: encanta
0: un triple
2: tu respuesta. Me encanta tu respuesta.
0: Falta
2: bueno,
0: uno
2: ya
0: para
2: van
0: los
2: a
0: tres.
2: Poner el tema o no van a poner el tema, que
0: hasta
2: sinceramente
0: hasta que se acabe la goleada que le está metiendo el Junior al Nacional. Ahí nos vamos con tema.
2: No, pues, entonces ponete una canción.
0: Pero una canción bien larga, como de tres minutos.
2: ¿Te puedes poner una canción?
0: No, no se puede poner canciones. Es que, ¿por dónde puedo contratar un trío? Uy, la gente en Tropicana Colombia. Caballito, ahí sí está callado, ¿no? Ahí sí se fue. Porque
2: los que están opinando ya saben que en cualquier momento puede cambiar esto.
0: Claro, puede haber cuatro.
4: Karina,
2: que
4: yo
2: celebren.
4: Tú sabes que yo te quiero demasiado, tú sabes que yo a ti te adoro.
2: Usted a mí no me hable, listo.
4: Pero Karina, ¿pero por qué?
0: Uy, lo callaron y tres veces, cabrón.
4: Ey, Freddy, ya no te metas con
2: Freddy.
0: ¿Qué pasó?
2: Cálmese, sí.
0: Repítemelo tres veces. Dice por acá, hagan el programa que ese partido se define en la vuelta. No importa, ya todavía faltan tres minutos, creo.
2: Pero sí, Jason, me encanta tu opinión también. Tiene toda la razón. Ustedes están haciendo fiesta aquí, no se sabe qué va a pasar en el otro partido. Que llevan la ventaja, bien. Que pueden perder, también.
4: Me dice Yolanda, chicos, saludos, yo estoy aquí en la 33. Un abrazo, Yolanda. Besos.
0: Qué bonito. Venga, usted pidió música, ¿no?
2: Por favor. No.
4: ¡Niégame tres veces!
0: Pero al fin, ¿quién la tiene contenta, Tarina? Usted pidió canciones. No, ahora ya no le puedo poner canciones.
2: No, esto es pa' que se tira. No, es que me da una rabia. Está jugando muy mal, por Dios.
4: ¿Quién pues fue el que... ¿Quién fue el que negó eso?
2: De amarilla en amarilla. No, es que me da una rabia, muchachos.
4: Ve, ese se parece a Aero Moreno.
2: Y usted también.
0: Bueno, hay que esperar. Uy, tres de Nacional están sentados. Nada que hacer, nada que hacer. Hasta el próximo lunes se definirá. Pero déjeme decirle
2: el que gana es que... el que disfruta. Hoy disfruta Junior, en el otro tal vez sea el contrario.
0: Uy, remontar tres goles. Hay que ser muy malo el Junior si le pasa eso en Nacional.
2: Me encanta, vea lo que dice Jason. Vea lo que dice Jason. A los hinchas de Millos nos encanta. Ah, ¿para qué voy a decir que no? Y es que no fue uno, ni fueron dos. Ay, no.
0: No, no, no, el Santo
4: ¿cuántas veces negó San Mateo a Jesús?
0: Tres veces. Oiga, qué buena canción esta, vea. Esto lo hace Efraín, se llama El Tres Cimaguero. No.
2: Es en serio, bueno, que los oyentes ya se están durmiendo, me parece una bobada. Jané, tienes toda la razón.
0: Ay, esta canción me la pidieron hoy. Esto lo hacen los Betas.
4: ¿Cuál?
2: Ay, no, otro gol. Ay, no. Hacen cuatro y me muero.
0: Entonces llama a las Tres Marías.
2: Ay, no, de verdad, ponete una canción o algo. Ya estoy estresada también.
0: ¿Cómo se llama esta canción, caballito?
7: Mi adorada.
4: Tres canciones.
0: Uy, ustedes son muy malos. Pero ya se va a acabar para todos los hinchas del Nacional.
2: Que no lo negó ninguna, que fue Pedro.
4: Por eso. No. Yo creo que fue San Mateo, ¿no?
2: Oiga.
10: Tropicana, la más bacana, Tropicana, ustedes son muy buenos. Pero ese mancito que está ahí se volvió muy fastidioso.
2: Ay, no.
0: Tienen que decirlo tres veces.
4: Sí, no lo dicen tres veces.
0: Es que pongan bueno, tres cosas.
4: ¿Qué número va a entrar? El Parra. Tres.
2: Bueno, van a dejar hacer programa entonces. Les voy
0: ya
2: a decir
0: se va a acabar.
2: A los asientos que se bañan.
0: Ya se va a acabar. Ay, pero estuviera ganando el Nacional y verá que ahí sí, ay, Dios mío.
4: No, ay, estuviera Dios ganando el Nacional. Mío. No, ese caballo
2: oyentes
4: come burra.
2: Que hoy ganaron
4: ese
2: la tropipolla.
4: Caballo que no sé qué, costeños, sí. Mamaburras.
0: Pero la vaina es que yo le digo, yo sí no esperaba que fueran tres goles del Junior. Muy grande el Junior. Debió, hizo lo que tenía que hacer.
4: Me acuerdo del partido pasado con Tolima, bueno, la final anterior con Tolima, donde le dimos también un repasón y después Enamorado, que ya no está, hizo un cipote de partido a Jenny Bagué y le ganamos al Tolima. O sea, Junior está jugando como se tiene que jugar una final.
0: ¿Con cuántas carabelas llegó Colón?
2: ¿Con cuántas qué?
4: Con tres.
2: ¿Qué? ¿Qué digo?
0: ¿Cuántas carabelas llegó Colón?
4: ¿Y con cuántos barcos? La niña, la pinta y la Santa María. ¡Fueron tres!
2: ¡Son barcos!
0: Ay, no.
4: Bueno,
0: son las 9:23.
4: Vea, va a entrar el número 3.
0: Hagamos programa hasta las 3 de la mañana.
4: Juan David Herrera, ¿cómo se llama el man? Bueno, va a entrar Herrera en Junior, el número 3, y va saliendo... el otro muchacho que también tiene el 3 por un lado. Y entra el mejor de todos, Teófilo Gutiérrez Roncancio.
0: Ah, va a entrar hasta ahora, va a ser esos últimos 3 minuticos de partido.
4: Sí.
0: Sí, porque es que realmente
2: que
0: Andrés.
2: Que negó a Jesús fuera Pedro, pero según Caballito fue Mateo.
0: ¿Cuántos años tiene Karina?
2: ¿Ah?
0: Aquí dice, ¿cuántos años tiene Karina? Dice Karen Luna. 33.
2: Dice 33, yo Silvio. No tengo 33. No, 33.
0: Regálame tres noches, dice por acá.
4: Oye, ¿cuántos festivos hay en este mes?
0: Ay, no.
4: ¿Cuáles sus festivos?
0: ¿Cuántas letras tiene Teo?
4: T-E-O, tres. Tres noches.
2: ¿Qué más
4: Jesús
2: hay que hacer?
4: Manuel.
0: No, pegarse
2: al chiste, ¿qué más hacemos? Ya no hay nada más para hacer.
0: No, ya ganó el Junior 3-0. Estamos esperando que den el pitazo final del partido de la primera ronda del partido de ida. Se define el próximo lunes 8.
2: Exacto. Esperemos a ver. O sea, felicitaciones a los del Junior.
0: ¿Adicionaron 3 minutos? Fuerte. No le creo.
11: Quedan
0: 3 minutos. Yo sí iba a decir, uy, ¿adicionaron 3? Un saludo a mis 3 hijos que los amo. Gracias, Eddie Ruiz. Ay, no. ¿Qué podemos hacer si hemos gozado este partido del Junior, pero de una forma completamente diferente? Junior Nacional.
4: Uy, ole,
2: vení
4: ole,
2: y salió el 33
4: ole,
2: y entró el 3.
0: ¿En serio? Ay, no jodas.
2: Imagínate.
0: Venga, hagamos un chance con el 3. Estamos perdiendo plata.
2: ¿Qué Karina, quiere?
4: En este momento, ¿se siente bulla en Medellín o no?
0: Por ahí 3 están gritando.
2: No griten victoria ni
0: que
2: gloria
0: si pierde,
2: todavía.
0: Que cuando acaba el partido dicen acá que por favor Karina haga 3 nudos con la lengua.
2: ¿Y cómo los voy a hacer si no tengo hilito?
0: Pues busque de tres hilos. 9:26 a que no me duermo de Tropicana. Un saludito para los que están conectados a través de todas las Tropicanas en Colombia. Mamamos gallo, la pasamos diferente. Nos reímos de lo bueno y de lo malo. Esa es la idea, la pasamos rico.
4: Vea, saludos para nuestros amigos en el Eje del Café. ¿Cuántas ciudades hay ahí en el Eje del Café?
2: Oiga.
0: ¿Qué?
11: Ole, caballo, acuérdate que son tres reyes magos, ¿no?
4: ¿Qué? Oiga. Vea, saludamos a nuestros amigos allá en el Eje del Café. ¿Cuántas ciudades hay?
2: ¿Cuál es el Eje del Café? Ave María.
4: Ah, obvio, son tres.
0: ¿El Eje Cafetero?
4: Obvio.
0: ¿Armenia, Pereira, Quindío?
4: No, Armenia, Pereira y Manizales.
2: Oye, me dice un oyente, es que Karina, fue Tropi Miki, vea, este es costeño, me escuché.
12: Buenas tardes, Tropicana.
2: Dices que yo, a ver.
12: Todos allá, Charlie, bendición, Junior de París, para participar en la polla de hoy, Junior Nacional en la finalísima. Gana Junior 3-1.
2: Que gana Junior 3-1, dice él, me falta uno para ganar la Tropipolla. Dijo que ganaba 3-1. ¿Ah?
0: 3-1, casi gana, vea.
4: ¿Tú hiciste ya Tropipolla, mi amor?
2: Nah, qué rabia, paz.
4: ¿Hiciste Tropipolla o no?
0: Es que lo que yo le digo, Cari, el fútbol es de amores y desamores, de alegrías y odios, nada que hacer, es que uno no depende, uno simplemente
2: ese
0: alienta al equipo que uno quiere.
2: Ese es el juego, muchachos.
0: Nada que hacer.
2: ¿Ya?
0: Nada que hacer, la vaina es disfrutarla.
2: Unas veces se gana, otras veces se pierde, ya, listo.
4: Y lo más bacano es que...
2: O sea que me toca ir a Barranquilla.
4: Obvio, mi amor, obvio. Y no solamente te toca venir aquí a Barranquilla, sino es que yo
2: no,
4: te puse...
2: cuando se termine el partido.
4: Mira, te puse una condición. Que si tú venías a Barranquilla, te quedabas aquí conmigo.
2: Uy, gana este.
0: ¿Y por qué no invitan a otro día a hacer un trío?
2: Dieron 6 minutos de reposición.
0: O sea, tres por...
2: ¿Tres por qué?
4: Tres por dos.
0: Y todavía quedan... 30 por 3 minutos no. En el próximo partido. No, no sean así, de verdad.
4: Karina, entonces, ¿cuántos goles tienes que hacer Nacional para empatar la Junior?
2: ¿Para empatar?
4: Sí.
2: No, pero a mí no me gusta que empaten.
4: Igual tiene que hacer los tres, ¿no?
0: No,
2: lo tiene que hacer porque los tres están goles. Así agarrados. Ay, no. Qué bueno, rabia, o sea, no.
4: Que Junior todavía tiene una opción más. Junior tiene una opción más para el tercero.
0: ¿A usted le gusta el sancocho?
2: El sancocho trifásico.
0: Sí.
2: Qué rico sancocho.
0: Imagínense a Karina con tres Karinas. Uf, Dios mío.
2: ¡No!
0: Tres hijos le quiere hacer el caballo a Karina.
2: Y va a ser otro. ¡Ay, no! ¡No! ¡Ay!
0: Casi, de verdad, lo hace el Junior. ¡Uy, no! ¡Uy, sí, señor! Uy, se levantó no. Todo el mundo, vea.
4: ¡Uy!
0: ¡Uy, pero nosotros lo vimos todo a destiempo! ¡Uy! ¡Uy, sí! ¡Uy, uy, uy!
2: Tiro de esquina, ¿ok?
0: Si pierde el Nacional, me separo tres veces. Dice por Dios acá, Capé. Silvio dice, Karina, la amo tres veces por tres veces por tres veces por tres.
2: Silvio, piquitos, mi amor.
0: Ay, no, nada que hacer. Perdió para todos los que están conectados ahí, los hinchas de Nacional, un fuerte abrazo.
2: ¿Pero qué partido más perdido? No, ay.
0: La vaina es que, uy, remontar tres goles es duro el próximo lunes. Eso no es tan fácil, eso no es mamey. Eso no es mamey, Cari.
2: Qué rico un mamey, ay, hace rato no como mamey.
4: ¿Será posible, Karina, que narres el partido? Lo último que falta.
2: No voy a narrar nada, narrar.
0: Es que narras estos últimos 30 segundos.
2: Le voy a decir una cosa. ¡Ay!
4: Aló, buenas. No,
2: esto parece un Freddy chiste.
0: Yo estoy por seguro que en Medellín nadie nos ha escuchado con la mamadera casi que nosotros tenemos contra Nacional. ¿Ya acabó?
4: Señora,
2: no se ha acabado, relájese, faltan 4.
4: Hágame un favor, mi señora. Aquí a Caracol Radio, ¿me pueden hacer el favor de enviarme 3 bandejas paisas? Sí, aquí a Caracol. 3 bandejitas paisas. Gracias. Obviamente,
2: oiga,
4: con gaseosa
2: hacer,
4: me manda 3.
2: Estoy a hacer programa con estos muchachos de otras ciudades y es muy bravo, pues.
0: ¿Cómo se llama el canal donde lo estamos viendo? ¿Cuántas letras tiene? Canal de las tres letras.
4: Te juro que no te vuelvo a molestar más. Ya lo que pasó, pasó. Ya el partido se está acabando. Solamente restan tres minuticos. Y ya no te molesto más.
2: Que se lo restan tres. Es que
0: ya no tres. Tres minuticos.
4: Ya no te molesto más.
0: Uy, prendieron tres bengalas en el estadio.
4: Ya no te molesto más. Ya. Ya está bueno, ya.
0: Vamos a dejar que Karina haga programa ahora.
2: Oh, haga programa. Esperen que termine esta bobada. No.
0: Más aburrido que Karina.
2: Más
0: con la
2: aburrido que
0: nacional.
2: Oyentes. Manden más aburrido que manden notica de voz.
4: Más aburrido que el Nacional que... haciendo turno en Tropicana.
2: No. ¡Qué pucha! ¿Pero qué es esto?
0: Más aburrido que un hincha del Nacional haciendo programa con un hincha del Junior. No.
2: Parece, le digo que jugando. No. En la cuadra de la casa será estos. Pero le tengo fe, todavía le tengo fe.
0: Aburrido que tres en un burro. No. Más aburrido que el que apostó por Nacional.
2: No. Norbert perdió 200 lucas.
4: Karina, ahí vamos. Ay, te lo dije, Karina, te lo dije.
2: ¿Por qué se salió? No.
0: Nada, no lo hizo.
2: Que no, Freddy.
0: ¿Se lo comió? Espere que estoy viendo la tercera repetición.
2: No, estos pelados, no.
0: ¿En serio le iban a meter el cuarto? Hijo de madre.
2: Es que más aburrido que tres enanitos en Blancanieves.
0: Más aburrido que los tres cerditos yendo al Tolima.
2: ¿Y este por qué se tiró? No, parece pues. ¿Y este por qué no se para? Así le decían anoche.
0: Uy, le pusieron tarjeta y todo.
2: Así le decían anoche. ¿Y este por qué no se para?
0: Se me ha congelado la imagen tres veces, dice Hernán.
2: Ya, se acabó el partido. Ya, cálmense. Listo.
0: Ya. Dice por acá, ojalá las hinchadas tomen este partido como ustedes lo hacen, solo de recocha, sin violencia. Exacto, esto es una recocha, esto es fútbol. 9:33 en la noche.
4: Vea, un partido magistral, apoteósico, un partido extraordinario. Dirían los hinchas del Junior, oh, así pote partido, la bacano. De verdad que Junior jugó muy bien hoy. Tampoco creía que de pronto el resultado iba a ser tan amplio, pero ya que pasó.
0: Sí, nadie
4: así,
0: lo
4: ya
0: esperaba,
4: sucedió,
0: ¿no? Nadie lo esperaba. Bacano. Se acabó el partido, sí. Hoy hay que decir que el primer soldado caído es el Nacional.
2: Sí, felicitaciones al Junior hoy, pero téngase porque el otro partido sí o sí tienen que mejorar y remontar.
4: Es correcto, y el otro partido va a ser fuerte, va a ser
2: y
4: peleado,
2: es el
4: va
2: decisivo.
4: A ser aguerrido, pero Junior tiene algo, ¿sabes, Cari? Y es la experiencia de jugar de visitante. Yo creo que el Atanasio va a ser una olla, una caldera, y creo además que la presión va a ser para el Nacional, donde ese equipo no haga un gol en los primeros minutos, el murmullo en el estadio, se ponen nerviosos los jugadores.
0: Y los hinchas del Nacional tienen que ir a respaldar a su equipo allá en Medellín, sí, en el Atanasio.
2: Total.
0: Sino que es que llegar con un marcador tan abultado, también uno dice, uy, uno qué tal salga aburrido de allá y no pase nada. Pero sí, puede que salgan muy felices. Que no es fácil, fueron tres goles que le metió el Junior hoy al Nacional en el partido de ida en Barranquilla. ¡Celébralo, Curramba!
4: Y eso ¡Adenosa! También hay que decirlo, Prediciño.
0: Ahí
4: esto
0: está
4: es
0: tu hijo.
4: Esto es fútbol, esto es un juego.
2: Es
4: de pronto
2: un juego,
4: hoy ustedes están un poco acongojados,
2: ojalá.
4: Están tristes, pero no somos enemigos. Esto es el fútbol.
2: Caballito,
4: estamos de mamadre de gallo, pero no nos pegamos, no nos insultamos. La única forma en que yo peleé con Karina es en la cama, una guerra de almohadas.
2: Que ojalá todos los hinchas de equipo que sea se traten así jocosamente, que pasen así.
0: Sí,
2: que
0: disfrútenlo.
2: Esto, o sea, no hay necesidad de salir a los golpes por un simple juego, muchachos, que a la final nosotros no recibimos sino alegrías de los equipos, no recibimos que dinero, que no nos están pagando, o sea, no.
0: No, es chévere que disfruten el fútbol, sí, que disfruten sí, sí, el fútbol. Me decía Betico por acá que ya está toda la boletería vendida en el Atanasio Girardot.
2: Sí, ella está agotada.
0: Ya está agotada la boletería.
2: Sí, señor.
4: Ojalá, ¿y Beto, Beto de dónde es? ¿Beto es de, del Nacional?
0: Sí, o como tres métricos más para acá.
4: Beto, ¿tú eres del Nacional?
0: Tres cuadras más.
4: ¿Eres de qué?
0: ¿Beto de dónde es? ¿Nacional? Sí, de Nacional. Sí, por la cara se le nota.
2: Por eso, pero muchachos, yo les voy a decir
4: pero
2: algo.
4: Beto,
2: o sea,
4: es paisa.
2: Nada está asegurado. Por eso se hacen dos partidos también. Ya, hay errores en Nacional, muchísimos errores, pero que se pueden corregir también.
4: Pero ven acá, Beto es paisa, ¿ve?
13: De familia.
0: De familia paisa, dice por acá.
2: Ah, Beto, no, entonces, me caes o
4: sea,
2: bien.
4: O sea, usted es un paisa adoptado.
13: Sí,
0: un país adoptado, dice por acá.
4: Bacano, ve, yo no sabía.
2: ¿Y por qué pones esa musiquita, ah?
0: Porque vamos a hablar del Nacional. Gran equipo de Colombia.
4: Uno de los más ganadores hoy. No pudo con el Junior, perdió 3-0.
0: Deberíamos hacer 3 minutos de silencio.
4: Sí.
2: Bueno, ya.
4: Yo te acompaño en esos 3 minutos, Freddy Ciño.
0: Sí. Ya salieron los 3 primeros jugadores del Nacional.
4: ¿Y 3 doritos después?
2: Bueno, yo les voy a cambiar el tema con lo siguiente, ya que estamos con fútbol.
0: A ver,
2: les voy a cambiar el tema con lo siguiente, muchachos. Hay una polémica en redes sociales de usar o no usar la camisa de Colombia, que porque supuestamente los que
4: sí,
2: la usan están apoyando...
4: Sí, es verdad, porque
2: apoyando...
4: Colombia tiene 3 camisas, la amarilla, no, la azul y la roja.
2: Sí, pero venga. Hay muchas personas que están diciendo que
0: yo
2: supuestamente el que use la camisa de Colombia amarilla, ¿cierto?, que use la camisa de Colombia, entonces está por la derecha hablando de política.
0: Yo fui al centro
2: personas,
0: y me dijeron,
2: personas,
0: si compra 2, le doy 3.
2: Muchachos, hay personas a las que están insultando en la calle, cuando los ven con la camisa de Colombia, porque...
0: ¿Cómo se le dice a la camisa de Colombia?
2: Están haciendo referencia...
4: ¡La tricolor!
2: Ay, bueno, van a seguir jodiendo.
0: Pero si aquí la gente está diciendo, ¿qué hacemos?
2: Ya, hablamos...
0: Yo apoyo a la tricolor,
2: Ya jodimos 90 minutos y más con lo del partido, bien. Pero esto sí es serio, muchachos.
4: Karina,
2: es preocupante.
0: Pero estamos hablando de la tricolor.
2: No, amores, es preocupante de verdad porque he visto... que muchas personas han denunciado que las están amenazando, que porque supuestamente no se pueden poner la camisa de Colombia, que porque hacen entonces referencia a un candidato, entonces que uno ya no puede usar libremente la camisa de Colombia. Ustedes oyentes, ¿qué opinan de esto? ¿Les ha pasado algo en la calle? ¿Han dicho cosas?
0: ¿Cuántos colores tiene la camisa de Colombia?
4: Amarillo, azul y rojo, 3. Gané.
2: Con ustedes no se puede.
4: Ya.
2: Vea, dicen por acá, ¿ah? Dejen la joda. Ay, no, pero este sí lo voy a decir. Es que ¿cuántos conforman la Santísima Trinidad?
0: Es que mi mujer me dijo, llegué ya en 3 minutos.
2: Bueno.
4: Padre, Hijo y Espíritu Santo.
2: No, muchachos, venga. Yo sí les quiero preguntar a ustedes qué opinan de lo de la camisa de Colombia.
4: Bueno, yo ahora sí te voy a dar una opinión y te voy a regalar 2 más pase 3.
2: No, de verdad.
4: Entonces, a mí eso me parece algo tonto, algo ilógico, porque yo en estos días les estaba contando que hay una sola cosa que nos une a nosotros como colombianos.
2: Ajá.
4: Y es verdad. Porque tú eres de Nacional, yo soy de Junior, tú en este momento estás triste, yo en este momento estoy feliz. La próxima semana eso puede variar, eso puede cambiar. Porque 3 doritos después Nacional puede ganar. Entonces,
0: a ver, tiene 3 minutos rápidamente.
4: Sí, y lo único que nos une a nosotros es la selección. Porque ni siquiera nos une tanto. No sé, la Fórmula 1 cuando estaba Juan Pablo Montoya, la Fórmula Car cuando él estuvo ahí, ni siquiera es garrantería, nos unía tanto, sino que el fútbol. Entonces, la camiseta de la Selección Colombia representa eso, el fútbol, y nos representa a nosotros los colombianos. Entonces a mí me parece una vaina muy tonta, una vaina muy ilógica como dice uno,
0: sí, no tiene razón.
4: Muy jopo.
2: Vean lo que
4: es
2: dice un oyente por acá. Me mandó un mensaje, dice: muchachos, buenas noches, ¿cómo están? Referente a lo de la camisa de Colombia. Esta semana estaba en Bogotá, utilicé la camisa de Colombia y me miraban raro, como si yo estuviese debiendo algo. Eso es injusto porque la camisa es algo nacional.
4: Obvio.
0: ¿Algo qué?
2: Nacional. Dejen la bobada ya.
0: Ya no más con el nacional, ya no más.
2: Miren en el televisor como ponen disque 3-3-3.
4: Mira, ya, yo no me confiaría de ese resultado.
0: Uy.
4: Yo me confiaría de ese resultado porque resulta que nuestro equipo amado es especialista en ponernos a parir. Especialista en ponernos a parir. Y Nacional no se cocina con tres ollitas de sopa.
2: Mira lo que dice Sergio Vargas. A mí nadie.
0: Uy, a mí me
2: comentó
0: lo que como. Se conectó,
2: dice,
0: Sergio Vargas.
2: A mí nadie me la compró y menos otros que me vienen a joder cuando me la coloco. Cuando me la pongo, lo hago es porque me da la gana. Ah, muchachos, ustedes se tienen que poner las cosas cuando quieran. Nadie está obligado a nada.
0: Aquí dice alguien muy importante, dice Eddie. Karina, pero si me la compro original o me la compro triple A, ¿es lo mismo?
4: Freddy, no te metas con la
0: Pero si Eddie lo está diciendo a través de Tropicana Freddy, Colombia, ¿yo qué
2: marica,
0: hago?
2: Ya.
0: Dice camisa de Colombia original, no triple
2: mira,
0: A.
2: Mira, dice que Junior, ay, que no sé qué, se están tomando aguardiente y tapa verde.
4: Sí, claro.
0: O sea, están bebiendo.
4: Es que con la bandeja paisa solamente pegues el aguardientico, no pego otra vaina.
0: Esa cara que muestra.
2: Bueno, dice por acá, la camiseta es declarar que somos colombianos. Y cuando del lado izquierdo se la pone, no dice nada. Es normal, no podemos dejar la camisa que sea solamente de un lado, ni juzgar a las personas que utilizan también la camisa por gusto.
4: O sea, si yo quiero venir mañana con mi camiseta de...
2: aguanta caballo?
4: Si yo quiero venir mañana con la camiseta de mi selección Colombia... No te escucho, mi amor, ¿qué me dijiste, mi reina hermosa?
2: ¿Ustedes saben cuántos minutos aguanta caballo?
4: ¿La qué?
0: ¿Que cuántos minutos aguanta?
2: ¿Ustedes saben cuántos minutos aguanta caballo?
0: ¿Pero por qué? ¿Para qué se lo repite tres veces?
4: Sí. Tres minuticos, ya. Suficiente, tres minuticos. Ya.
0: Ay, qué bonito programa el de hoy. 9:43.
2: Tres tristes tigres.
0: Come trigo en tres tristes platos.
2: Dios bueno, dice, mío. Lo de la camiseta. Ay, Dios mío, es que lo dice con palabras fuertes.
0: Solo lea tres.
4: No, Karina. Aquí me están llegando noticias de vos, mi reina hermosa. Entonces, porfa, repite el WhatsApp.
2: Desde allá.
0: Tírelas, póngalas, caballito, y tiene por ahí notica de voz de una.
4: Carinita.
0: Póngase unas tres nomás, porque no nos da mucho tiempo, pero coloque tres para opinar.
4: Carinita. ¿Vale?
2: Pero muchachos, opinen, pero con tranquilidad. Listo, a ver qué dicen.
11: Caballo es ilógico, pero tenemos que usar la tricolor.
0: Yo no puedo más con esto, era tomarme tres vasitos de agua. Y lo peor es que Karina, son los oyentes, Karina, son sus oyentes, sus amigos, los Jesús, que las María escuchan.
2: ¿Cuántos sobrinos tiene el pato Donald? Escuchen,
11: pobre Karina, la tienen triste, los tres tristes tigres.
2: Azotada, que me azoten tres veces, pero de otra manera, pero no así, yo qué sé.
0: Karina intenta salir de que todo el mundo, ya acabamos el partido, no sé qué, pero bueno.
2: No, eso van a seguir jodiendo toda la noche y mañana también, los memes en redes sociales, me imagino.
4: Ay, hombre, Dios mío.
2: Bueno, ya.
0: Sigamos hablando de la camiseta, que manden notica de la camiseta tricolor.
2: No, ponga un Freddy chiste más bien, porque a este paso.
0: Pero Karina quería hablar de la camiseta de la selección Colombia, ¿por qué no hacerlo?
4: Cari, pero bueno, ya en la próxima hora quería, podemos hacerlo. Vamos a desarrollar ese en la próxima hora.
2: No, porque ya hablé lo que quería.
4: No.
0: Hasta
4: no,
0: los oyentes le acaba la piedra a Karina, ¿sí?
4: Karina, me
2: muero. Ya están diciendo acá, vea, se están volviendo aburridores con esa bobadita.
0: Pero porque es hincha nacional. El hincha del Junior ahorita está celebrando, son
4: Karina. Los hinchas del Millonarios,
0: ¿qué tiene que verlo? No me equivoqué tres veces en el programa, Alfa.
4: Ok.
2: Que Freddy tire tres chistes.
4: Karina, que te escuches esto.
2: Vean, los veré llorar cuando acá le remontemos.
0: A la una,
14: esa vaina se la han inventado. ¿Por qué? Porque yo soy de Cepeda. Voté por Cepeda y voy a volver a votar por Cepeda y me voy a poner la camiseta de la selección por Cepeda. No por Abelardo, sino por Cepeda. Cepeda es colombiano, Cepeda no es brasilero, no es estadounidense.
2: ¿Vio?
4: Ok.
0: Todo está bien.
15: Mira, yo apoyo a la izquierda. Toda la vida lo ha hecho y lo seguiré. Pero el tema de la camiseta me parece una tontería. Ponerse a discutir porque el otro se puso la camiseta, el otro la exhibió, el otro la propuso.
2: Exacto.
15: Papi, el que tenga la camiseta se la pone cuando quiera, porque la compró y es algo, es un artículo comercial de uso libre. Entonces, es una oportunidad que el otro capitalizó. Ya si este man no vio la oportunidad y el otro sí, ya, ¿y qué vamos a hacer? Tenemos que inventarnos otra. Ahora, lo que debemos hacer todos los colombianos es, todo el que tenga una camiseta, el día que vaya a votar, póngasela, vote por quien vote, póngase la camiseta en honor
2: total
15: a la democracia de Colombia.
2: Total. ¿Ya?
0: Pero yo le digo una vaina, fue una jugada muy inteligente, así se la pongo.
4: No, claro.
0: Fue una jugada maestra, pero maestra.
4: Entonces, si yo fuera del marketing de la campaña de Cepeda, muy seguramente está bien. ¿Cuántas camisas de la selección hay? Vamos con la azul. El uno va con la amarilla. Nosotros vamos con la azul o la roja. Y
0: pero
4: ya, listo, y todo el mundo que salga.
2: Pero
4: vea, caballito. Somos colombianos.
0: Vea, caballito, que ya no pueden hacer eso. Ya no.
2: Y
0: ya
2: no, el tema y no de la camiseta quedó estigmatizado. Muchachos, ya. Y por seguridad es hasta peligroso. O sea, si están amenazando personas porque vayan con la camiseta amarilla, ¿tú te imaginas que ya empieza la gente a marcarse al ir a votar? Peor.
0: No, ya quedó. Eso fue una jugada maestra que hizo ese man. Hay que decirlo. Sí. Abelardo la dio toda con esa jugada.
4: Y nadie se dio
2: cuenta.
4: Y lo que no me parece, muchachos, lo que decíamos ayer, nosotros somos hermanos, somos colombianos, no nos podemos matar y no podemos normalizar que yo violente, que pegue, que le diga bruto, que le diga mamerto, que le diga tantos improperios y tantas cosas horribles a mi hermano colombiano. Nosotros somos de la costa, ustedes son paisas, son rolos, son cuyabros, son cucuteños, pero somos hermanos, vivimos en esta finca, brother. ¿Por qué razón nos vamos a matar? ¿Por qué nos vamos a pegar? Vivimos en este, como dice la abuela mía, en este cuchitril. Y tenemos que buscar la forma de salir adelante. ¿Cómo vamos a salir adelante dándonos palo? ¿Cómo nos vamos a dar palo? Tenemos que ponernos de acuerdo. Es muy difícil, si es verdad, porque cada quien piensa distinto. Entonces yo le voy a decir a Karina que es una ta-ta-ta-ta porque ella piensa distinto que yo. Entonces,
2: no, yo sí le digo a usted. Usted es un ta-ta-ta porque piensa distinto.
0: ¿Cuántas ta-ta-ta dijo Karina?
4: Tres.
0: Oiga, chiste.
2: Pero chiste, ya, lo dijo cinco veces.
0: Ah, sí, solo había que decirlo tres.
4: Fredicillo, tres en uno.
0: Tres en uno. ¿Qué diferencia hay entre el caballo y un torero?
2: Olé.
4: Lo callo.
0: No, una corrida.
4: otro.
0: A ver, otro. ¿Cómo se llama la cámara donde toman fotos los pescados?
4: Cámara de... ¿Qué? ¿Cámara de agua?
0: No, un camarón.

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1: Silvestre, mi hermano. Silvestre, otro. Vamos a ver.

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0: en Tropicana, que no me duermo. Un saludito para toda la gente que se conecta hasta ahora, que no me duermo, de Tropicana. Bienvenido, póngase, siéntese en este sillón morado, en este sillón de terciopelo, donde usted la va a pasar muy bien hasta las 12 de la noche. Estábamos hablando ahorita, mi querido caballo, como para ponerlo en contexto, y Karina también, que está por ahí. El caballito mandó un video de un hincha del Junior. Dijimos, vamos a poner el video hasta que lleguemos a 100,000 likes.
1: Hey, sí. 100,000
0: likes.
1: Ese video vale plata, vale
0: y
1: oro.
0: Y lo ponemos.
1: Sí, vale
0: está
1: oro.
0: Bueno. Uy, los hinchas del Junior, cómo celebran los 3 goles que le metieron al Nacional. Pero lo ponemos cuando vayan en 100,000 likes. A la gente que está en Tropicana, Colombia, que nos ayude.
1: Vamos,
0: métale
1: en cuanto,
0: el dedito. Estamos en 27,000, más o menos, 26,000.
1: Ah, no, estamos bajitos, no.
0: Estamos bajitos, sí.
1: Vale
0: sí.
1: Oro, vale plata ese video.
0: Descríbalo, ¿qué es lo que usted ve en ese video, caballito? Para que la gente se motive.
1: Veo el sabor del caballito. Resulta que me puse un pantaloncillo, me puse un brasier rojiblanco y el pantaloncillo también rojiblanco. Y estoy vacilándola.
0: Está vacilando en este momento.
1: Yo me siento en ese video. Joda, el sabor, ¿no? La locura también. Y eso es la alegría. Esa es la alegría del fútbol.
0: Solo disfrutar del fútbol,
1: sí,
0: es bonito.
1: Sí. El que bote el chupo, el que se quiera dar mala vida, el que quiera pelear con el otro, es porque no le encuentra el sentido esto al deporte. El deporte nos da muchas alegrías,
0: sí,
1: también tristezas, pero ¿por qué te vas a matar? ¿Por qué te vas a tirar a morir? No, para nada.
0: Disfruten la vida, no se maten la cabeza por pendejadas. Esto es muy cortico, sí. Esto es un baile de una sola pieza, así que háganlo, disfrute de la vida. Ríase, pásela rico. Bueno, ahí le van dando tac-tacito, mi querido caballo. Le van dando tac-tacito a todos los que están conectados en A Que No Me Duermo de Tropicana, porque ahorita nos venimos a hablar de muchas cosas chéveres, muchas cosas de las que vamos a disfrutar, muchas cosas de las que de pronto vamos a debatir. Por ahí estaban pidiendo también soldado caído, mi querido caballo.
1: Vea, viejo Freddy, el tema del soldado caído, ayer estaba llamando una chica. Y yo creo que últimamente, no sé qué está pasando, que las mujeres están al día con la seriedad, le están metiendo a la fidelidad. Tengo rato que no hablo con una mujer y cada vez que hablo con una chica me dice, no señor, no tengo tiempo para esas vainas. Las mujeres están bien.
0: Están bien, han pasado la prueba, sí.
1: Lo que sí estamos malos son los manes.
0: Es verdad, es
1: verdad. Estamos bien graves.
0: Por favor, dele tac-tac a la pantalla, dele tac-tac, like. Oiga, hay un eco por ahí medio raro, ¿será ya caballo? ¿Tiene un
1: ¿Será que sí?
0: eco por
1: Aguántate
0: allá?
1: Ahí. ¿Ahora?
0: Mire, a ver, ahora sí, sí, señor, se escuchaba.
1: Ah, bueno, debe ser eco. Porque por los monitores. Pero
0: por
1: no,
0: los monitores, tiene toda la razón. 10 de la noche, 10 minutos, se va conectando toda la gente. Nosotros pedimos 100 likes para mostrar el video del hincha del Junior que está con poca ropa, en donde vamos a... Y está bailando y celebrando el triunfo que le dio al Nacional, ¿no?
1: Hermano, y también estaba hablando enamorado.
2: Entonces yo no existo en este supuesto trío.
1: Viste, y ahí está.
0: Hola, mi Cari, ¿cómo estás?
2: Nunca mencionaron Karina, nada, ustedes conversando por acá y por allá.
0: No, nosotros estábamos
1: es que tú eres
0: esperando.
1: Así, mi amor.
0: Sí.
1: Tú eres como los chinos.
2: No dijeron eso. Y vea, no dijeron.
1: No, que apareces en cualquier momento. Mira, nosotros sabemos que esto está ya con nosotros porque.
2: En vez de decir, ay,
1: suena una
2: Karina,
1: canción,
2: tal cosa.
1: Suena una vaina que dice, ¡Tropicana, mira! Y ya llegó Karina. Entonces yo ya, esa es tu forma.
0: Eso, Karina.
1: Esa es Karina.
0: Esa es Karina, muy bien. Muy bien, pero necesitamos la cámara, Cari. Aquí la están pidiendo para poderla ver a través de
2: Ah, sí,
0: la
2: ya
0: sí
2: me quieren ver. No me querían, pues, esconder, no sé qué.
0: ¿Se cambió la camisa?
2: No me he cambiado nada.
0: Muy bien, Karina.
2: Mi amor,
0: muy bien.
2: Mi camisa.
0: Eso hace un hincha.
1: ¡Gol de Junior! Ah, no, ese es el segundo.
0: Es la repetición, sí.
2: Un hincha se pone la camiseta, no va sin camiseta, listo.
0: Claro, uno tiene siempre que tener la camiseta puesta, ¿es verdad, Cari?
2: ¿Vio? O yo caballo.
0: Es verdad. Es verdad, pero bueno.
1: Señorita Karina.
0: Oiga, muchachos, se están pidiendo soldado caído por acá. ¿Qué tal si damos el número a ver si de pronto hay un soldado caído que podamos llamar hoy? Las mujeres se han portado
2: muy
0: bien.
2: Sí, el soldado caído, voy a dar el número de caballo, ahí que le marque.
1: Karina, por Dios.
0: Uy, caballo.
1: Estamos diciendo que cero pelea, estamos diciendo que amor, paz.
2: Es que yo no estoy peleando.
1: ¿Y por qué vas a dar mi
2: número? Esa es mi forma de conversar.
1: Ah, ok, tu forma de conversar. Mira, ¿ya se te pasó la radio?
0: Eso es lo mismo cuando usted le dice a una mujer, está brava. No.
1: Mi amor, tómese 4 acetaminofén para que se le pase ese dolor de cabeza que tiene.
2: Sí, maravilloso.
1: Ok, está bien.
2: Es que qué mal perdedora. Yo no soy mal perdedora, hagan el favor.
0: ¿Qué le están diciendo?
1: Es bueno, te estaba diciendo.
0: Cari, mira, los números de celular en Colombia empiezan por... No, Cari. Ya, ya era el chiste, ya, ya. Y es la gente, oiga, es que la gente sigue montada en el...
2: Bueno, ya.
0: Bueno, ¿qué estábamos hablando entonces?
2: ¿Tema de quién?
1: Contándole a Freddy que va a ser muy difícil, que José Enamorado estaba diciendo que va a ser difícil en Medellín porque Nacional se hace fuerte y que todavía no cantemos victoria. Le está diciendo al hincha barranquillero que cojan la suave, que se tranquilicen y que Junior tiene que hacer un partido casi que perfecto allá.
0: Pues yo digo que el Junior tiene que ir a defender. Ya no tiene que hacer nada más, no vaya a meter goles en Nacional ni en el Atanasio ni nada. ¡Defiéndase! ¿No? ¿Qué más tiene que hacer? ¿Qué más tiene que hacer?
1: Freddy, no, lo que pasa es que si Junior sale a defenderse, en algún momento un mal rechazo, de pronto, algo siempre pasa. Como te hagan el primer gol,
0: tres arqueros ahí que pongan
1: y ya. A buscar los otros dos golecitos. Ay, Dios mío.
2: No, pero les voy a decir en serio, Nacional tiene claro que también debe ganar, o sea... Cada equipo tiene su meta puesta, o sea que muchachos, no se puede cantar victoria. Es uno de los equipos que ha ganado muchas veces así, teniendo la fuerza, duro, complicado, teniendo que remontar, y ahí lo puede hacer también.
0: Carajo, las mujeres de Barranquilla son muy lindas, ¿no?
1: Sí, aquí hay un montón de bollitos, mira eso.
0: Una cantidad de niñas muy, muy bonitas.
1: Sí, aquí son muy queridas. Y cuando una mujer barranquillera te dice... Ven acá, pelado, siéntate ahí que te voy a decir una cosita. Joder, no hay nada.
0: Bueno, si hay soldado caído, por favor que nos envíen a través del WhatsApp. Cari, ¿cuál es el WhatsApp?
2: 301-7422-989. Que se conecten, por favor, yo los espero.
0: Sí, por favor, nos tiene que enviar la notica pues de voz entrando. O no de notica, escríbanos más bien porque no podemos escucharla. Pero todo el contexto de por qué debemos llamar a esa persona. Mire, quiero que llamen a mi pareja porque yo sospecho de ella. Quiero que el caballito le eche los perros para saber cómo ella habla con los manes. Y nosotros le hacemos el favor en el soldado caído de A Que No Me Duermo de Tropicana.
1: Yo le hago el favor de enamorársela para ver si lo deja o qué es la
0: y
1: vaina.
0: Y si hay alguna mujer que esté dudando de su hombre, de su pareja, pues Karina lo puede llamar y si le acepta la cita, pues soldado caído. Y usted escucha qué tal habla ella con hombres, qué tal habla él con mujeres. Y ya, si cae, es soldado caído. Usted tomará sus propias conclusiones.
2: Busque aquí no la trata. Firmeza de su pareja, que si es firme o no es firme, que si le responde bien o no le responde bien a un desconocido, si acepta salir o no.
0: Es verdad. Soldado caído hasta ahora rápidamente, pero mientras envían soldado caído, les tengo un video, muchachos.
2: Cuente a ver.
0: Yo lo envié ahí a Malumita para que escuchemos y les voy a hacer esta pregunta, ¿vale?
1: Haga tres si quiere.
0: ¿El marido de una mujer la mantiene y hasta ahí bien? ¿Y el amante le da placer?
2: Hasta ahí bien.
0: O sea, ¿una mujer quiere eso en un hombre? ¿El marido la mantenga y el amante le dé placer?
2: No, pues ¿cómo?
1: Si tiene amante es porque algo le falta
0: cierto,
1: en su casa.
0: Cierto. Pero yo digo, ¿y tiene esposo? Es porque el esposo quiere que la mantenga. Quiero que
1: también
0: escuchen... Esta petición que le hace una mujer a su amante. Y ustedes me van a decir y sacar sus propias conclusiones. Escuchen esto, Malumita, dale play, por favor. En Tropicana Colombia pueden escucharlo también.
3: Yo no me puedo separar. No me puedo separar porque yo me llevo a separar y te me saca patita a la calle con una mano delante y otra atrás.
1: ¿Qué es? Pero hostia, Maluma, ¿por qué no le baja la velocidad?
2: ¿Esa está en 2X o qué?
0: Está como multiplicado el audio, por favor.
2: Ah.
1: Está por 3G.
4: Así habla la señora.
0: Así está hablando, pero está rapidísimo.
2: No le creo.
0: No jodas.
4: Te lo juro.
0: Toca traducirlo.
4: Te lo juro. Esa es la voz de la señora. Vamos a ponerlo
0: serio?
4: Otra vez.
0: A ver, póngalo otra vez, a ver si escucha mejor.
3: Yo no me puedo separar. No me puedo separar porque yo me llevo a separar y te me saca patita a la calle con una mano delante y otra atrás.
1: Oh, ¿sí? Señora,
3: estoy súper agradecida del amor y del cariño que me brindas, pero no es suficiente, ¿sí? Este me mantiene económicamente. Bueno, no me puede mantener económicamente, ¿sí? Y lo sabes muy bien. Así que teneme paciencia, así como yo te tengo paciencia a vos, hasta que consigas un trabajo estable. Mientras tanto, mantengamos lo nuestro secreto, ¿sí? Que estamos bien así. No, a mí me das placer, me das amor, que es lo que a mí me hace falta. Pero también me hace falta la plata, y lo sabes. Así que teneme paciencia y no te pongas loquito, por favor, por el amor de Dios. ¿Sí? Estamos bien así. Te quiero, te amo, y bueno, te dejo porque me tengo que ir a cocinar.
1: ¿Cómo te quiero, te amo, me tengo que ir a cocinar.
0: ¿Cómo ves?
1: Y imagínese, así lo señora, hacen si usted muchas, no al man.
0: Así lo hacen muchas mujeres, caballito. Y Karina también. Hablan con su amante así, todo porque el amante le está diciendo, deja a su marido y se va conmigo. La otra, usted no tiene con qué mantenerme. Usted nomás me da placer. ¿Cómo la ven?
2: Qué miedo, no.
1: Pero bueno, la señora por lo menos la tiene clara. Ella sí tiene clara qué es lo que quiere. Estar con el marido que la mantenga y el otro que le dé placer. Y el hombre como no le da placer.
2: Pero ahí me parece muy bobo los otros dos.
1: ¿Por qué?
2: ¿Cómo que por qué? No, también.
1: Muy seguramente no sabe. Lo que
2: están aceptando también eso de una u otra manera.
1: Pero vea, muy seguramente no sabe.
0: Uno en el papel diamante tiene que aceptar su papel diamante. Uno en el papel diamante es la llanta de repuesto del carro.
1: Claro que sí.
0: Claro.
1: Uno estando amante, viejo Freddy, no puede pedir cosas, por ejemplo, como la fidelidad. Usted solamente tiene que pedir disponibilidad. El día
0: ¿usted,
1: que ella...
0: caballito, ha sido amante?
1: Claro, muchas veces.
0: ¿Sí?
1: Claro.
2: ¡Ah, sí!
1: El día que tú, Karina, me digas sí...
0: Oye, ¿la cámara de Karina vaina? ¿Qué?
2: Que no
1: el
2: me
1: día
2: mire,
1: que Karina
2: que no me,
1: Uribe
2: mire.
1: Me diga, caballito, vamos a tener algo serio, yo me alejo de toda esa vaina, porque no me hace falta.
0: ¿A usted qué le pedían o qué exigencia le pedían siendo amante?
1: Disponibilidad.
0: A mí también.
1: Disponibilidad. Ey, ven acá, ¿qué estás haciendo? Tal cosa. Ok, dale, desocúpate y llega acá a la casa.
0: A mí me decían lo mismo. Tú eres mi amante, pero para que me quites las ganas. Entonces ya sabe que tiene que estar disponible y con ganas cuando lo busque.
1: Freddy, y qué rico. Qué chévere que es así. Nadie te molesta, nadie te friega, no tiras la puerta de tu casa, nadie te reclama, nadie te revisa el celular, que por qué hablaste, que por qué saliste, qué vaina tan bacana.
2: Ah, no, entonces yo estoy buscando amante, por Dios.
0: Y
2: yo
0: me
2: nunca
0: mandaban
2: he sido
0: dinero, me mandaban dinero.
1: Dices tú que no sabes si has sido amante. Freiciño, a mí nunca mandó plata.
2: Ah, a mí
0: no. No, ha tenido una pareja que... No, o no, no una no. Pareja, no, una mujer que le envíe dinero.
1: No, no, no. Sí me han invitado a salidas, por ejemplo, de rumbita, que una botella, que la cervecita.
2: La prima.
1: Que el motel.
0: Vea que yo utilizaba la de las mujeres. Lo que pasa es que las mujeres, si usted se da cuenta, ellas comentan los problemas, cosa de que el hombre se los solucione. Es decir, yo a mi amante le decía, mi amor, estoy estresado porque no he pagado el celular y pues tú sabes que ahorita quedarme sin minutos y vamos a quedar incomunicados los dos y eso me estresa y no sé qué. Y ella me decía, no te preocupes, ven, yo te presto la plata. Y siempre me decía, yo te presto la plata y al final, no te la voy a pagar. No, tampoco, ahí eso son bobadas.
1: Y ya. Pero buena técnica. Buena
0: sí,
1: técnica,
0: es buena técnica.
1: Técnica.
0: Y a mí me la dijo una mujer. Yo hablé una vez con una mujer y me dijo, vea, lo mejor es que usted le cuente los problemas al hombre para ver si él tiene con qué solucionarlos.
1: Es más, cuando a mí, bueno, porque hablábamos de cuánta vaina. Ay, no, imagínate que ando como estresada porque dice ya llegaron los recibos, que esto, que lo otro. Mi amor, ¿tú sabes qué te cura eso?
2: ¿Qué?
1: Una revolcada de padre, señor mío, y me iba a fallar. De vida, porque plata no tengo yo. Lo que a ti te quite el estrés. Y yo así le decía, mami, pero te vas a estresar por esa vaina. ¿Sabes
0: Karina,
1: qué te quita eso?
0: ¿Algún man alguna vez le ha mandado plata?
1: No, pues no me quitó 70 mil barras.
2: No, nunca.
0: No, pero que le mande plata. No, toma Karina ahí para que te compres alguito, ¿no?
2: Estoy necesitando que alguien me haga eso.
0: Se lo apuesto
2: es
0: que
2: es más,
0: sí.
2: Si quieren les doy mi cuenta.
0: Dice, Karina, me voy a vivir a Medellín solo por escuchar esa voz de Karina. Me enamora su voz,
2: mi amor,
0: Fabián.
1: Karina,
2: ¿qué quieres?
1: ¿Tú le has dado muela a un man?
2: ¿Que yo qué?
1: ¿Le has dado muela a un man?
0: Muela.
2: ¿Cómo así? A ver, a paisa, tradúzcame, por favor.
1: Ah, ok, bueno. Muela, que has cogido a alguien de cajero automático.
2: Yo odontóloga no soy.
1: Bueno, nosotros acá le decimos muelera. Muelera es la persona o la chica. Las mujeres son las mueleras. Que cogen de Paganini al man. Entonces, ay, mi amor, vámonos para aquí. Ay, amor, yo quiero ir a playa, yo quiero ir a piscina, quiero ir al cine, cómprame esto, cómprame lo otro, cómprame un cuco, cómprame esto. Y no le dan aquello.
2: Ay, no, yo no soy así.
0: Dice por acá, Freddy, mi amor, venga, le pago la factura del agua, la luz del gas. De una princesita, yo le voy aceptando.
2: Ve acá, va. Ay, un montón de oyentes opinando ahí, mandando notas de voz.
5: A ver, Capitana, buenas noches. No, me pasó algo igual. Una persona tenía a su marido y supuestamente ella quería plata conmigo. mientras que yo no tenía plata, ella quería acostarse conmigo y yo le dije que no tenía plata, yo era porque yo tengo mujer. Yo no soy capaz, hay hombres que no son capaces de traicionar a su propia mujer.
2: ¿Vio?
0: ¿Vio?
2: A ver, ¿vio? ¿Qué más dicen? Buenas, buenas.
6: Por eso hay personas que tienen su amante. Ella, la señora no trabaja, entonces ella dice que se separa, se va con una mano adelante y con otra atrás. Entonces tiene el amiguito para que le dé placer y pasar bien rico, claro. La mayor parte de las mujeres son muy mantenidas, no aportan nada, quieren que las mantengan.
2: Saludos para la gente de Montería.
1: La gente de Montería, qué bacano. La sabana colombiana. Vea, yo estoy que me voy a la Feria Ganadera para Montería. Qué espectáculo.
2: Ay, yo quiero ir.
1: Karina, unos ejemplares, un flow, unos shows.
0: ¿En Montería?
1: En Montería, qué rico.
0: Qué chévere.
1: La Feria Ganadera. Qué,
0: que nos inviten, yo, y vamos. Iré. Que nos inviten, por favor.
1: Vea, y una de las cosas más deliciosas que tiene Montería, además de su gastronomía.
2: Los monterianos.
0: Las monterianas. Bien.
1: No, además, ahí en la ronda del Sinú, de pronto tú llevar a Karina a almorzar con tu esposa, con tu pareja, ahí a la orilla del río Sinú. Uf, Dios mío, Padre amado, bendito, qué experiencia tan bacana.
0: Yo una vez le dije a una amiga, te voy a dar como Sinú.
1: ¿Cómo?
0: Como si no hubiera otra noche.
2: Escuche.
7: Tropicana, la más bacana, bacanísima. Claro. La mujer que más me dio a mí económicamente, me regaló a mí casi 130 millones en 3 años.
2: ¿Qué?
7: Las acciones de 3, de 2, de 1, de 500, o sea, así. Una locura.
2: Oh my God.
1: Oh my God.
0: Oh my God. Vea, pues. Yo sí recibo plata de una. ¿A usted alguna vez lo han marraneado, caballito? Que usted diga, uy, me marranearon.
1: Sí, claro, sí, sí.
0: Sí, sí, sí.
1: Sí,
0: sí.
1: ¿Qué fue lo más caro que le sacaron? Que la pelada me había marraneado y yo ayudándola con las meriendas, yo ayudándola también con los zapaticos y tal. Y resulta, compañero.
2: Es que las meriendas, hoy.
1: Sí, es resulta, que compañero, que no me dieron nada, me pegaron, fue mi cipote cachera.
0: Oye, Karina, ¿por qué no está conectada? Me está escribiendo aquí ya Paulo.
2: Ay, ¿sí?
0: Aquí le voy a responder.
2: ¿Para qué me están jodiendo tanto?
0: Pero le va a
2: responder. Vea, Pablo, le voy a explicar lo siguiente. Como perdió Nacional, no dejan, sino que yo me conecte y como tengo la camisa de Nacional, entonces empiezan que el 3, que mañana es que 3.
1: Bueno, yo espero que tú la próxima semana.
2: Que Padre, Hijo, Espíritu Santo, y 3, que vea que 3, que entonces pasado, presente y futuro son 3, que entonces empiezan con eso, entonces pues por ese tipo de cositas.
0: Dijo aquí Pablo, dígale a Karina que se tiene que conectar estas 3 horas. Yo ahí sí no sé, yo aquí nomás soy un...
8: A ver, buenas noches, equipo de Tropicana, Karina, Freddy, caballito. Bueno, yo fidelidad, no creo. Yo no creo en eso. En estas instancias de la vida no lo creo, porque yo hice eso en un tiempo que yo tenía mi pareja, que quería estabilizarme, que quería salir adelante, y miren cómo me pagó. Ya casi 4 años que no estoy con esa señora, no menciono nombre, pero me pagó de la peor manera. Boté lágrimas y estuve a punto de hacer cosas locas y yo me centré. Y gracias a Dios Todopoderoso salí de todo eso. Así que la fidelidad existe para algunos, pero para otros no.
0: Oiga, nadie quiso ver el video de el hombre de Barranquilla que estaba bailando en poquita ropa. Dijimos que 100,000 tac-tac, los que están conectados en Tropicana Colombia. Ayúdenos a darle tac-tacito ahí.
1: Es que se nos había olvidado, Freddy.
0: Sí. Vamos a meterle ahí. Ahora sí coloquemos a Karina y verá que esa vaina se llena de gente de una. Ahí, eso es, Cari, con su camiseta del Nacional presente. Eso es.
2: A mucho honor, mi amor. Yo sí no la escondo ni nada.
1: Ole, mi Nacional, ole.
0: Por favor, denle tac-tac. Dijimos 100,000 y mostramos al más de Barranquilla. fan de Barranquilla que está con poquita ropa bailando, lo vamos a mostrar en el video, pero si la gente de Tropicana Colombia, los que están a través de TikTok, le dan me gusta. Dele me gusta, dele ahí a la pantallita, me gusta, rápidamente 100,000. Bueno, estamos demorados hoy, estamos demorados.
2: ¿Mientras van a escuchar lo que dice este otro oyente o
0: por
2: no?
0: Favor.
9: Bueno, listo, oye, caballo. Mi amorcito hermoso, Karina, linda.
2: Mi amor.
9: Oh, a mí sí me anda platica. Tenía yo entre 17 y 18 años recién cumplido. Pero era para hacerle el mandadito a una amiga de mi mamá.
2: ¿Qué?
9: Que regaba la vida. Hasta Dorsai me regalaba.
1: ¿Qué te regalaba, Dorsai? Esas eran unas colonias deliciosas.
2: Oí. Bueno, tengo más oyentes. Buenas noches, Tropicana.
10: Todopoderoso.
11: Buenas noches, con las buenas noches.
10: Así que la
11: Biocaba, acá de la parte de Barranquilla, Biocaba. Ahí, Cachaquito.
0: ¿Qué
11: mamita, paisita, nos comimos esa bandeja paisa bien comida, mi amor. Bien comida.
2: Vio, pongo la cámara y empieza.
0: Cuando manden notica de voz, por favor, bájenle un poquito ahí a que no me duermo de Tropicana. Usted le baja un poquito, graba la notica y ahí sí después le vuelve a subir.
2: Amor, venga, le bajo un poquito.
0: ¡Oye!
1: Karina, ¿por qué eso sí no me lo dices a mí?
2: El volumen,
1: ¿por qué eso sí no me lo dices
2: volumen
1: a mí?
0: Bájale un poquito el volumen a tu Tropicana.
1: Se lo dices a Malumita, se lo dices a los oyentes, para mí porque no me lo dicen.
0: A mí ya me dijo, qué rico, ya puedo dormir hoy tranquilo. Qué
2: se puede
0: rico
2: calmarse.
0: Qué delicia, vaya dándole me gusta al live que tenemos en
2: TikTok,
0: por favor.
2: Hay un oyente me dijo, amor, mándeme el número de Nequi, yo le mando.
0: Sí.
2: Yo no tengo Nequi.
0: Ah, se jodió, pero
1: se fregó. Sí,
0: nos
1: señor
0: puede mandar a nosotros.
2: No.
0: ¿Será que no? ¿Será que alguien no le manda? Usted está bebiendo en la cabina, Karina. ¿Está viendo Palatusa? ¿Está viendo Palatusa?
2: Bobo, no puedo mostrar la marca, pero ya dice.
0: Ah, bueno, sí, sí. Está un té verde. Dele tac tac, por favor, ya vamos a los primeros 40,000. Ayúdenos en el live.
12: Muelera, uy, no, caballito. Aquí le decimos calentahuevos.
2: ¡Ay!
1: Aquí también, papi. Eso, mejor dicho, te cogen, te caramelosean, te cogen por aquí, te dan besitos en la nariz, te dan besitos en la oreja y te pegan tu muelera, pero no te dan nada. Puro toque-toque y de aquello nada.
2: Puro toque-toque y nada de paletas. ¿Qué dicen?
1: Vea,
2: aquí
1: quiero enviarle saludos a esta hora en Cartagena. Nos están escuchando la señora Ludis y mi amiguita Elena Nieto. Ahí están disfrutando de A Que No
2: Bebé
1: Me Duermo. Besazos bien grandes para ella en Cartagena, la heroica, el corralito de piedra.
0: Le va a sacar plata.
2: Bueno, escuche.
1: De pronto.
13: Tú vas a cocinar, pero la voz, eso vos no es de...
2: No se escucha.
0: ¿Qué? ¿Qué es eso?
2: Oyentes, bájenle, porfa, un tris al volumen de sus radios cuando vayan a mandar la nota de voz. ¿Qué más dicen? Buenas noches.
14: Aquí no me duermo de Tropicana. Buenas noches, Karina. No sé por qué habrá que el lunes a esa bandeja paisa se le va a adornar con un pedazo de tiburón.
0: Es que la gente está en modo fútbol hoy, nada que hacer.
2: Siga.
0: Estaba mirando un video ahorita de todo lo que hablábamos. Yo no sabía que ustedes mujeres, porque ¿qué? Hay un tren de eso, en ¿qué? Donde cogen una botella de champán y la frotan en la parte de arriba y la botella destapa.
2: ¿Qué?
1: ¿Cómo así? ¿Cuál es esa, chino? ¿He visto?
0: Yo tengo el video acá y veo a mujeres hacerlo.
2: Bueno, pero venga, primero ponga el video de los de...
1: No.
0: Ese es cuando lleguemos a 100,000.
1: Y luego también me acaban de mandar un reporte, un video de una chica juniorista tirando pase de lo lindo.
0: Uy, pase,
1: ya también lo
0: pase
1: tiene Ronaldinho.
2: ¿De qué tipo de pase?
0: ¿De qué
2: me
0: tipo
2: estás
0: de pase?
2: Hablando.
0: Sí, por favor.
1: Con los pies, con las manos no, con los pies, bueno, con los pies.
2: Por favor.
0: Por favor, aquí toca aclararlo todo, por favor.
1: Tírate un pase. Karina, ¿tú qué haces tomando eso a esta hora? Eso te hace daño. Eso te hace daño. No, eso te hace daño. Me hace el favor de aquí para adelante, toma agua o toma tinto. No quiero que tomes eso.
0: ¿Pero los del Junior no están tomando té verde hasta ahora?
1: No, señor. No, el único verde que están tomando esta hora es el aguardientico verde.
0: Por favor, denle tac tac, me gusta live. Ya vamos en 40,000. Dijimos que a los 100,000 mostrábamos el video del man de Freddy, el Junior de Barranquilla bailando con poca ropa.
1: O sea, ¿será que me puedo tomar una costeñita esta hora? La puedo mandar a pedir.
0: Oh, de una. Y aquí en Bogotá también, hermano.
2: Escuchen lo siguiente.
10: Ay, María, por Dios, hombre. Nos dejaron con la bandeja paisa y el torizo y la arepa completa. Ay, María, qué mano de tiburón que comimos pescadito. Bueno, seguimos ahí, veremos a ver la próxima, como dice el costeño.
15: Ajá, maná, vas a comer monda, vas a comer monda.
10: María,
2: por Dios. Estos oyentes que...
1: Pero ven acá, una cosa, mira, hay algo que nosotros queremos que ustedes entiendan. Ajá, maná, monda, eso, o sea, eso está raro. Porque nosotros en una oración, en una frase, nunca vamos a pegar eso. O sea, eso no se puede. Eso va en la mitad, al inicio o al final, para que tenga sabrosura.
2: O sea,
1: entonces,
2: culturízate.
1: Esas palabritas que son muy nuestras no pueden ir al inicio. Por ejemplo, yo cuando te digo, Karina, lo que pasa es que tú sabes que ajá, hasta ahí. Eso no le puedo poner otra vaina porque eso no pega.
0: A mí una vez me dijeron los caleños que uno no debe decir mira, ve. O dice mira o dice ve.
1: Es correcto.
0: Porque pues es redundante si usted dice mira, ve.
1: ¿Ustedes nunca se vieron la serie Medusa?
2: Pero es que él cuando dice mira, ve, no quiere decir es para que observe, no.
0: Pero a mí un caleño me dijo, no, decimos mira o decimos ve.
1: Bueno, aquí mira, nosotros ve también. O sea, la gente está equivocada cuando dicen o piensan que nosotros acá hablamos, eso es monda, eche, no joda, que no sé qué. Eso es mentira. Porque no, o sea, eso no pega. Es más, la jerga de nosotros. ¿Viste? Yo a veces, Karina y Freddy, de verdad, yo aquí hablo casi que normal. Pero tú hablas
0: aquí
1: con
0: habla
1: una
0: persona.
1: Casi que normal, en serio. Pero tú hablas con una gente de la esquina, te tiran unas palabras que solamente conocen ellos.
0: Y hablan muy rápido, ¿no?
1: Es más, yo a veces quedo como, che, ¿qué me dijeron ahí ya? Amores. Por ejemplo, ¿qué día me dijeron, papi? Oye, viejo Yocaba, tú sabes que todo bien en la nave, voy de salbutamol 500.
2: ¿Qué es salbutamol? O sea,
0: ¿qué cómo? Ibuprofeno 300.
1: Yo quedé. Entonces me dijo, es Yocaba, o sea, caballo. Yocaba, o sea, caballo al revés, Yocaba. Es Yocaba en la nave.
2: Tiene que explicar.
0: ¿Qué?
1: En la nave, que es en la buena.
0: Que en la nalga.
2: En la
1: Nahue. Ey, en la
0: Nahue. Malumita también habla así.
1: O sea que el man ya se iba a salbutamol.
2: En cambio, sal, yo, butamol. Vea cómo
0: pero
2: hablo.
0: Vea.
2: 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Felicitaciones y todos los dilpitodi y todos los distinguidores y rincones.
0: ¿Qué es eso?
2: ¿Ya?
1: Esa vaina se la acaba de inventar Karina.
2: No. Por ejemplo, ¿cómo se llama el caballo?

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0: Vea, ¿cómo se llama el caballo? Kiboji. ¿Y ahora Freddy sí. Cómo se llama? Frody. Entonces,
2: ¿cómo así que Kiboji y Frody?
0: Comitos Kiboji.
2: No, yo prefiero mejor decir las cosas.
0: Mire, traduzca pues, es que a ver si se entiende. Oli Kiboji, comitos.
2: Hola, ¿cómo estás?
0: Insilodi mis pisciol.
2: Ah, estás hablando con la I, con la I.
0: Inisti noche, insilodi mis pisciol pirito. Y pirito y lisillontis que estaban isquichondi tropiconi.
1: ¿Cómo se diría?
2: La noche en tropicana, sí.
1: Junior le metió tres a Nacional.
0: Johnny le metió tres, uno, sinol.
2: Por ejemplo, mira, Karina, yo pongo aquí esta vaina y tú me lo vas a hacer con la I. Yo aquí pongo esto.
0: Pero yo no estoy solo con la I. Pero ponga pues que no estoy escuchando.
2: ¿No escuchaste?
0: ¿Este
1: no, quién? ya me doy cuenta que la goleada no solo afectó al equipo, sino a los hinchas.
2: Nada.
0: No se escucha nada.
1: No escucha nada.
0: Por písele, úntamelo.
1: Nada, no se escucha nada.
2: Sí, pero raro, ya está en programa 2.
1: No, no se escucha nada.
3: Mi hermanito Ayogaba, ¿qué? Guayacán Orquesta.
0: Miniminoti, Gikobi, Kiuki.
1: No, no, mucho reto Tokio para Karina el día de hoy. No, de nuevo.
3: Mi hermanito Ayogaba, ¿qué? Guayacán Orquesta.
0: Mirminoti Yoki Jikobi Kiyoki y Gojikonil Kosti.
1: Me amas, te amo, te quiero, te aporro y te doy.
0: Mi homis, tío, mi ticori, tipoji.
1: ¿De dónde salió eso, Karina? Explíqueme, por favor.
0: Eso lo aprendí por unos amigos gays.
2: ¡No! Así yeah. Que... no, o sea, ahora me vienen a joder la vida a mí, no, con las antenas. Mejor cambiemos el tema, porque ya van a comenzar que el caballo fue el que comenzó con ese tema de las antenas.
1: Con razón, no, el caballo lo sintió familiar.
0: Amores.
1: ¡Ay, sí! Dime esto con la I.
0: Oigan,
1: ¡ay!
0: Eso lo aprendí. Porque ellos hablaban así cuando veían un man muy bonito o muy bueno. Te le decían, uy, qué pitotis sin rock. Qué cosa mi Rocky, qué hiciste por eso.
2: Ah, qué cosa más rica.
1: Uy, el caballo
0: por la rica, es que qué cosa tan rica, qué hombre tan rico. Entonces le decían así, qué pitotis sin Rocky, qué cosa mis deliciosa, qué hiciste por eso.
2: Ah, qué cosa más deliciosa. Ah, ya te entendí, ahora sí, ya te entendí.
0: Está entendiendo.
2: Ya te entendí.
0: Listo.
1: Yo no puedo creer que tengamos 1,000,000 de personas viendo esta vaina.
0: Un neurosis, pirimilimoti, quistisinto y mi quimpitidor de Frody.
1: ¿Qué Freddy qué? yo no algo de Frody. Es lo único que le entiendo.
0: A ver, vamos a ver si lo saben. Onsilodi, pirimilimoti, quistisinto y... Y ni quimpitidor di Tropiconi Biguito.
2: Ah, en el TikTok de Tropicana.
0: No.
1: Estamos pidiendo 100,000 tac-tac en el TikTok de Tropicana.
0: No.
1: No.
0: Un saludo para Malumita que está sentado en el computador de Tropicana Bogotá.
1: Maluma, ¿usted le entendió?
4: Toda, con mucho esfuerzo.
1: Positivo para Mar.
2: Sí, ella no te metas con Malumita, eche Malumita, pero tú cómo vas a decir, te vas a regalar así, Malumita.
1: Ella dijo que era el mensaje de los gays.
2: Papi, pero ¿cómo te vas a regalar así?
1: Idioma.
2: Ey, Malumita, uy, es que yo te quiero mucho, papi, cayó. Esa vaina no, tú no puedes hacerla, tienes que decirle que no entendiste.
1: Cayó solito, Malu, ya no, hacemos, Maluma, ahí.
2: Positivo para Teatrón.
0: Bueno, a ver.
1: No.
0: Insilodi. Espere que me le puse volumen. Insilodi. Piritolis birrinquilloris, quistanis, quichondi, tropiconis, dilistodi, invirrincogi.
2: Que nosotros estamos escuchando Tropicana del estadio porque hoy ganó Junior 3-0 al Nacional y están llorando ustedes.
0: No.
1: Uy, me preocupa que usted está...
4: Estoy preocupado porque esa la entendí fácil.
1: ¡No!
2: Ya está Malumita aquí.
0: Por ejemplo, Maluma cae solo. ¿Cómo me llamo? Kironi. Oli Michigosi, sí, Kironi, Roy Guidoli.
1: Estamos sorprendidos.
2: No logro todavía comprender ese hablado.
1: La goleada afectó al equipo y a los hinchas, por lo que veo, porque no. El único que entiende es Maluma. Maluma sí.
2: Ah, que
1: está...
2: eso se llama jeringonza.
0: ¿Qué?
2: Que eso se llama jeringonza, dicen por acá. ¿Es verdad o es mentira?

0: Ismintori.
1: Jeringonza.
0: No.
1: Vea, escuche esto.
2: Tropicana, buenas noches. Buenas noches, saludos a los tres.
1: Hola.
2: A los tres que están ahí. No joda, a mí también. Tuvo una época que la ligadura aquella, claro que sí. Ustedes me regalaron 300 mil barras. Bacanísimo. Demoré 3 meses con la persona, 3 meses. Lindo.
0: Vea lo que dices, que Karina está tomando ayahuasca. Que la chichi se acuesta.
3: Karina está en la terapia del yaje.
0: Vea. Inistinochi, dicliro, misquinosinol, podiser, ilpirto, dimiribillosin, listodi, tinosi, girirdo, dimirillon, quito, delisgolis, kiaogi, sol, gimpirfoctis, parito, delisquistones, quichón.
3: Sí, sí, yo no sé si reírme, si me dio a entender.
1: Karina, porque... mira lo que dice este oyente. Escucha lo que dice este oyente, mami.
0: Sí, entendió.
4: Hey, Ocao, hoy te va a mandar la Macunaster.
1: ¿Qué es la Macunaster?
0: Dizque,
3: no sé, yo miro al Maluma porque Maluma se asiente con la cabeza, dice sí,
4: o sea,
3: yo...
4: una Bucana Master. Eso se utilizaba así en el colegio, con la R, con la Q. Ya eso no se hace ahora porque ahora los pelados es puro teléfono, puro... una red social. Anteriormente uno hablaba así en el colegio, con la R, con la Q.
0: Oiga, Alexander entendió. Karina está orando para que Nacional le vaya bien de vuelta. Entendió.
3: Pues ahí viene que es el mambo. No hay más que hacerle. 9 minuticos para llegar a 100,000. Me gusta.
5: Man, caballo, comenda, mi hermanito Freddy, Karina.
0: Yo,
5: ¿entiendes? Porque este es el idioma natural de los cacorrín. Y él lee, de los cacorros acá en Barranquilla, comenda.
1: Ay, veo, ve, ojo de loca, no se equivoca porque tú también. ¡Ay!
0: A ver, por ejemplo, voy a saludar a todos los que están ahí conectados.
3: Hoy se conectó mi Yuli, un besito para Yuli.
0: Un bici pirilloli. Mi chochis.
3: ¿Que dónde que quiero? No, yo le quiero mandar un besito normal a Yuli. No, cuál chochis ni que nada. No, besito normal para Yuli.
0: Mi chochis quiere decir muchachos.
3: No, mi chochis quiere decir otra vez.
0: Mi chochis.
3: Ah, ok.
0: Insilodi pirijoli. Juli, que está conectada.
1: ¿Quién es Juli?
0: Insilodi pirijoli.
3: No, hay una amiga que se conectó. Tropicana Colombia.
1: Ah, sí, amiga.
0: Que alguien le saque el espíritu a Karina. Escuchemos oyentes a ver qué dicen. Buenas. Hello.
6: Caballito, está contento porque ganó el Junior, ¿no? En la juega porque pueden quemar.
0: Ay.
6: En la puerta del horno se quema el pan.
0: Y Liporti, Lordi, Silicón, Lipón.
3: Adivine de dónde soy.
6: Chitrochi, pichi, cachi, nachi, lachi, mechi, jor.
1: Ya, de este malo yo grave, sí, puro teatrón también.
0: Ese sí no sé qué dice, espera, escuchen.
6: Chitrochi, pichi, cachi, nachi, lachi, mechi, jor. Tropicana la mejor.
0: ¿Qué?
1: Pero ese está más difícil.
0: Ese sí está más difícil.
6: Sí. Chitrochi, pichi, cachi, nachi.
0: Citrochi, pichi, cachi. Así, ah, citropicana.
6: Nachi, lachi, mechi, jor.
0: Lachi, machi, mechi, jor. Es la mejor. Es Tropicana es la mejor. ¿Vio? Es que está poseído el espíritu de la derrota.
1: No, en este momento,
3: Karina lleva solo el programa. Tiene 7 minutos, Karina, para que siga disfrutando con los oyentes.
0: Karina, todo bien en casa. Todo y vos,
3: esa sí sería. Todo bien en casa.
1: Vea. Hey, yo sí quiero
0: todo
1: que ustedes vean lo que se está viviendo aquí en la ciudad de Barranquilla. A 100,000. A ver, vamos a hacerlo. 50,000 más. Es más, yo también me voy a meter ahí.
3: Métase una para que mandemos videitos. Videitos de todo lo que está pasando en Barranquilla en este momento. Oiga, pero tenemos que llegar a 100,000 likes.
0: Toki Lipintoji.
3: 100,000 likes los que están ahí en Tropicana, Colombia.
0: Toki Lipintoji, Toki Lipintoji, distintis voces.
3: ¿Que le toque el chochis a quién? ¿Cómo?
1: Que toque Karina la vulgar.
0: Veces. Yo no estoy diciendo vulgaridades. Decir una vulgar es decir mil pirodi. ¿Qué más? ¿Cómo es todo? Usted dice mil pirodi.
1: Dele, tac, 51,000. Dele, dele, dele, dele.
7: Dolly TikTok, Dolly TikTok, Dolly TikTok.
1: Ah, oh, Dolly TikTok, Dolly TikTok.
7: Escuche.
8: Chubaca, Difrey, Narica, Dolusa, Talto, Ornija,
7: ¿qué?
8: Naga, Natsina.
7: ¿Qué dijo? ¿Qué dijo ese oyente? A ver.
8: Usa, Talto, Ornija, Naga, Natsina.
3: Yo creo que el man está pidiendo auxilio. Lo tienen secuestrado, está levantando las manitos, ella está así. Dice que ayúdenme, sáquenme de aquí. Está pidiendo ayuda de la mujer. El man tiene la mujer al lado. Sáquenme.
7: Ay, oigan, les traigo una historia.
3: Esta mujer me pega.
7: Pero se las traigo después de las 11.
3: ¿Por qué?
7: Porque me lo dejó escrito por acá, o sea, es teso. Ay, juepuchica.
3: Quiero saludar a Mary Ortega, todas las que van saludando por ahí, me encanta
7: Mary
3: cuando dicen buenas noches.
7: Y si lo di pirito.
3: ¿Qué?
7: Mary Ortega,
3: se va como a invocar a Chen Long, yo creo.
1: Mariana Naranjo también, gracias por la sintonía de corazón, un beso. Vea, vio Freddy.
3: Dice por acá, en Jeringonza quedaría así, apa, cacarinapa, cepelepe, zapaparopón, lopos.
7: Es esa, ajá.
3: Capablepes, ¿qué dice ahí?
7: Así es.
1: Ah, pero bueno, si se llama jeringonza, es jeringonza.
7: Pero eso, jeringonza es cuando la A.
3: ¿Y el resto cómo se llama o qué?
1: Jeringonzi. Con la E, jerenguense.
7: Yo creo que está con estreñimiento.
3: No, caballo, a mí me preocupa más.
9: Uy, ya no joda, cosemos da. Caballo, Freddy, Karina. Saludos total, Junior gana a Nacional.
7: Lo intento hacer. Es que, ¿qué está tomando en ese té verde? Ay, yo hablo lengua chichombiana, sí, mi amor, obvio. Y les voy a enseñar a hablar así.
1: Bueno, pues.
7: ¿Cómo están?
1: Nunca había escuchado esa vaina, es primera vez.
7: ¿No? Y lo bueno, ¿cómo es hablar eso? ¿Cómo es de bueno hablar eso así con alguien que también habla igual? ¡Ah, eso es una risa!
1: No.
7: No, es muy
3: chistoso. No, es muy chistoso, muy chistoso.
7: Arranque, caballo. Empiece a decirme algo, pues.
1: No, hombre, ¿tú crees que yo...?
3: Ay, se dijo que le apaguen el micrófono a Karina.
7: Kilipogin el micrófono y Kironi. This is for.
1: No, yo no doy para eso.
3: Yo no
7: pero
3: sé.
7: Pero porque no es capaz.
1: No.
7: Que Karina es de partido.
1: Ya con lo que lo dijiste pierdo ahorita. Y que no, yo solo aprendí a hablar con unos amigos que son...
3: Yo no, pero usted le está enseñando. Y Maluma todo asiente con la cabeza.
1: Que sí.
7: Cuando les quiera decir cualquier cosa, les voy a decir así. Y ya.
1: Por ejemplo, tú en este momento, ¿qué me dirías a mí en ese jeringuín si es...?
7: Uy,
3: qué hijo de puta. No, sí, grosería. No, qué caballo la está tratando bien. No. Uy,
1: Karina,
3: groserías.
1: Dime, así. Espérate, Karina.
3: Pero
1: dime.
3: Sensual.
1: Caballo, hazme el amor.
7: Kiboji is mi limor.
1: Ah, pero si se entendió, bueno, voy para ese de cabeza. A mí me encantaría, eso es que, sí.
3: Por lo menos se lo dice en otro idioma, caballo.
7: Es que a mí me encantaría. Uy, no. Listo, ya.
1: Está bueno.
3: Ya acabaron la pendejada.
7: Ti Rocky.
1: Vea, en la próxima
7: Brody,
1: hora, muchachos.
7: Chossi.
1: Le quiero hablar de algo bien serio, ya serio.
3: No, está muy bobo este programa el día de hoy. Perdonen a todos los que están en Tropicana Colombia. ¿Cómo era que no le han llegado los 100,000 me gusta de la pendejada que estamos hablando aquí el día de hoy?
7: Venga, no, pero ponete ahí el videito del man en calzoncillos.
1: No, todavía no.
3: No, hasta que lleguen a 100,000.
1: Hay una chica que también estaba bailando, tirando pases para que la gente la vea.
7: Oiga, pero en calzoncillos y con topsito el man del Junior.
3: Si lo quieren ver, dele tac-tac ahí al live que tenemos en TikTok. Por favor, ayúdenos. Desgaste.
1: Y no vayan a salir con el cuento, yo, Freddy, no, que el man es cacorro, que el man es esto. No, señor, sino
7: es que no
1: esa, esa es
7: peludas.
1: La alegría del barranquillero. Esa es la mamadera de gallo. Nosotros acá decimos que eso no es del perrateo. Y eso es perrateo. Es más, se le ve al señor que tiene como una cirugía, ustedes le dicen como una chamba, ¿no? Tiene como unas chambas
3: sí.
1: Allí.
3: Sí.
7: Sí.
1: Entonces, no, el man se le estaba gozando con sus amigos y tomando cerveza y tal.
3: Bueno, dele tac-tac, por favor, al live que está ahí a través de Tropicana Colombia. ¡Chiste! ¡Chiste! ¡Chiste! ¡Freddy, chiste! ¡Freddy, chiste!
1: ¡Freddy, chiste!
3: ¡Chiste, el número 3! ¿Cuál le quedó? Que van tres fantasmas cogidos de la mano. Tres fantasmas cogidos de la mano. Y de un momento a otro se cae el del medio.

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0: que no me duermo de Tropicana una hora más en esta noche de martes. En esta noche donde la estamos pasando bien, un saludito para Juli. Estábamos hablando ahí con Juli, estábamos hablando con Princesita Lili, estábamos hablando con el carro que buscas. Así se llama. Adrián dice, Florida Blanca es como un barrio más de Bucaramanga. Una guerra de camisetas mojadas entre Juli, Karina y Lili, dicen por acá. Vea pues, sería bueno. Uy, camiseticas mojadas.
1: Vea, fresco pues. De jurado.
0: ¿En serio?
2: Camiseta mojada. ¿Desde cuándo se están hablando de eso en Tropicana, que no me duermo?
0: Sí, ahí estamos hablando, mi querida Cari, en Tropicana. Ay, no, no. Vea, faltan 17,000 17,000 me gustas para que por favor nos ayuden para mostrar el video del hombre que está en Toki en tanga celebrando el triunfo del Junior sobre el Nacional. Pero necesitamos que por favor nos ayuden. Uy, vea, 15,000. Esto se mueve en bombas. Ayúdenos a darle likes. Like ahí a través de Tropicana Colombia. ¿Qué más, Cari? ¿Qué más ha pasado?
2: More, es que hoy es el Día del Campesino.
0: Muy bien.
2: Campesino y no me han felicitado.
0: ¿Por qué?
2: Porque yo soy una campesina mucho honor.
0: ¿En serio? Bueno, felicitaciones. Ojalá le siembren la yuca. No, digan eso. Respete.
3: No. Yo a Karina, hablamos yo a Karina no le sembrará la yuca. Yo se la sacaría.
0: No, es que todos queremos sembrar en esa finca.
3: Esa falta de respeto de ustedes, ¿qué les sucede con Karina? Sí, me hacen el favor y la respeta.
2: Finca, ¿en qué tipo de finca?
0: Pues usted no dice que es campesina, de tener su finquita llena de, no sé, hortalizas, animalitos. Yo sí me voy para esa finca a sacarle la leche y a sembrarle la yuca. Porque ella dijo que tenía unas vacas.
2: No da yuca.
0: Tenía unas vacas, entonces pues uno que sabe ordeñar. Entonces va
2: por
0: uno,
2: allá no da yuca.
0: Qué rica la lechecita. Que da la
2: con
0: vaquita al mundo. Ay, ustedes.
2: Con ustedes
0: sí.
2: No se puede, sinceramente.
0: Ustedes
2: de verdad,
0: sí. Vea, la gente está poniendo la 10 dándole like a través del live que tenemos el en vivo. Denle me gusta, por favor.
2: Bueno.
0: Y de una.
2: ¿Les
0: ¿qué pasó,
2: puedo leer la historia de la chica?
3: Lo que tú quieres, mi amor. Este programa es tuyo.
2: Bueno. Hay una chica que nos escribió,
0: sí.
2: ¿Cierto? Dijo, Tropicana, a que no me duermo, buenas noches, quiero que me ayuden por favor con algo. Es que tengo un dilema, estoy en Pereira, feliz noche. Dicen por acá, entonces, ay Dios mío, un entonado acento. Tengo una relación a escondidas con la mamá de un compañero.
0: ¿Cómo?
2: Yo soy mujer y me da miedo que nos descubran. Ella es la mamá de un compañero, o sea, somos dos mujeres, una relación de dos mujeres. Queremos salir con tranquilidad, pero nos da miedo de lo que va a decir la gente. ¿Qué dice por acá? Espere. ¿Qué me aconsejan? ¿Sí entendieron la historia?
3: ¿Otra vez?
2: Oye.
0: Por favor, no la entendí bien.
2: Bueno, les resumo. Hay una muchacha, ¿cierto?, que está estudiando y tiene compañeros. Hay uno de esos compañeros que tiene una mamá, hasta ahí todo normal, ¿cierto? Y esa chica está enamorada y está saliendo como a escondidas con la mamá de ese compañero.
3: Ah, okay, ahora sí entendí.
2: La mamá del compañero y la compañerita, ¿cierto? Que ellas quieren salir.
3: Que monten una peluquería con ese pocotón de tijeras.
0: Pero yo sí creo.
2: Ellas quieren salir con tranquilidad, pero les da miedo como el que dirán, que le aconsejamos. No, mire caballo cómo se queda.
0: Es que hay uno
3: que
0: consejo
3: puede dar. Querida amiguita, es que sigas disfrutando del momento, pero no digas absolutamente nada. ¿Por qué? Porque el tiempo lo cura todo y el tiempo es quien decide.
2: Ah,
3: y
2: bueno,
3: el tiempo, por supuesto.
2: Me puso por acá, tenemos una diferencia de edad de 21 años.
3: Ah, no, el tiempo. Eso es el tiempo, tú... Disfruta tu momento, disfruta. Disfruta tu momento, no te vayas a meter a loca... Y que a frentear la relación
2: años.
3: Con el compañero de trabajo, porque tú no sabes si eso va a durar. Así que disfruta tu momento mejor. Eso sí, no le meta corazón. Métale otra cosa menos el corazón.
2: Es que le va a meter.
3: Otra cosa menos el corazón.
2: Ay, no, pero es difícil.
0: Pero es complicado, sí, eso le iba a decir.
2: O sea, venga, ¿qué va a decir, por ejemplo? ¿Qué va a decir? Bueno, falta ver si el chico, el amigo, el compañero ya sabe que ella está saliendo con la mamá.
0: Y no podemos llamarla para que nos cuente la historia de todo.
2: Le voy a preguntar.
0: Ay, llamémosla, llamémosla. Que nos cuente la historia, que nos diga a ver qué está pasando. En las palabras y textos de ella, a ver qué tal. Oiga, caballito, faltan 8000 likes a través de Tropicana Colombia para que mostremos el video. 8000 likes, ya eso
3: se va rapidito. No falta nada, mi hermano, no falta nada.
0: Eso se va rapidito, ayúdenos, por favor.
2: No falta nada.
0: ¡De Tropicana!
3: Me encantaría tener la relación rítmica que tiene Karina con la música.
2: Debe ser fastidioso.
0: Tiene más oído una boca. Pero muy bien, muy bien, muy bien. Muy bien, le
3: encanta así como Israel.
2: La muchacha dice que no la llamemos porque ella quiere esconder su nombre.
1: Es que no lo diga.
3: Está bien que lo esconda, ¿eh?
2: ¿O le cambiamos la voz? Amiga, ¿le cambiamos la voz?
3: ¿Qué dice? ¿Qué dice la amiga? ¿Sí o no?
2: No responde todavía.
0: O que nos mande una notica de voz y nos cuente también.
2: O que
0: puede
2: nos
0: hacerlo.
2: Mande una notica de
0: voz. Rápido, contándonos la historia y los pormenores y detalles de lo que pasa. Si ella quiere, claro está, si ella quiere, gracias.
2: Sí, obvio, si ella quiere. No es que vamos a hacer aquí que la vaina que tenga, mi amor.
3: No, se quiso o no quiso.
0: En esta hora les propongo, vamos a decirle a todo el mundo que nos cuente historias prohibidas que han vivido.
2: ¿Historias prohibidas?
0: Sí, historias que son
2: frente,
0: inusuales.
2: Que historia prohibida.
0: Que son inusuales. Así como la que acaba de contar Karina.
3: Y estoy leyendo algo inusual.
0: A ver qué pasó. Disruptivo posible.
3: Y esto es una vaina súper disruptiva.
0: A ver.
3: Y ustedes van a decir, eche, pero eso es una vaina normal. Normal no es. Esto es una vaina súper disruptiva anormal. Freddy, hace poco una joven...
0: ¿Qué pasó?
3: Eso fue en Coveñas. Coveñas es el departamento de Sucre. Resulta que una chica que estaba con sus amigos, estaba compartiendo, disfrutando, estaban de viaje.
2: Sí.
3: Habría sido abandonada por sus amigos tras sufrir un accidente en la vía de Coveñas. ¿Qué clase de amigos son esos, hey? ¿Qué clase de amistad tienes tú con una persona que necesita tu ayuda y tú lo que haces es irte? O por muy asustado que tú estés, tú...
2: No.
3: O sea, no debería pasarte en ningún momento por la cabeza dejar a una persona ahí tirada a su suerte. Resulta que dice, un accidente de tránsito ocurrido en la troncal de Coveñas generó indignación entre familiares y usuarios en redes sociales por el estado de salud de una de las víctimas, sino por las circunstancias que rodearon el hecho. La protagonista es María Chica, joven oriunda de Ovejas y residente en Sincelejo, quien resultó lesionada tras sufrir un accidente cuando se movilizaba en compañía de varias personas. Según versiones conocidas, los familiares y allegados, la joven habría quedado sola después del siniestro, sin el acompañamiento de quienes minutos antes estaban compartiendo con ella. ¿Ustedes creen que
0: ¿y por qué la dejaron sola?
3: La dejaron sola a su suerte.
0: Pero no se sabe por qué.
3: No se sabe por qué, porque muy seguramente o se fueron sin permiso y pasó lo que pasó, o pensaron que la muchacha había muerto y por los nervios la dejaron ahí tirada.
2: Ay, no, o sea, por Dios.
3: ¿Ustedes creen que estos pelos tienen que llevar a cárcel o qué tienen que hacer con ellos?
2: Vea, últimamente los tales amigos están saliendo con unas que no.
0: Vea
2: es
0: esta historia.
2: Es como la misma historia del de Guatapé.
3: Son unas garbimbas, como dicen en el interior.
0: Dice por acá, yo me metí con la novia de un amigo y él se metió con mi novia al mismo tiempo, pero nadie sabía nada.
2: Ay, no.
0: ¿Ah? ¿Qué tal ese cuarteto?
2: Pues entonces vivan su vida aparte. Vaya usted para allá y usted para acá y listo.
3: Mira, increíble, esa es una canción que hizo Calé Morales que se llama Novios Cruzados, que la canta Alex Manga. Así tal cual.
0: ¿En serio? ¿Eso puede pasar?
3: Sí, eso puede suceder.
0: No le creo.
3: Eso puede suceder, claro que sí. Vea, en la Viña del Señor hay de todo. Y yo conozco también historias. Es más, mira.
0: Caballito, ya llegamos a 100,000.
2: Uy, bueno, póngalo.
0: La gente quiere ver el video.
3: Freddy, ¿te acuerdas que nosotros qué día estábamos hablando del estreno de la película de Michael Jackson? ¿Y quién es el protagonista de la película?
0: Claro, el sobrino de Michael Jackson.
3: Y resulta que ella se casó con dos hermanos.
0: Es increíble, ¿no?
3: Hermanos de Michael.
0: Pero imagínese sin saberlo uno meterse con la novia del mejor amigo tan y el bandidos. Mejor amigo también con la de uno.
2: No.
3: Papi.
2: Dígame, eso es como por venganza. Ahí cuando se encuentren, ¿quién va a responderle a quién? Nadie. No pueden decir nadie, nada porque los dos están haciendo cacho.
3: Es correcto. Es más, yo sí digo algo que este la mundo no está bastante corrompido y uno siempre tiene que ir adelante. Así que si a usted se le presenta la oportunidad de comerse algo ajeno, hágalo, porque usted no sabe qué está haciendo.
2: ¡Qué ochaira!
3: Lo de su propiedad.
2: ¡Qué ochaira! ¡Qué ochaira!
1: Ya tengo el video.
0: ¿Ya tiene el video? Sí. Atención, todo el mundo, váyase a través de Tropicana en Colombia.
3: ¿Cuál video va a poner, Malupita?
0: Que usted nos mandó del man.
1: El man del Junior bailando.
3: Y la chica no.
1: Bueno, después.
0: Bueno, vamos, pero vamos primero con el man del Junior que está bailando en tanga, atención, celebrando la victoria del Junior sobre el Nacional 3-0. Lo tenemos a través de Tropicana en Colombia para que vaya y lo chequee. Lo vamos a poner de una vez en el live que tenemos en Tropicana Colombia y en el canal de YouTube. Vea cómo está.
3: Póngalo.
0: Los hinchas del Junior, nos lo mandó el caballito. Así está ahorita Curramba, así está la Arenosa celebrando ese triunfo en la final. Hoy del Junior.
3: Hey, muchachos, también les cuento antes de que suelten el video que se armó una trifulca de padre y señor mío.
0: ¿En dónde?
3: Y hay que decirlo. Ustedes se preguntarán por qué el caballo no estuvo hoy en la final y yo les estaba diciendo a ellos.
2: Porque ni se puso la camiseta.
3: Si yo hubiese ido con dos personas más. Que,
2: excusas.
3: No, excusas no. Y ya les voy a mostrar el video. Donde se armó una pelotera. Porque estaban excusas. Los amigos de lo ajeno.
0: ¿En serio? Es que lo que celular, hacen los traguitos, ¿no?
3: Papi, estaban robando celular a dos manos.
2: ¿Qué?
3: Entonces, ahí tengo el video, ya se lo voy a pasar.
2: O sea, usted no puede porque le daba miedo que le robaran el celular.
3: Ay, pero por supuesto.
2: ¡Qué si maravilla!
0: Claro.
2: Vaya con ese manto a misa de vida.
0: Va la segunda cuota y ya quiere que le roben el celular.
3: No.
0: De esas 58 que tiene ese iPhone 17.
3: Papi, no. Freddy Ciño y Karina Hermosa, se ha llevado una garrotera de padre y señor mío. La policía corriendo por toda la 44, por la 72. ¡Qué locura! ¡Qué garrotera!
2: No exageres.
0: Bueno, vamos con este primer video, caballito. Usted nos lo envió a través de Tropicana Colombia. Mírenlo en TikTok, por favor. Los que están conectados también a través de YouTube. Vamos a darle play, mi querido Maluma. Así se está viviendo ahorita el triunfo del Junior ante Nacional 3-0. Dele play, por favor, este gracias.
1: Ahí va el video
0: para que lo chequeen, Tropicana Colombia.
1: Es preocupante si llega a ganar el Junior el torneo, porque imagínate.
0: A ver qué está haciendo ese man. Uy, es que no, qué video tan boleta, no me creas tan pendejo. El man se está quitando la camiseta. No, y tiene un top del Junior debajo. Uy, qué barriga tan horrible, man. Y tiene tangas y todo, tangas del Junior. Eso le queda apretadísimo.
3: Tiene más puntos que el Junior en la Libertadores.
2: Déjalo ser feliz.
0: Hermano, pero como una persona por un equipo de fútbol puede hacer eso y todo el lado aplaudiéndole. Mire el man que está atrás. El man está
3: con
0: atrás
3: cerveza,
0: mirando.
3: Cerveza.
0: ¿Le están echando cerveza?
2: Un bañito.
0: No, ¿qué es eso? Vea todo el mundo toqueado la risa. Y la señora de allá atrás se tapa los ojos y dice, uy, no, que esté tapando. Y mire esa señora gorda con el celular, mira para otro lado y filma.
2: No.
0: Dice que eso es contaminación visual.
1: Imagínate. Ay, si llegan a ser campeones, Dios mío.
0: No, imagínate donde llegué a ser campeón. No, sí, no, en no, este momento. Pero
3: uy, ¡celébralo, Curramba!
0: Pereño,
3: mira la barriguita, parece un burro parando dos patas.
0: Porque tiene esa barriga como un buñuelo de señor. Y además de todo es calvo.
2: Sí, como un buñuelo, qué pereza con Freddy.
0: Pero uy, Karina, es que usted que le ve sexy a eso, horrible.
2: No, nada, pero tranquilo, no exageres, qué pecado el señor.
3: Mira la gente gozando. Ese es el Basile de Barranquilla, mira. Hoy sí parece un martes de carnaval. Es más, hoy es martes de carnaval. Hoy imagínese, es martes de carnaval.
0: Mañana todo el mundo, le tengo un video de su esposo.
1: Soldado caído.
0: Se le acabó la relación.
3: Y te la voy a tirar plena. Mañana, más del 80% de los barranquilleros van a llegar al trabajo en tarde. Guayabajo con las gafitas negras.
0: ¿En
3: tomándose
0: serio?
3: El cafecito, esto que lo otro. Oh, ¿y a qué hora te acostaste? A las 3 de la mañana celebrando el Junior.
2: Ahora y empiezan a contar, no, es que mirá, ¿cómo festivo le parece, fan?
3: Y ahora te puedes imaginar el festivo.
0: Mañana me imagino que todo el mundo abre por allá locales a mediodía.
2: ¿Cómo es que es la cancioncita del Junior?
3: Al tiburón yo lo sigo donde juegue, yo lo quiero de verdad. Bueno, lo que yo sí tengo que decir.
0: Karina, yo se la quiero meter.
3: Lo que yo sí tengo que decir es que mañana el shopping center va a estar cerrado.
0: ¿El qué?
3: El shopping center.
0: ¿Eso qué es?
2: Es un centro comercial.
0: ¿Centro comercial?
3: Eso es un centro comercial donde solamente hay paisa.
0: Yo me imagino. ¿Eso qué es?
3: Es el de que le gusta a Karina. ¿Cómo dice?
2: Me parece muy chévere la letra.
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3: Ya.
0: Es que a Karina yo la quiero ser clavada.
2: Nada como este, nada como este.
0: Olé, si no olé, vamos a clavar. Olé, olé.
1: Mira, aquí está el video de la otra muchacha.
0: Juegan de lo lindo. Todas con los.
2: Espere que no lo cortan. Ahí.
0: Pero eso es que. Para que llore más nacional.
4: Mi nacional, lloré.
0: Vamos a poner esta canción con la vieja que está bailando del Junior de Barranquilla. Póngale cuidado a través de Tropicana Colombia. Los videos que nos está mandando del triunfo ahorita del Junior, la alegría que está viviendo en Barranquilla. Caballito nos lo está mandando a través de TikTok. En Tropicana Colombia, dele like, por favor. Vean a esta mujer cómo está bailando. ¿Esta señora qué está haciendo, caballito?
3: Papi, le está metiendo al gozo, a la sabrosura, bailando bien sabroso. Esa es la alegría del barranquillero.
0: A ver, vamos a poner el video. Dele play, mi querido Malumita. Para chequear cómo es que está bailando ahí, por favor. A ver, ahí le ponemos sonido.
2: Dele.
0: Ay.
2: Pepa,
0: Pues señora, parece matando cucarachas.
2: Quisiera uno aprender a bailar así.
0: Y vea las estrellas detrás del Junior allá. ¿Y por qué tiene el pelo en la cara?
3: Porque ese es el flow. Ese es el flow barranquillero.
0: ¿Tener el pelo en la cara?
3: Mira. Y la brisita alborotándole la cabellera, la melena. La con brisita, la camiseta azul y blanca del Junior.
0: La brisita. Deberían darnos a nosotros entradas para ir el próximo lunes a Medellín a ver el partido los tres.
3: Deberíamos. Mira eso. La belleza de la mujer barranquillera, carajo.
0: Vea, dicen acá no se mueve nada. Se mueve más un sal de fruta en una mazamorra. Ay, ¿qué hacemos, caballito? Que envíen videos, por favor, de todo lo que está pasando en Barranquilla en este momento con el triunfo del Junior. 22 minutos.
3: Que manden videitos.
0: Mándele videitos ahí al WhatsApp de lo que está pasando en este momento en Barranquilla. El caballito va a poderlo reproducir a través de Tropicana Colombiana, que no me duermo. Bueno, ¿qué más ha pasado por ahí, muchachos? Mucha gente conectada, vea, qué chévere.
2: Oiga, la muchacha no me terminó de mandar como si mandaba nota de voz o algo. A ver qué dicen por acá los oyentes.
0: Videos, por favor.
2: A ver, espere, momento.
0: ¿Qué dicen por ahí? Hola.
5: Pasó lo mismo. Oye, Tropicana, buenas noches. Yo tengo unos amigos que le pasó lo mismo. Uno andaba con la novia del otro y el otro andaba con la novia del otro.
0: No jodas.
5: Y hoy en día viven ambos cuatro.
0: ¿Qué?
5: ¿Tienen niños? ¿Tienen todo?
0: ¿Cuatro?
5: Y que viva el caicho, carajo.
0: Hay historias.
2: ¿Viven los cuatro?
0: Hay historias muy raras en el mundo, ¿no?
2: Ay, muchachos, pero uno cómo hace ahí. Si es difícil convivir de pronto con una persona.
0: Pero ahorita está muy de moda la poligamia, ¿no?
2: Pues sí, todo, pero ¿qué es esto?
0: Sí, ahorita es muy de moda la poligamia. Ahorita hay relaciones de tres, de cuatro.
2: Venga, ¿y cómo hacen para aguantarse los celos?
0: Pero ahí no existen celos, ¿por qué?
2: Por eso, ¿y cómo?
0: ¿Pero por qué habría celos?
2: ¿Ah?
0: ¿Por qué habría celos?
2: No, pues porque se mantiene con la otra o al contrario.
3: No.
2: Ay, no, muy bravo.
3: Ve, yo le voy a decir algo. En este tema de la poligamia hay algo, Karina, en este tema de la poligamia hay algo que es innegociable.
2: ¿Qué?
3: Y es la lealtad. Porque fidelidad ya no hay, pero sí hay lealtad, que tú siempre vas a elegir a tu pareja por encima del que sea y no debe haber ningún
2: tipo.
3: No hay
2: fidelidad.
3: De secretos.
2: Ya no hay fidelidad. ¿Es en
3: porque
2: serio?
3: Porque estás con otra persona estando con él. Pero sí hay lealtad.
2: De
3: mira,
2: uno
3: pasó
2: a
3: esto
2: diez,
3: y voy a hacer esto. Y todo tiene que decirse como tiene que ser.
2: ¿Fidelidad hoy día?
3: No hay fidelidad. Pero
2: no,
3: sí hay
2: no,
3: lealtad.
2: Ni poquito.
3: Hay lealtad.
2: No.
0: Joder. Caballito, ¿usted por qué es así? ¿Usted por qué manda ese video? ¿Usted por qué manda ese video? Ya lo acaba de mandar al Malumita. ¿Usted por qué manda ese video? Ya lo descargué y te lo mandé ahí, Malumita. En este momento nos mandan video de los hinchas del Nacional. Los hinchas de Nacional en este momento.
1: Ahora sí que Karina ponga ole, ole, Nacional. Y la ponemos.
2: Por siempre, no importa.
0: Ponga el video, mi querido Malumita, por favor. A ver el video.
1: Que la ponga.
2: A ver, pues está el video.
0: Eres señor, señor, se le fue media vida en ese partido. Un video que estamos viendo a través de Tropicana Colombia, para los que están escuchando Tropicana, un señor de Nacional sentado, pero no se inmuta, el man no llora, no dice
1: mira
0: nada.
1: Que tiene una cerveza en cada mano.
0: Tiene una cerveza en cada mano. Yo no sé por qué tiene dos cervezas.
1: Eso es cuando iban 2-0, después le faltó la tercera.
0: No entiendo, es la cara de decepción en este momento de ese video. Y es que lo que están viendo no es una foto, es un video, sino que parece una foto. El man no se inmuta.
1: Ni espabila.
0: El man no sabe qué hacer y no entiendo por qué tiene dos cervezas en la mano. Sentado ahí, al lado de la corona. Ay, no.
2: Cálmense, sí. No.
0: ¿Algo más quieren hablar en este momento para todos los hinchas de...?
2: Yo sí quiero decir algo y donde esté, lo que sea, aquí. Y vamos a remontar.
0: ¡Uy, qué perro, Manu! ¿Vale colocar el video del man?
1: Ponla, dale.
2: Malumita, listo. Todo bien, mijo. Va ganando. Hágale.
3: Yo me he quedado calladito, yo no he dicho nada, yo solamente estoy observando el panorama.
0: El caballo está hablando con la tía,
3: No, no, para que después no vengan a decir, caballito, que tú, que esto, que lo otro. Yo no he dicho nada, Karina, tú sabes que yo me quedo calladito.
0: Nadie va a hablar, Ina, que no me duermo, nadie va a hablar, nadie va a opinar nada.
3: No, porque resulta que si yo digo algo, yo opino algo con respecto al partido, ya Karina me viene y me coge por delante y comienza a decir un poquetón de barbaridad. Entonces,
0: ¿y usted
3: yo
0: no quiere que lo coja por delante? No, ¿usted no quiere que lo coja por delante?
3: No, por detrás.
0: ¡Ay, God!
3: Por ejemplo, usted me preguntó que si yo quería coger a Karina por delante. No, por detrás. Así, abrazarla.
0: Juli dice,
1: ese man Junior hoy a Nacional.
0: Empeñó la casa el hincha del Nacional hoy. Se lo juro que más de uno perdió plata apostándole al Nacional. Se lo juro, se lo puedo jurar.
3: Yo también.
0: Más ¿usted le apostó al Nacional? No.
3: No. Más de uno perdió el parlay.
0: Ay, Dios mío.
3: Ay, Padre Santo bendito.
0: Karina no dice nada, ¿sí? Los que la están viendo ahí en Tropicana de Colombia.
3: Karina, mi amor, no, pero no te pongas así, mi reina hermosa, tranquila, relájate. No pasa nada.
2: Tranquilos, llegará el momento. Listo.
0: ¿Qué tal que remonte el Nacional el lunes? Uy, nos toca comernos todas las palabras. Puede pasar.
3: Eso puede suceder.
0: Puede pasar.
3: ¿Qué tiene que hacer Junior? Pararse en la raya plenamente y echarle para adelante.
0: Es que, Karina, por favor, no te quedes con las directivas.
3: Nada que hacer.
2: Los odio.
0: Dios
2: listo,
0: mío.
2: Ya ustedes no tienen nada más que opinar esta noche. No traían disque un tema, es que algo especial, que no sé qué.
3: Es que yo trajo un tema, sino es que ustedes no me han dejado.
2: ¿Podrías contarlo, sí?
0: Ay, mire, se está reconciliando Junior y Nacional, a ver.
2: Ay, no.
3: ¿Puedo hacerlo o no puedo hacerlo?
2: Y para acabar de ajustar, están dando de la repetición del partido.
0: Ay, no. Bueno. A ver, caballito, ¿puede dar su tema? Claro que sí, bienvenido. Pero, porque se ríe, caballo.
3: Los celos. ¿Tú eres celoso, Freddy? ¿Qué tan celoso eres tú más bien?
0: Yo soy muy celoso.
3: Por ejemplo, si yo en una fiesta, tú me presentas a tu señora y le digo, Freddy, ¿será que puedo bailar con tu señora?
0: No
3: ¿tú
0: la
3: accedes
0: dejo.
3: A eso o no?
0: No. No, porque o sea, si estoy yo, pues ella baila conmigo.
3: Ah, pero si yo estoy solo ahí...
0: Pues busca tu propia yegua. Busca tu yeguita.
3: Karina, ¿tú eres celosa o no eres celosa?
2: Para nada, ni poquito.
3: O sea, que tú, si de pronto el man coquetea con alguien, tú ahí normal. O sea, no coquetear, sino un intercambio de sonrisas, de palabras.
2: Yo soy celosa, si ya me entero así, tenga fun, fan, fun. Pero de esas celosas que hay, ay, estresantes, no.
0: A ver, pongamos un ejemplo. Si llega un equipo que es de la costa...
2: Ah, pero ¿por qué tiene que meter equipo? Con ustedes no se puede.
0: No sean así. Estamos dañando la historia del caballito.
3: Cuéntala ponga.
0: Cuéntala una tercera vez.
2: ¿Caballo va a contar la historia o no la va a contar?
3: Le estoy preguntando que si ustedes son celosos, porque una pareja, ahí le mandé la...
2: O sea, la pareja suya.
3: No, señor, una pareja, ahí se la mandé a Malumita. Una pareja duró 20 años en silencio por celos. Una ¿qué? Pareja duró 20 años.
0: ¿Eso sí será verdad?
3: Por celos.
0: ¿Será?
2: Yo me aguantaría los 20 años.
3: Convivió
2: pero por
3: con
2: fuera,
3: su esposa y tres hijos sin dirigirle una sola palabra por 20 años. Y adivinen por qué. Por el tema de los celos. O sea, el señor solamente llegaba, hacía lo que tenía que hacer, tin, tin, tin, tin, tin, tin, tin.
0: Pero con razón duraron 20 años.
2: Sin hablarse.
3: Ella le hablaba a él, pero el señor no le hablaba a ella por los celos.
2: Sin hablarse.
3: Mira, y compartían todo. O sea, en todo momento, ellos nunca se dejaron. Nunca se dejaron.
0: Pero ¿cómo hacían por decir para las deudas de la casa?
3: Muy segura, muy segura.
2: Le decían a los muchachitos, vaya, dígale a su mamá. Vaya, dígale a su papá.
0: Sí, yo creo. Yo sí creo.
3: Y tú sabes que las mujeres son cantaletosas. Aunque tú no me hables a mí, yo te voy a decir lo que está pasando en esta vaina. Me tienes que dar 1,000,000 de barras porque ya llegó el recibo de la luz. ¿Sabes que las mujeres son así? Entonces, esto sucedió por allá en 1997. Desde ese entonces, convivieron bajo el mismo techo, cenaban juntos, además formalizaron su familia, pero jamás mantuvieron una conversación. La situación fue tan extrema que sus tres hijos crecieron sin escuchar nunca a sus padres hablar entre sí.
2: ¿Qué?
3: Pero ellos... El silencio era completamente normal. O sea, los hijos normalizaron ese silencio. Una vaina que es anormal en las parejas, porque las parejas tienen que,
2: ¿qué hubo noticias?
3: Hablarse. Eso fue en Japón. Ustedes...
0: Tenemos nuestro reportero en Japón. El caballito Toco Díaz. Yo sí toco Castillo. ¿Qué está pasando desde el lugar de la noticia?
2: Yo toco Castillo.
3: En este momento estamos hablando de los celos. Resulta que uno de nosotros, de los chinos.
0: Pero.
2: ¿Un chino? ¿Cómo que chino?
3: ¿En este momento es el mismo que un japonés?
0: Se nos metió el espíritu de John Robot. En este momento Terminator está hablando. Bienvenido a Que No Me Duermo.
3: Y es verdad, mira, aquí, ahí dicen
2: que... ¿O será
3: que
2: ellos no se hablaban porque tenían una discapacidad, eran mudos?
0: ¡Uy, qué hijo! ¡Uy, ahorita todo el mundo de la vera Karina encima! ¡Uy, qué hijo de madre!
2: No, pero es que puede ser así, a un oyente lo escribió.
0: ¿Cómo dos mudos se dan el sí en la iglesia? ¡No!
2: Venga,
0: ustedes son malos.
2: Entonces vivían de puro tilín, tilín, tilín, ¿o qué?
3: Total, mira que le hicieron tres hijos.
2: Pero entonces, ¿cómo hacían? Es que tilín, tilín, entonces...
0: No, pis, no, pija, pisu, pisa, pisa, pues ya, la vieja se pone...
2: Así es que...
3: Y mira, y escuchen lo que dijo el señor.
2: Qué chiste.
3: Abro comillas. Esto le dijo él a ella. Cuando nacieron los niños, te convertiste en una madre increíble y estabas totalmente ocupada cuidándolos. Yo me sentí desplazado, me encerré en esos celos. El señor lo admitió. El señor se encerró en esos celos, unos celos con sus hijos, porque ella dedicó toda su vida, en todo momento eran sus hijos. Muy seguramente cuando el señor quería se tibiritaba, era después de los pelados, ya ella no quería.
2: Tibiritaba.
3: El tibiritaba.
0: Así se dice en Japón.
2: ¿Cómo le hacía? O sea, por ejemplo... ¿Cómo le hacían ellos?
3: Muy seguramente, si no se hablaba, él con el
2: ejemplo.
3: Codo.
2: Ejemplo.
3: Tuc, tuc, tuc. Volteate. Que,
2: Pero si no le podía decir volteate.
3: Por eso, así ve. Con señas.
2: Es que...
3: Porque tú sabes que duermen nalga con nalga. Vea, cuando la pareja está de pelea, duermen nalga con nalga.
2: Entonces, ¿cómo hacía? Es que... Nah. Míreme. Es que...
3: El señor se acomodaba en cucharita y comenzaban a hacer así.
0: Yo no entiendo de qué están hablando, Maluma.
3: Con señas, porque hay
6: yo no me imagino los que están escuchando Tropicana que no me duermo. El señor de un lado y el señor.
2: Es que vea.
1: Imagínate los que los están escuchando solamente y no los están
6: viendo. Sí, los que no lo están viendo, yo no sé qué están en este momento pensando. Yo por eso estaba. Yo cerré los ojos por un momento.
3: Lo que pasa es que no podemos decir esas cosas que estamos haciendo aquí.
6: O sea, ¿ustedes están igual que la pareja? ¿No se hablan o qué?
3: Mejor que la pareja, como que nosotros la digamos.
2: Estamos dramatizando y ellos cómo se.
6: Y ahora, Karina, ¿por qué quedó de cabeza? No entiendo.
0: Karina está de cabeza en el live.
2: Le dije a Malumita que me iba a voltear.
3: No.
6: Ahora se pasó para el Junior. ¡Oh!
2: Así mismo le dijo la señora al señor, me voy a voltear, pero...
3: Barranquillero que baila arrebatado, barranquillero, sí.
6: Hágale que tenemos que mantener este programa pues entonces, hasta las 11:50.
3: Caballo. Entonces pregúntale a la gente, vamos a preguntar a la gente
2: caballo,
3: qué opinan
2: entonces,
3: al respecto. ¿Qué,
2: usted
3: tan,
2: es el man,
3: qué tan celoso usted?
2: Es el man,
3: usted
2: es el man y yo soy la vieja esa. Listo.
6: Tenemos que ir en este pedale otros 5 minutos por culpa de Karina.
2: Vamos a ver. ¿Usted cómo propondría?
6: Popo.
3: Viste, ya sé popo.
6: Claro.
2: Si no puede hablar, es muy duro, es así.
3: ¿Por qué razón?
2: ¿Cómo que por qué razón?
3: No, eso no es tan duro.
2: No.
3: Usted, la mujer entiende, cuando uno se pone así de cucharita, a medio lado.
2: Ajá.
3: Solamente basta con tocar la espalda o la nalga. Ya usted sabe que el carro se quedó sin freno.
2: Es que se quedó sin freno.
3: Y allá va el carro. Y listo. Eso es lo que tiene que... Bueno,
2: pero
3: me imagino
2: si no
3: que eso era lo que sucedía.
2: A ver qué dice aquí.
7: Si no se... Esa historia la sacó el caballo porque no está preparando. Porque así va a vivir 20 años con la mamá que tiene preñada y el peladito ese que tiene por ahí. No joda. ¿Tú le crees que es un
3: no,
7: cuento?
3: No, ahí no
7: que
3: se metan
7: con
3: eso.
7: Es la historia de caballo.
3: No se metan con eso.
7: Es la historia suya,
3: No, no, ¿por qué? No. Eso no es ninguna historia mía. Es más, ya yo se la pasé a Malumita. Malumita la tiene ahí.
2: Es que le respira, vea, dice que le respira al oído y lo muerde. Y ya ahí sabe.
1: Muy bien, sí.
2: Ah,
1: es que...
3: Otra también que las personas duermen sin ropita y ahí y hacen el tin.
2: Qué más raro.
0: ¿Cómo? Yo los voy a dejar ahí en su pedal.
2: Bueno,
3: pregúntale. Mira, vamos a preguntar a la gente.
2: A ver.
3: Es más, yo sé que son incapaces.
2: Puro lenguaje del amor, ni que ellos podían hacer.
3: Ah, bueno, cuidado. Sí. Si usted no se habla con su pareja y quiere tener el trin-tran, el tilín o el tibiritábara, ¿usted cuál sería esa seña o qué haría para que ella entendiera que usted quiere ir para esa? ¿Le quiere pegar al perrito?
2: Dice que le eriza hasta los pelos del talón.
3: No, no, pero que mande la nota de voz, porque...
2: ¿Ustedes tienen pelos en el talón?
3: ¿En dónde?
2: En el talón.
3: Karina, pero habla duro que no te escucho.
2: En el talón, que si te quieren.
3: En el talón.
6: ¿Qué carajos tiene pelo en el talón? ¿Qué?
2: Es que acá dice un oyente que le erizaba hasta los pelos del talón. ¿Ustedes tienen pelos en el talón?
3: No, ajá.
1: En el talón no salen pelos.
2: ¿Ah?
3: Se manquea.
2: No.
6: Ese chiste está igual que el video que le acabo de mandar, Maluma, por favor. Vamos a poner el video del muñeco para reírnos un rato. A vamos a divertirnos en esta noche, vea, para que lo vea Karine, para que lo vea Calla.
2: Hace rato no jugamos cosas
6: que
2: hay.
6: Uy, sí, vamos a jugar cosas que hay. Tiene toda la razón en un momento. Coloques el videito del muñeco. Mire lo que le hace este señor a este muñeco. Ríanse, por favor.
2: Me dicen,
6: tres,
2: yo duermo en
6: dos,
2: bola.
0: 1. ¡Ríanse! ¡Disfrute!
2: ¡Ay, no!
0: ¡Oye, ustedes son!
2: ¡Qué miedo!
3: ¿Le sacó los ojos?
2: ¿Cómo hace para abrir los ojos?
0: ¡Le sacó los ojos! No sé, es un muñequito ahí.
2: ¡Ay, se le salieron los ojos! ¡Ay, no!
0: Qué rico coger a Karina. Bueno, 11 de la noche, 40. ¿Cosas que hay o qué?
2: Sí, cosas que hay.
0: ¿Quieren jugar dónde? ¿Cosas que hay?
2: No sé, que los oyentes digan o qué.
0: Juega Malumita, ¿qué?
1: Cosas que hay en el estadio donde Junior le ganó a Nacional.
2: Ah, no.
3: Sí.
0: Uy, no sean así, ustedes son muy malos.
2: Bueno, vale, una, no importa, diga. ¿Cómo empezamos?
0: Karina, Caballo, Freddy, Maluma.
2: Listo.
0: Karina, Caballo, Freddy y Maluma.
2: Ok.
0: Cosas que hay en el estadio donde jugó Junior Nacional esta noche. Arrancamos.
2: Perfecto. Grama.
3: Balón.
0: Pañuelos.
1: Lágrimas.
2: Arcos.
3: Arcos.
2: Ya dije,
3: No estoy escuchando, me voy a poner esta vaina.
2: No,
0: caballo.
3: Caballo. Hay petos.
0: Camisetas verdes en rebaja.
2: No hay en rebaja, o sea que perdió mi hijito. A mí no me empieza a jugar con esas cositas porque hay un letrero de que se venden camisas verdes.
3: Es correcto, se ven. No. Es más, las estaban regalando en la esquina del estadio.
0: Continuamos, bueno, Maluma.
1: Tres goles.
2: Eso no son
0: Uy,
2: cosas.
0: Uy, qué hijo de madre, sí.
2: No son cosas. Maluma, diga pues.
1: De director técnico.
2: No es cosa.
0: Son
2: es
0: cosas.
1: Gras.
2: Bueno, celulares.
3: Pitos.
0: Videos de los goles.
1: Tarjetas.
2: Pantalonetas.
3: Agua.
0: Botellas de champán.
1: Medias.
0: ¿De guaro?
2: Guayos.
3: Vendas.
0: Balones.
2: Ya lo dijeron. ¡Ya!
3: Hoy te cayó el pelo porque perdiste.
0: Sí. Hagamos que los oyentes digan cosas que hay en qué.
3: Vea, sería bacano también jugar con un oyente, ¿no?
0: Sí, tocaría llamarlo, tocaría que nos diera el número.
2: Un oyente que quiera jugar.
3: Sí.
0: Un oyente que quiera participar como hoy participó Junior con Nacional y quiera jugar con él. Digo, con nosotros.
2: Mire, vea, me mandaron, espere, perdona, interrumpo.
0: A ver, ¿qué pasó?
3: Mire y vea. Venga a Cali para que
2: me
3: vean.
2: Me acabaron de mandar un video que dice, vea Karina, desde aquí en Australia, en Sydney, se ven las ballenas. Hay lanchas ahí a lo lejos que hay gente en ellas ballenas. viendo las ballenas.
0: Pero usted dijo que en la orilla se veían las ballenas.
2: Dice, lo digo por el día que te cogieron de parche el caballo y Fredo diciendo que aquí no se ven. ¡Ah! Oh.
0: Usted dijo que en la orilla.
3: Diciendo mentira. Que muestre una foto donde se ven las ballenas. Que la muestre.
2: Ya, mandó video.
3: Que no sea inteligencia artificial.
2: No, es que no es inteligencia
0: artificial. Ahí lo vamos
2: artificial.
0: A detectar, que lo mande al grupo de una para que el que Malumita lo ponga.
2: Ya se lo vamos a mandar.
0: Y chequeamos.
2: Y desde
1: Sydney.
2: ¿Creen que uno es bobo? ¿Qué?
0: Es de Sydney.
2: Yo no dije eso.
0: Usted dijo Sydney.
2: Bueno, llamando,
0: ¿cierto?
2: Pero...
0: ¿Cierto que dijo Sydney?
1: Lo dijo tres.
2: Hola, Tropicana.
8: Hola, Tropicana.
2: Buenas.
0: Está hablando cariño con ella misma.
8: Buenas,
2: ¿con quién hablo?
8: Buenas. Ahora es con Julián del Caballo.
0: Tiene que escucharla por el teléfono, amigo. Tiene que escucharla por el teléfono.
2: Escúchame por el teléfono. Está desde Bucaramanga.
8: Ya. Espera abajo.
2: Ay,
8: ya, listo.
2: Ah, bueno. Listo, ya me está escuchando por el teléfono.
8: Qué melodiosa voz que tiene esa carita.
3: ¡Ay, pero qué meloso!
2: ¡Uy!
0: Tiene 6 minutos para que hable con Karina. Hágale.
8: Vamos adelante.
2: Venga, no, mi amor, ¿usted de qué parte de Bucaramanga es?
8: Soy aquí del barrio más grandioso de Bucaramanga.
2: ¿Y usted es grande como el barrio?
8: Ritoque.
2: ¿Cómo?
8: En Ritoque.
2: Pero que si usted es grande como el barrio.
8: ¿Cómo?
2: Que si usted es grande como el barrio.
0: Empezó hablando ¿sí todo no? tiernito y terminó madreándolo.
2: Ay, no lo escucho. Ay. Amor.
8: Dime pues.
2: ¿Por qué no le escucho bien? ¿Qué pasa?
8: Te oigo en eco.
2: ¿Me escucha en eco?
1: Qué grande y sordo.
2: No importa. Bueno, ¿quieres jugar cosas que hay o no? ¿O estás aburrido? ¿Qué quieres hacer?
8: ¿Cómo que es contigo?
0: Ah, contigo. Ahí lo dejamos. Chao, nos vemos.
8: Cuando quieras venir a Bucaramanga, aquí está la puerta abierta.
2: Ah, yo quiero ir a Bucaramanga.
8: Claro, tú digas cuándo este puente. Ahorita aquí estamos en el mes de los puentes. Te esperamos aquí.
2: ¿Qué cosas ricas hay para hacer allá?
3: No, pues sí, Freddy, vámonos de esta vaina porque creo que están escuadrando una salida porque Freddy, entonces.
2: Maravilloso. Ah, ¿cómo es que es tu nombre?
0: Su madre.
8: ¿Cómo?
2: ¿Cómo es que es su nombre?
3: Ey, loco, yo sí te voy a decir una vaina, que si tú quieres salir con Karina, mínimo tienes que estar ganando como 10 millones de barras. Y de esos 10 millones a Karina tienes que invertirle 6.
0: A usted le va como 2 millones en la primera cita, amigo. Eso sí, le digo. Sí.
1: Y no hay ni
8: de cita.
2: Que no le importa, que no le importa.
3: Es Paganini, le dice la mandarina.
0: Uy, hermano, no, lo van a marranear así.
3: Le dice la mandarina a Aria, lo pela y no se lo come.
8: No importa que le diga la mandarina, no importa, todo por Karina.
0: ¿Y a dónde la invitaría, amigo? Cuente a dónde la invitaría. A ver.
8: No, aquí hay muchas partes donde...
0: No, pero ¿dónde? ¿A qué plan? Cuente el plan.
8: Ah.
0: Cuente el plan.
2: Con ganas de que usted los invite a ellos.
0: A ver, cuente el plan. ¿Dónde la llevaría? ¿Qué le invitaría? ¿Qué le haría?
8: Puedes ir a piscina privada, al club.
2: Ah, rico. ¿Y qué se puede comer rico allá?
0: A un club del Junior.
8: Oye, como si, hombre, Dios mío, tenerla a mi lado, mejor dicho.
0: ¿Pero qué comida es rica para que le invite? ¿Qué comida hay allá?
8: Sí.
0: Porque a ella le gusta comer muy bien.
2: Que hay de todo. Que
8: el mute.
0: El mute, claro. La invitar al mute. Claro.
2: Delicioso, mi amor. Bueno, no me cuento.
3: Oye, acá, esto se puso interesante.
0: ¿Una qué?
2: ¿Qué quieres preguntarle?
8: ¿Cómo?
2: ¿Qué quieres preguntarme?
0: Si le gusta el mute.
8: Oh.
2: Freddy, deja hablar. Qué pereza.
0: Qué tan caliente.
8: Entre más miro, más me acerca esa mirada, mejor dicho.
2: Hoy se parezco no. parezco como con dos hermanos aquí, esos fastidiosos que no dejan hablar con nadie.
8: No, callales. El caballo que relinche por allá, por otro lado. Y el rolo.
0: Y después de ir a comer mute, ¿para dónde la lleva?
8: Y lo hay calladito.
0: Después
8: calladito
0: de comer mute.
8: Se ve la emisora así calladito. Amor. Así con solo
0: después
8: la
0: de comer de mute, ¿para dónde la lleva?
8: Buen programa triunfa.
0: ¿Para dónde la lleva? Después
2: pero Freddy,
0: del mute.
2: Déjame hablar.
0: Espere que quiero averiguarle que le estoy haciendo la cita perfecta. ¿Para dónde la lleva después del mute?
3: Papi, tienes que llevarla para el hotel. O para la casa.
8: A rumbear.
3: Para un baño.
2: A rumbear.
3: No amor, se la lleva a rumbear, compañero, porque pregunta, ese moto lo deja en el baño.
2: La pregunta técnica antes de despedirme. ¿Eres soltero o casado?
0: La lleva a cobrarle el mute.
8: Solterito para ti, mi amor.
2: Soltero.
0: A ver. Dígale un piropo bien bonito, conquístela. A ver, rápidamente. Tiene 30 segundos, amigo.
8: Karina, Karina, tú eres como la flor hermosa, mejor dicho, que cojo en una pinta. Cojo un cojo y no gasto de coger la hermosa tú.
2: No entendí.
0: Yo tampoco. Estaba hablando como su idioma, yo creo, porque no le entendí.
2: Más duro. Mi amor, porfa, más duro, sí, más duro.
8: ¿Ah?
0: Amigo, muchas gracias, que esté muy bien, cuídese.
8: Bueno, Dios los bendiga, gracias.
0: A usted, bacano, mi hermano, gracias por entrar en el Basile, esa es la idea. 11:49, nos vamos despidiendo. Chao, mi querida Cari, cuídense mucho.
2: No, qué pereza con ustedes. Ah. Me dañaron ahí la conquista. Ustedes no me dejan.
0: Que sí, chao, chao, caballito, cuídense.
3: Chao, chao, los quiero mucho. 3-0.
2: Karina Uribe 28, un besito. Y el lunes remontamos.
0: Mi nombre es Freddy, productor arroba, soy Freddy Tropicana. Malumita Freddy también estuvo por acá. Dígame, viejo caballito.
3: Freddy,
0: ¿qué pasó?
3: Karina se despidió con una frase.
0: ¿Cuál?
3: Ah. ¿Y cuántas palabras tenía esa frase?
0: Tres.
2: Este hijo de madre.

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2: Son las 2 de la mañana. 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
2: Son las 3 de la mañana. 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
2: Son las 4 de la mañana. 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
2: Son las 5 de la mañana. 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
2: 5:10 a.m. Vamos a iniciar este día agradeciéndole a Papito Dios. Vamos a comenzar esta mañana dándole gracias. Aún en medio de la prueba, hoy en la palabra de Dios, Él nos invita a resistir, a seguir. Y sabes, las batallas se ganan de rodillas. Queremos ganar las batallas, queremos ganar. Y que todo momento difícil que se atraviese en nuestras vidas sea superado. Pero ¿cómo lo hacemos? ¿Cómo realmente podemos superar cualquier obstáculo? De rodillas. Hoy la palabra es clara: de rodillas. No de pie. Que hoy, para que hoy estés preparado para resistir, pero en fe. Para que hoy tú estés preparado para poder hablar. Para que hoy tú tengas la tranquilidad que sobrepasa todo entendimiento. Para que hoy tú puedas resistir. Hoy la palabra te dice resiste. Hoy la palabra te dice resiste. Como lo dice en 1 Pedro 5:9. ¿A cuál resistid firmes en la fe? Sabiendo que los mismos padecimientos se han o se van cumpliendo nuestros hermanos en todo el mundo. Es un buen día para velar, para orar sin cesar. Recuerda que quien ora, pues puede resistir a toda obra del diablo, ¿no? Las batallas se ganan de rodillas. Por eso, donde quiera que tú estés, si estás atravesando por un momento difícil, ponlo en manos de Dios y dile: Señor, sé que en mis fuerzas no puedo, Señor, salir de este momento que hoy atravieso en mi vida, Señor, de esta deuda que creo interminable, de este problema que hoy atravieso en mi hogar, Señor, que siento que se está destruyendo, Padre amado, de este problema que hoy tengo en mi trabajo, Señor, donde siento que no soy valorado quizás. Dile a Dios, donde quiera que tú estés, sea cual sea el problema que tú tengas, hoy Él te habla y te invita a resistir. Y si no es tu caso, pues dale gracias al Señor, porque tú estás viviendo otro momento, ¿no? Pero para aquellos que hoy están pasando esta prueba, el Señor me invita a decirles: hey, resiste, detente por un momento y recuerda que para poder pelear esas duras batallas, lo debes hacer de rodillas, de rodillas. Así se obtiene la verdadera fuerza que viene y que sobrepasa todo entendimiento, la fuerza que viene de Papito Dios. En el nombre de Jesús, hoy nos levantamos, Señor, y colocamos este día en tus manos, Padre amado. Hoy te pedimos nos cubras de pies a cabeza de cualquier dardo del enemigo que pueda lanzarnos. Cada vez que buscamos a Dios y aún así nos preguntamos: ¿por qué me pasa esto a mí, Dios? Si yo oro, si yo estoy a tu lado, ¿por qué, Señor, suceden estas cosas conmigo? Claro, ya eres una pieza valiosa, ya eres un diamante. Y así el enemigo va a tentarte, a buscarte para que caigas. Porque a él no le gusta verte ahí, al lado de los buenos, al lado de Dios. Es por eso que muchas veces suceden cosas que quizás no entiendes. Y más cuando estamos agarraditos de la mano de Dios. Pero ¿cómo superamos todo esto? De rodillas. Hoy enciende la luz de tu corazón, de tu vida, y dile a Dios: gracias, Señor, por esta mañana. Te entrego este día, Señor, te entrego esta semana, Señor. Se partió la semana y estoy a tu lado, Padre mío y eterno. Gracias, Señor, gracias porque nos das la luz de una nueva mañana. Pues en tus manos, en el nombre poderoso de Jesús, y de rodillas para vencer cualquier obstáculo. Gracias, Padre Celestial. ¿Cuántos le creen a Jesús? ¿Cuántos le creen a Dios? ¿Y cuántos creen que esos problemas que hoy tienen se van a derrumbar, pero de rodillas, en el nombre de Jesús? Dios te dice, te escucharé, pero quiero verte de rodillas. Y ahí donde hallarás la fuerza para superar cualquier dificultad. ¿Cuántos escriben? Amén, amén y amén.

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0: de la mañana, 16 minutos, 516 minutos. Cúcuta, buenos días. Aquí estamos nuevamente iniciando otro día más. Este es Tropicana, la emisora que te acompaña. Tropicana.
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0: Un saludo a esta hora para todos los que ya pues arrancan el día en la tropibuseta, en el taxi. Los que dicen gracias, papito Dios, por esta nueva mañana. Vamos que vamos. Vamos con energía positiva. A camellarle, a seguir al ruedo, ¿sí o no? De la mano del Rey de Reyes y Señor de Señores. Ya son las 5 de la mañana, 16 minutos. Buenos días. ¿Cómo amanece mi gente de Cúcuta? Mi gente de sus comunas, veredas, municipios, la gente de los patios, la gente en Villa del Rosario. Los oyentes que ya empiecen a enviarnos la frase... Yo escucho, veo y comparto Tropicana. Ahí, buenos días.
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0: Buenos días.
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0: Hey, buenos días.
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0: Buenos días, ¿cómo amaneces?
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0: Hey, buenos días.
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0: 517, voy a empezar a recibir notas de voz. Oyentes que a esta hora se reportan a través del Tropic WhatsApp. Oyentes que están conectados desde el barrio Cundinamarca, me dicen buenos días. Vamos a revisar el WhatsApp. ¿Qué nos dice buenos días a esta hora de la mañana? Les acompaña Iván Barrios, otra de tus voces bacanas. Tu día y que te acompaña desde muy tempranito para comenzar la mañana. Buenos días.
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0: Gracias, mi vida, por escucharnos. Tenemos más saluditos de la gente que está madrugando con nosotros. Hola, buenos días.
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9: Buenos días, señor Iván, buenos días. A los mejores oyentes, bueno, mijo, feliz porque llegó el miércoles, ¿no? Ya huele como a miércoles, sí, señor. buenos días, le saluda el viejo Bartolito.
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0: Gracias, mi Bartolo. Por favor, atendamos ahí los mensajitos, vamos a prepararnos. Donale llega más adelantico, a ver quién más está por ahí. Buenos días, hola.
10: Muy buenos días. Yo señora. Escucho, veo y comparto Tropicana, la más bacana, bacanísima, desde el barrio San Luis. Bendiciones.
0: Muchas gracias, mi amor. Igualmente, a ver qué más se nos reporta.
11: 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Buenos días.
0: Buenos días. 5:19.
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0: Muchas gracias, amigo. La gente en Antonio Santos, los que están madrugando. Quiero que llamen bien los conductores. Vamos a hacer de una vez el reporte de conductores. Si ya usted en su medio de transporte nos está escuchando, repórtese ya. El que va en la buseta, el que ya pagó los 3,400. Muy buenos días, ¿cómo amanece? Aquí está Tropicana acompañándoles en la tropirruta, ¿sí o no? Buenos días para el que ya se montó en la buseta. Hoy le va a ir bien, papá, tranquilo, hoy le va a ir bien. Hoy todo saldrá bien de la mano de papito Dios. Un abrazo y miles de bendiciones para todos los que van aquí montados en la buseta. Que Dios me los bendiga enormemente. Ahí ustedes, si se están mirando los unos con los otros, nos están hablando nosotros ahí en la buseta, ¿sí o no? A ese conductor, que Dios me lo proteja en esa ruta. Mire, me reportan por acá la 360, la 478 de Petrolia, la 094-942 de Guasimales, 881, la 875-653 de Trazán, la 118, la 005, la 445 de Tonchalá, 777 de Comicro, lo hizo con gusto. A Mogoya ahí en el terminal, dice a la 10443 de Brasilia. ¿Y qué nos dice la gente, los oyentes? A ver, más conductores en el taxi, en la buseta, donde vayas.
14: Yo escucho, veo y comparto desde Antonia Santos.
0: Antonia Santos, territorio Tropicana.
15: Buenos días, yo escucho y comparto Tropicana, bacanísima. Qué un saludo desde aquí, desde Oconó, para mi compañero Oscar, sí, alias Tripaseca.
0: 5 de la mañana, 20 minutos. Hay que me dicen ahí en la nueva cesta, en Cenabastos, los que ya abren la tienda, el negocio, ahí en Ureña, en San Antonio, mis oyentes. Buenos días, ¿cómo amanecen?
16: Buenos días. Yo escucho, veo y comparto Tropicana desde Ureña.
0: Gracias.
17: Yo escucho, veo y comparto Tropicana, la más bacana, saliendo a Ciudad Balsena.
0: Bien.
17: Saludos a Rita Mantilla y a la señora Ligia, que venda todos los termos de café.
0: Amén.
17: Bendiciones, bendiciones.
0: Que le vaya súper, papá. Un abrazo. Vamos a ver qué más se nos reporta en el taxi, la buseta, carro particular, InDriver.
18: Buenos días, yo escucho, veo y comparto Tropicana, la más bacana, desde Llanueva, Jorge, Brisas del Táchira.
0: Muchas gracias. Dice el Tatiana Mix, de corta distancia, la 870 también, la 926 de Guasimales, activo con Tropicana. Ahí está la buseta reportándose, buenos días.
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0: Tropicana. 5 de la mañana, 21 minutos, en el reporte importante, hoy es miércoles 3, hoy es miércoles 3 de junio del 2026. Un mes mundialista, el mes de papá, el mes de la segunda vuelta para elegir, ¿será Abelardo o será Iván Cepeda? Solamente usted sabe, y papito Dios.
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0: Traigo por ahí saludito para don Teo Botino en el Bajo Pamplonita y sus seres queridos. Dice, salúdamelos, Ivancho, con gusto. Para don Douglas, el Presi de Presi, dice, en el barrio Magdalena. Salúdame a toda la gente del barrio Magdalena, que dice buenos días con Tropicana. Mi querido Douglas, que está ahí reportándose desde muy temprano. También la línea Trazán, la 407, dice, estoy activo, papi, aquí lo llevo en la buseta. Oiga, qué bacano.
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0: Muchas gracias por escucharnos. A esta hora Cúcuta se levanta escuchándonos.
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0: Vamos con el pico y placa de hoy. ¿Les parece el pico y placa para hoy?
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0: Mucha atención, pico y placa para esta mañana de miércoles. Hoy para los particulares 5 y 6, 5 y 6, mucha atención, 5 y 6. El horario de restricción de 7 de la mañana, 8 y 30 de la mañana, 11 y 30 de la mañana, 2 y 30 de la tarde, 5 y 30 de la tarde a 7 y 30 de la noche.
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0: Placa nacional extranjera y de motocicleta 5 y 6. Hoy su vehículo debe quedarse en casa entre las 7 de la mañana y las 8 de la noche.
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0: Con los tropiamarillitos, mi tropa amarilla. Hola, buenos días. ¿Cómo van los que van ahí montaditos en el taxi? Buenos días.
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0: Placa terminada en 7. Hoy debe quedarse en casa entre las 7 de la mañana y las 8 de la noche. Un saludito para Mari Mora. Mari, ya la estaremos agregando a nuestro WhatsApp, con gusto. 5 de la mañana, 24 minutos, el pico y placa para hoy. Recuerden, taxis amarillitos, placa terminada en 7, quedarse en casa.
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0: Nos levantamos, hoy iniciamos un día maravilloso, ¿no? Con una temperatura de 27 grados, tendremos una máxima de 34 grados centígrados, bastante viento, posiblemente mayormente nublado, pero una temperatura espectacular. Salga con la bendición de Dios, hidrátese bien y sigue en compañía.
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0: 5 de la mañana, 24 minutos en el reporte de sintonía también a esta hora de la mañana. Y antes de irme con noticias, les traigo los numeritos de la buena suerte, las loterías. A esta hora de la mañana en Tropicana, la más bacana, bacanísima. Vamos a revisar, le cuento que la lotería, el sorteo extra de la Cauca cayó 80-13. La Cruz Roca 29-56. La del Huila cayó 85-20. Astroluna 64-66 bajo el signo de Cáncer.
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0: Caribeña Noche cayó 15-76. Sinuano Noche 48-64. Motilón Noche 21-87. Y la Fantástica Noche 19-79.
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0: Totalmente habilitada la frontera para que puedan pasar, puedan hacer sus compras. Totalmente habilitada. Un abrazo para los guardias de seguridad, para todo aquel que se levanta a esta hora y se conecta con Tropicana. 5 de la mañana, 25 minutos. 5:25 minutos. Vamos de una vez al repaso de la información, de las noticias. A contarle a los oyentes cómo iniciamos, cómo arrancamos y qué hay en la mesa de trabajo de Tropicana. 5 de la mañana, 25 minutos. Preste atención, aquí están los
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21: Bueno, suéltelo a ver, ¿qué pasó, mijo? ¿Qué pasó?
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0: Le cuento, don Bartolo, 5 de la mañana, 26 minutos. A esta hora, sí, señor. En noticias, mucha atención, un soldado muerto y otro herido en ataque con dron. En Teorama no paran los ataques con dron. Las autoridades responsabilizan al ELN.
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0: 5 de la mañana con 26 minutos, 293 familias desplazadas en el Catatumbo. Y se agudiza la crisis humanitaria por ataques con drones.
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0: En noticias, mucha atención, que la Defensoría alerta por 798 personas desplazadas del Catatumbo.
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0: Dos personas asesinadas. Mucha atención, dos personas asesinadas en Villa del Rosario. Dos personas. 5 de la mañana, 27 minutos en noticias. Dos funcionarios de la UNP heridos en la zona de frontera.
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0: Mira, le contamos a la gente, a los oyentes de Tropicana, mucha atención. Como les mencionaba, un ataque sicarial en restaurante de Villa del Rosario deja a una mujer muerta y a un hombre gravemente herido, pero ya son dos los muertos. Y también en otra de las noticias, fallece adulto mayor por mina antipersonal en la zona rural del municipio del Tarra.
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0: Le contamos a la gente, a los oyentes de Tropicana a esta hora, ¿qué está pasando? Mucha atención. Ya también se están llevando a cabo las sesiones ordinarias en el Consejo y la Asamblea. Dirigentes políticos a la expectativa de los proyectos que se han llevado a esta corporación.
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0: En noticias, 5 de la mañana, 28 minutos, Durania se prepara para sus fiestas, para sus ferias, que van a ser este fin de semana con eventos culturales, gastronómicos y artistas invitados que harán parte de la gala de esta programación. Saludo para la gente en Durania, buenos días.
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0: Más de 60 ataques con drones dejan 75 víctimas entre 2025 y 2026 en el Catatumbo, y sigue creciendo la cifra. Así lo dice Corporedec. El Tarra, Tibú, Convención y el Carmen son los municipios más golpeados por esta modalidad de guerra.
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0: 5 de la mañana con 28 minutos para contarle a la gente, a los oyentes, qué está pasando. Toda la información y las noticias más importantes en la mesa de trabajo de Tropicana. Mucha atención y en hechos importantes. Donald Trump manifestó su apoyo a Abelardo de la Espriella. Dice, The Tiger, el tigre.
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0: 5 de la mañana, 29 minutos en noticias. Le contamos a la gente, a los oyentes, mucha atención en hechos importantes a esta hora. El Cúcuta Deportivo perdió ante el Medellín y quedó eliminado de la Copa Colombia. No le fue bien al equipo de la casa.
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0: Mucha atención, que también suspenden a Carlos Carrillo, director de la UNGRD, por presunta participación en política.
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0: Le contamos a la gente, a los oyentes de Tropicana, mucha atención, ¿qué está pasando? Y sobre todo también contarle a la gente a esta hora cómo se mueve el tema político. Ya van más de 9 funcionarios incluidos del gobierno Petro suspendidos o investigados por presunta participación en política. Se trata de algunos ministros, embajadores de gobierno y muchos más del presidente Gustavo Petro. Mucha atención. 5 de la mañana, 30 minutos.
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0: En hechos importantes, vamos a ver qué está pasando en Colombia, en el país, en el mundo entero. A esta hora también se lo contamos en la mesa de trabajo de Tropicana, la más bacana, bacanísima. Y sin duda alguna, la noticia del día es Donald Trump respalda la campaña de Abelardo de la Espriella. 5 de la mañana, 30 minutos.
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0: Miren, noticia, le contamos a la gente, a los oyentes, mucha atención. La registraduría le responde aversión de Petro sobre supuesto fraude en las elecciones presidenciales. Ellos dicen, aquí hubo transparencia, todo se manejó muy bien.
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0: En noticias le contamos, mucha atención, le contamos a la gente, a los oyentes, María José Pizarro sobre la campaña de Iván Cepeda. No estamos impulsando una constituyente. Esto dice ella, mucha atención.
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0: El llamado de Sergio Fajardo a Abelardo de la Espriella e Iván Cepeda para la segunda vuelta. Pues Sergio Fajardo hizo un llamado público a ambos aspirantes para que la campaña de las próximas semanas se desarrolle de forma limpia, sin profundizar la polarización política del país.
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0: 5:31 a.m. Le contamos, la MOE, quien es de la Unión Europea, descarta también cualquier tipo de fraude en las elecciones presidenciales de Colombia.
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0: ¿Y cómo fue el escrutinio de las elecciones presidenciales? La registraduría reporta avance de casi ya el 100%, ya lo reportó, y dice fue de manera transparente.
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0: 5:32 a.m. 5:32, también suspenden a Alfredo Saad, el pastor Alfredo Saad, embajador en Brasil por presunta participación en política.
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0: Le contamos a la gente, a los oyentes, mucha atención. Hay alerta de la ONU por fenómeno del superniño. No es del niño, del superniño. ¿Está Colombia lista para sus impactos? Llegaría la sequía. Que Dios nos proteja. 5:32, mucha atención. También habla familiar de Alexander Avendaño, encontrado muerto en embalse de Guatapé. Se sintió acorralado. Mucha atención.
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0: Miren, noticias para contarle a la gente, a los oyentes de Tropicana, mucha atención. Una fundación que rescata gatitos en el Caribe pide ayuda urgente. Dice, no los abandonemos ahora.
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0: Todo lo que usted necesita escuchar en la mesa de trabajo de Tropicana. Un abrazo para la gente que nos reporta en los barrios La Sintonía. Para la gente que está conectada con nosotros a través de www.tropicanafm.com.co. 5:33 a.m. 5:33 a.m. Póngase cómodo. Aquí estamos en Cómo Amaneció Cúcuta de Tropicana.
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0: Si ya se levantó con nosotros, envíenos videíto ahí al lado de su radio, por favor. A ver, videíto, el cafecito, el radiecito, que uno diga, papá, ¿sabe qué? Yo me levanto escuchando Tropicana ahí al lado de la tropibuseta del carro. Envíenos ya los primeros 10 videos, los voy a subir ahí al estado. ¡Buenos días!

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3: Ya vuelvo con más de las noticias, 5 de la mañana, 38 minutos. Gracias a Dios hay trabajo. Me gusta la frase que dice un oyente, no hay que salir a buscar. Bendito sea Dios porque hay camellito. Y si no, pues mijo, póngase la 10 y salga a buscar, que si una puerta se cierra, otra se abre, ¿no? Un abrazo para la gente ahí en el barrio Santo Domingo y San Luis que sintonizan Tropicana.

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1: 5:43. Mucha atención a esta hora, una de las noticias que más se mueve en el país. Los estudiantes, los universitarios, son los que están siendo víctima de hurtos actualmente de celulares. Tenga cuidado, querido estudiante, cuando vaya a estudiar, cuando se dirija hacia la universidad, hacia el colegio. Estudiantes de grado 10, 11, están robando en motocicleta y esto está sucediendo en muchos barrios. Estudiantes son el blanco de ladrones con celulares. Sí, señor. 5:43. Por eso dicen, papaya puesta. 5:43 en noticias para contarle a la gente, a los oyentes, que está pasando mucha atención. A las 5:43, la registraduría ya le respondió a la versión de Petro, por supuesto fraude en las elecciones presidenciales. En un comunicado, la entidad electoral aclaró que el censo, el número de mesas de votación y los sistemas informáticos del proceso fueron definidos y divulgados con antelación y que no hubo modificación alguna a los sistemas utilizados en las elecciones. Mucha atención, en un conjunto y en un comunicado, la Registraduría Nacional le respondió el día martes al presidente de la República, Gustavo Petro, quien insistió más temprano en que tiene pruebas de un supuesto fraude en la primera vuelta de las elecciones presidenciales del domingo y denunció que el software utilizado en el conteo preliminar incorporó 885.409 personas más que las registradas oficialmente en el censo electoral. La autoridad electoral publicó un comunicado en el que responde punto a punto las afirmaciones de Petro y aseguró que el censo electoral, dice, el número de mesas de votación y los sistemas informáticos del proceso fueron definidos y divulgados con antelación, además de estar sujetos a mecanismos de verificación por parte de las campañas políticas. A esta hora le contamos qué está pasando, las noticias más importantes con las cuales pues arrancamos el día de hoy. Y en otra de las noticias, 5:45 en Tropicana, mucha atención. El presidente Donald Trump expresa su apoyo a la campaña de Abelardo de la Espriella y Gustavo Petro responde. Pues el presidente de los Estados Unidos, en una abierta participación en las elecciones presidenciales de Colombia, felicitó al abogado y le expresó su respaldo completo y total. Mucha atención. El presidente de Estados Unidos, Donald Trump, felicitó el día de ayer al candidato presidencial Abelardo de la Espriella por su victoria en la primera vuelta de las elecciones y le expresó su respaldo completo y total de cara a la segunda vuelta del próximo 21 de junio. En su cuenta de Truth Social, Trump describió a de la Espriella como un líder inteligente, fuerte y decidido que lucha por su país y aseguró que de llegar a la presidencia impulsaría el crecimiento económico, la creación de empleo, el comercio, la lucha contra el crimen y el narcotráfico, así como el restablecimiento de la ley y el orden. Mucha atención. Minutos después, el presidente de la República, Gustavo Petro, reaccionó. Cuando un país interviene en las decisiones de otro, el país muere, la libertad, escribió Petro en su cuenta X, en la que también afirmó: invito a toda Colombia a votar en plena libertad y no volvernos ni esclavos ni colonia de nadie. Lucho con todos y toda una generación joven al lado de Bolívar y Nariño para darnos libertad y soberanía. Si el corazón del mundo pierde su libertad y soberanía, se apaga la esperanza del mundo y de Colombia. Esas fueron las palabras del presidente de la República, Gustavo Petro, ¿no? Un mensaje de Trump destacó la importancia de la segunda vuelta para el futuro de Colombia y para la relación bilateral con los Estados Unidos, al señalar que De la Hespella se enfrentará a un candidato de izquierda radical en los comicios definitivos. 5:47 a.m. Esto está pasando y aquí se lo contamos. ¿Qué hay de nuevo en las noticias? A las 5:47 a.m. Mucha atención. También le contamos a la gente, a los oyentes de Tropicana, mucha atención en las que no nos gusta dar y toca decirlas oído. 4 muertos y 2 heridos. Deja ataque armado en Cúcuta y en Villa del Rosario. Sí, señor, autoridades investigan si 2 de los fallecidos estarían relacionados con un doble homicidio. Mucha atención. Mira, aquí se lo contamos en Tropicana. Mucha atención que el martes 2 de junio en el municipio de Villa del Rosario se registraron varios ataques armados que dejaron como saldo 2 personas muertas y otras 2 heridas. El primer caso ocurrió a pocas cuadras de la estación de la policía del municipio. Allí, 2 hombres fueron heridos en medio de un presunto intento de robo. Mucha atención. De acuerdo con las autoridades, los hermanos Elkin Alirio Ayala Santos y Anderson Ayala Santos, quienes trabajaban como escoltas, se encontraban en un taller de motos cuando llegaron 2 hombres armados en motocicleta para despojarlos de sus pertenencias. En medio de el hecho registrado, también se movió un intercambio de disparos en el que al parecer uno de los delincuentes también resultó herido. La víctima fue trasladada a un centro asistencial donde recibe atención médica. Posteriormente, en un establecimiento comercial ubicado en el barrio San Judas Tadeo, 2 sicarios, mucha atención, 2 sicarios en motocicleta llegaron a asesinar a un hombre. El parrillero descendió del vehículo y comenzó a disparar contra David Alexander Serna. En medio del ataque, Franci Tatiana Ferrer, trabajadora del lugar, fue impactada por una de las balas. Mucha atención. Ambas personas fallecieron debido a la gravedad de las heridas. Y mientras tanto, en la vereda El Pórtico, mucha atención, en El Pórtico, en la zona rural de Cúcuta, 2 hombres que permanecen sin identificar fueron asesinados a disparos en una zona boscosa. Las autoridades presumen que se trataría de los sicarios que cometieron el doble homicidio en Villa del Rosario, ya que sus vestimentas y tatuajes coinciden. Los jóvenes, quienes vestían prendas negras, fueron arrodillados, interrogados y grabados en el momento en que eran asesinados. Mucha atención, las que no nos gusta dar, pero toca decirlas.
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1: 5:50 a.m. No olviden seguirnos en el Facebook, en el Instagram. No olviden seguirnos en las redes sociales como Tropicana Cúcuta. 5:50 a.m. A esta hora te acompaña Tropicana. Ya más adelante viene Don William Arana con el mensaje a Papito Dios, con la dosis diaria, para que no se desconecten en un solo segundo. 5:51, aquí está Nelson Velázquez, el ama bacana.
0: ¡Bro!

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0: ya tenemos a los cuatro semifinalistas de Mi Sueño Salsero Es. Cada uno compartió su pasión por la salsa y su sueño de conocer a su artista favorito, Marc Anthony, en Las Vegas.
1: ¿Ahora quién, si no soy yo?
0: Los semifinalistas son Joancy Aguirre de la ciudad de Pereira, Jairo

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1: Las 6 de la mañana. 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
1: Hoy suelto palabras de bendición para que se activen en ti esas capacidades de soñar. Comienza a creer en ti primero y activa la fe que Dios ya puso en tu corazón.
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1: En cierta ocasión pasé por el campo y por la viña de un tipo tonto y perezoso. Por todos lados vi espinas, el terreno estaba lleno de hierba y la cerca de piedras derribada. Lo que vi jamás se me olvidó y de allí saqué una lección. Si te duermes un poco y te tomas la siesta y si tomas un descansito y te cruzas de brazos, acabarás en la más terrible pobreza. Estoy leyendo la Biblia, ¿sí? ¿Cómo estás? Leyendo Proverbios 24, 30 al 34 en la traducción Lenguaje Actual, pero la puedes leer en cualquier versión y es la misma historia. Hoy en esta dosis quiero hablar de lo que es una persona perezosa, un vago, sí, así. Una persona que no cree en sí misma va a tener vagancia. La vagancia es la creencia de que no podemos hacer las cosas. ¿Por qué? Porque el vago es un experto en poner excusas, vive todo el día dormido. Por eso la Biblia, el manual de instrucciones, dice en Proverbios: ¿hasta cuándo has de dormir, vago? ¿Hasta cuándo has de dormir, perezoso? Porque el perezoso o el vago no tiene acción, porque no se cree capaz de conquistar eso que está dentro de él, porque no tiene fe. Un filósofo dijo: un hombre es tan miserable como piensa que es. Y otro afirmó: ellos pueden porque piensan que pueden. La Biblia dice que el vago desea, pero nunca alcanza. Eso dice en Proverbios 13:4. Porque el vago pone la mano en el plato, pero no lleva el bocado a la boca porque le pesa. Eso dice Salomón, el sabio Salomón. Es decir, el vago, o al vago mejor, todo le pesa. La codicia del vago, del perezoso, lo lleva a la muerte, dice también la Escritura. Lo que significa es que se muere del corazón por no hacer nada, el estrés de no hacer nada. ¿Y sabes una cosa que le pasa a la persona que es vaga, que es perezosa? Se cree más sabio que siete sabios y no sabe ni quiere reconocer su vagancia, dice Proverbios 26:16. Y como la persona no cree en sí misma, pues va a ser pesimista. Y el pesimista siempre idealiza lo que pasó, llora su presente, idealiza su pasado. Y cuando va al futuro, idealiza su pasado y llora su presente. Siempre va a pensar negativamente. A mí nunca me toca nada bueno. Es que yo no puedo, es que yo no tengo esa fe suficiente, no alcanzo. ¿Qué tengo que hacer? Y entonces se enfrenta a situaciones difíciles. No tiene sueños, no tiene metas. Todo se nubla y viene el egoísmo y quiebra la fe. Y Salomón dijo: con regalos se abren todas las puertas y se llega delante de la gente importante. Porque a veces cuando somos egoístas no abrimos la oportunidad de entregar a otros eso que Dios quiere que nosotros tengamos. Yo creo que hay un principio, y eso lo veo en los grandes negociadores que saben de marketing. Saben que si te dan algún beneficio te asegurarán como cliente. Pero eso no lo descubrió el marketing, no. Lo descubrió Salomón, porque dice Salomón en Proverbios 21:14, el regalo secreto apacigua el enojo. Entonces nosotros tenemos que dejar el egoísmo. Ah, no, es que yo no doy porque a mí no me dan. No, así no puede ser. La incredulidad, también tenemos que batallar con eso. Dios no tiene problema con nuestras dudas, sino con nuestra incredulidad. Hay una diferencia, sí, la diferencia es que incrédulo es aquella persona que, teniendo motivos para creer, decide no hacerlo, pero duda es cuando no.

0: Incredulidad es cuando ya viste bendiciones en tu pasado porque Dios ya lo hizo. Y Dios aborrece al incrédulo. Entonces yo creo que nosotros tenemos que tener claro, comenzar a creer en nosotros mismos, activar nuestra fe, apartarnos de la pereza, bañarnos con esa ducha bien fría, arreglarnos y salir a conquistar el mundo. Así que hoy suelto palabras de bendición para que se activen en ti esas capacidades de soñar, para que veas la visión y atraigas esa fe a tu vida, lo que Dios quiere hacer contigo. Dios quiere hacer grandes maravillas contigo. Comienza a creer en ti primero y activa la fe que Dios ya puso en tu corazón. En el nombre de Jesús, oro por ti, oro porque se abran puertas, oro porque salgas de ese letargo, de esa pereza y veas la vida de otra manera. 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La cita es a las 7 de la noche, hora de Colombia, en el canal de Roca Estéreo de YouTube. Le das suscribir y listo, ahí nos vamos a ver. Un abrazo, 7 de la noche, hora de Colombia, ¿no? Ahí nos vemos, chao. Bendiciones.
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de Vicente, el Chente Fernández, acompañamos y aquí seguimos. Ya más adelante viene la información y las noticias. 6 de la mañana, 7 minutos, 6, 7, la más bacana.

0: Vicente, el Chente Fernández, acompañamos. 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

0: seguimos en Tropicana. Don Luis, a esta hora muy conectados, a esta hora todo Cúcuta, pegadita, pegadita, sintonizando la más bacana. ¡Ey, ey, ey!
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0: Vamos a escribir, a ver, de dónde están escuchando Tropicana, en dónde están conectados con nosotros, me están reportando la sintonía ya. Ahí escriban en el WhatsApp de Tropicana el barrio, por favor. Vamos a escribir el barrio de dónde se conectan ya, de una vez. Vamos a saludar los primeros 20 barrios que están ahí conectados.
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0: Los que dicen ya madrugamos, estamos tomando cafecito, escuchando las noticias, la buena música, la programación excelente de
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0: Hoy es miércoles de Arrechómetro.
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0: Arranco a saludar. ¡Ey, arranque pues! Mire, la gente de San Luis, Barrio Aeropuerto, me están escribiendo desde el Barrio Aeropuerto, Tropicana, Barrio Zulima. Tropicana, buenos días desde el Barrio La Victoria, desde el Barrio Belisario, se levantan con Tropicana. ¿De dónde más? Que se totee el WhatsApp, sí señor, desde el Barrio Doña Nidia, me dicen buenos días, presente. Desde mi Tropi Amarillito, un abrazo para el amigo Luis Carlos que está conectado. Desde Santa Ana, Tropicana, buenos días. Desde el barrio Chapinero, barrio El Tesoro, también nos escriben los oyentes. Me dicen Las Veredas también. Un saludo para La Vereda en el Campo, también escuchamos. Desde Bucaracica, muchas gracias. Activos a esta hora desde Brisas del Porvenir. Desde el barrio Buenos Aires, JD, barrio Nidia, Panamericano, dice presente.
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0: Salinas, San Antonio, barrio Ureña, dice, me reporta la sintonía en el barrio San Mateo. Oiga, ¿dónde más se conectan los oyentes rápidamente? Un eco total, una manta, toda Cúcuta está conectadita con Tropicana, la más bacana. ¿Qué nos dicen los oyentes en el WhatsApp? Muy buenos días.
2: Yo escucho, veo y comparto Tropicana, la más bacana, desde el bello municipio de Los Patios. Me levanto por la mañana, me tomo un tinto, prendo mi radio con Tropicana y no hago magna. Magna, por favor, votemos a conciencia, mostremos que los buenos somos más.
0: Eso sí. 6 de la mañana, 15, reporte Don Pocho, buenos días. Vamos a ver qué más. Barrio Gaitán, presente en el barrio, dice, Las Delicias, parte baja. Tropicana en Los Almendros, está toteando duro. Tropicana en Torre de Bolívar, en Pizarro, los estamos escuchando desde Arboledas. Qué lindo, mira la vereda, en la vereda El Remolino, en Alfonso López. Yo escucho, voy, comparto Tropicana desde la vereda Restauración, desde Cornejo, Pamplonita. Un eco, a ver, ¿cuántos barrios más de Cúcuta están conectados? ¿Cuántos?
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0: Saludos a esta hora para la gente en el barrio Sendero de Villa del Rosario. En la tienda La Reina, en Ospina Pérez, en la vereda Guablanca, yo escucho, voy, comparto Tropicana en el barrio El Salado, presente, en el Trigal Contemporáneo. Tropicana, buenos días, los escucho desde Torres de Bolívar. Ey, ¿dónde más?
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0: Usted se reporta, aquí lo saludamos. Si es nuevo oyente, agregue nuestro WhatsApp. Yo sé que de pronto están llegando los nuevos oyentes. A ver, de una vez.
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0: Recuerde nuestro WhatsApp. ¿Tiene celular en mano? Escríbanos, por favor. ¿Listo? Mire, nuestro número es este, por favor, para que lo guardes. Usted le escribe mi Tropicana o Tropicana 89.7 o Tropicana Cúcuta, como quiera guardarlo. El número es 320-91-27-89-7. Repito el número para que nos agregue, nos guarde, por favor. 320-91-27-89-7. Les repito el número. Me están escribiendo los nuevos oyentes. 320-91-27-89-7. Desde la vereda Miramontes, municipio de Tibú, todo el día. Abrazo enorme, me dice el viejo Jairo, dice que estoy conectado al 005 de Motilones, y conectadito, pegadito al radio, ¿no?
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0: Diana Ascanio me dice, agrégame, por favor, soy nuevo oyente, a ver qué más. Un saludito desde el barrio La Gran Colombia, la carrera novena con calle 24. Oiga, La Gran Colombia, ¿en qué lugar queda? ¿O en qué municipio o aquí? Creo que es de Villa del Rosario. me corrige por favor, porfa, la oyente que está escribiéndonos. Desde Molinos 3 nos reporta la sintonía de los oyentes desde La Parada, también dicen presente.
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0: Lo invito para que se reporte ya en el WhatsApp. Santo Domingo, en La Cabrera, en Villa del Rosario, sí señor, me reportan la sintonía en la vereda La Colorada, municipio del Zulia. Hey, mi gente del Zulia, buenos días.
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0: La vereda La Unión en Ragombalia. Uf, qué clima tan delicioso, Dios mío. Me provoca soltar turno y irme para allá. Desde el barrio Nuevo Horizonte, Rosa Durán, Rosa. A ver qué más nuevo oyente de Tropicana. Vamos a ver en La Victoria también. Dice, hay mucho hurto de celulares a los estudiantes. Aquí lo dije de temprano. Pilas, tengan cuidado. Están robando mucho a los chicos, a los estudiantes, a los jóvenes, a los universitarios. No den papaya por ahí. Y uno sale con el celular, cree que es que está en Hollywood o por allá en otro país. No, no de papaya con el celular. A ver, saludito para la churca del taxi 433, trope amarillito. Marcelita Montagut, espectacular clima, dice, desde la vereda a los potreros. José Paredes, Tropicana, buenos días. Aquí los escuchamos, muchas gracias.
4: Mucho gusto y comparto la mejor emisora de Cúcuta, Tropicana, la más bacana del barrio 2 de octubre, el municipio de Los Patos, por aquí reportándonos cada día mejor. Amén. Y avisando a todos los vecinos, cambien la emisora. Pongan Tropicana, la más bacana.
0: Papi, recomiéndenos, eso sí. Recomiéndenos, dígale, no, ¿Usted está escuchando eso? No, papi, ponga Tropicana, no sea toche. Cuando se le cambie la emisora, cuando usted se vaya a algún lugar, ¿usted cómo me le va a decir? A ver, ¿cómo le va a decir? Usted que es el experto ahí, por favor, solo notas de voz. ¿Cómo le va a decir? Ey, por favor. Solo Tropicana, por favor, ¿me pone Tropicana ahí en la tienda, por favor? Papi, le pago los 3.400, me subí a la buceta, pero póngame Tropicana, si no, no. Pero no se enoje, no se ponga bravo. ¿Qué dicen los oyentes de Tropicana a esta hora? Hay que levantarnos con energía bonita. A esta hora, saludito para la gente en el barrio Pleno Sol. Saludo a esta hora para Doña Elizabeth en el barrio La Victoria. En Doña Nidia también me reporta la sintonía de los oyentes. Dicen desde Corozal, desde Atalaya, Palmeras. También se reporta a los oyentes de Tropicana, la más bacana, bacanísima.
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0: Todo el reporte de los oyentes en el Tropi WhatsApp. Y ahí están conectaditos. Desde el barrio Ballester, dice, en el municipio de Ram, barrio María Auxiliadora. Escuchando Tropicana desde Cerro Pastel. Qué bueno, barrio Aeropuerto. Tengo muchos saludos, me disculpan si de pronto no le canso a nombrarlos todos. Me emocioné tanto, tengo tantos saludos, me disculpan ahí porque es que ustedes son importantes, son nuestra razón de ser. Ay, es que Tropicana no me leen los mensajes. No. Es que no llegan tantos, me disculpan de verdad.
5: Tropicana, la más bacana, aquí sintonía total en el barrio Nuevo Horizonte. Un saludo muy especial a mi tía Ana Cleotil de Daza.
0: Piso mío.
5: Y a mi madrecita querida Carmen Alicia. Tropicana, la más.
6: Buenos días, Tropicana.
0: ¿Qué, mijo?
6: Aquí en sintonía en San Antonio, el Táchira, Villa Peracal. Anoche se fue la luz a las 10 y llegó a la 1 y se fue a las 2 y llegó a las 7 de la mañana hoy. Qué Tropicanísima.
0: Esa pana, que goma duro. A ver qué dicen los oyentes en el WhatsApp de Tropicana. Buenos días, ¿qué dicen? Hola.
7: Tropicana Cúcuta, desde el barrio Toledo Plata, los vientos del pan están diferentes. Tropicana.
0: Gracias, mijo. Vea, la gente de Pan Burger desde Toledo, dice, norte de Santander, también me reporta la sintonía desde La Palmita, en el conjunto Parques Bolívar, en el barrio Nuevo Horizonte, están conectados con Tropicana de punta a punta, el sonido, el eco. Muchos seguidores desde Villa del Rosario. Y dice, preocupados también por los hechos violentos que se están registrando en el municipio de Villa del Rosario. Nos reporta la comunidad a esta hora en Tropicana, la más bacana. Buenos días, nuevo oyente, a ver quién es.
8: Yo escucho, ve y comparto Tropicana desde Arboledas, norte de Santander.
0: Muchas gracias, gracias a ti. Ya son las 6 de la mañana 22. Vamos a iniciar de una vez saludando las voces del primer lugar. Ya don Bartolito, gracias. ¿Me trae el cafecito nuevamente, señor?
9: Bueno, es que usted me vio cara de su señora de servicio, que el señor director.
0: Bueno, hágame el favor, discúlpeme, ¿me puede traer el café? Es tan amable, ¿me puede traer un cafecito, por favor?
9: Así pues, sí, señora, sí, sí. Pero que me esté mandando, ya, ya la que me mandaba se murió, mijo.
0: Vamos a ver qué me escriben los oyentes de Tropicana a esta hora, dice, con la camiseta de la tricolor. Y escuchando Tropicana. Buenos días. Hola. ¿Quién más se reporta?
10: Yo escucho, veo y comparto Tropicana, más bacana, bacanísima. ¿Qué opinas? Desde la vereda Iscalá, centro, municipio de Chinácuata.
0: ¿Bien o qué? ¿Cómo vamos? Saludos. ¿Quién más está por ahí?
11: Tropicana, Tropicana, muy buenos días. Para reportar otro, que la empresa Acuaria ya tiene más de un mes destapando una alcantarilla, dejando un hueco y no han acabado. Llegan todas las tardes, como a las 5, ahí se entretiene y ya ni se va. Y ese hueco está preocupando porque ahí salen malos olores. Tropicana, Tropicana, para que la gerente o el gerente de esta empresa Acuaria se ponga serio. A eso pagamos nuestros recibos del agua, para que nos hagan cumplir nuestros derechos como consumidores. Tropicana, Tropicana, la más bacana.
0: 623 lo dice la gente en Villa del Rosario. Oiga, saludito para los amigos en Brisas de Molinos, para nuestra amiga Irma, que se está reportando a esta hora en el Tropic WhatsApp. Muy buenos días.
12: Tropicana, buenos días. Bartolito amaneció enroscado, anoche no le dieron cobija.
9: ¿Qué hubo, mi matica? Estoy esperando que usted llegue, mi amor, para comerme la arepa. Estoy esperando que llegue la señora Marta. Abre el chuzo para yo comerme esa arepa. Se manda una arepota la señora.
0: No haga sino comer y comer ahí en el primer piso donde doña Marta, ¿no, don Bartolo? A ver, 6 de la mañana, 24 minutos. ¿Qué más se nos reporta en el WhatsApp? ¿Qué nos dice la gente, los oyentes de Tropicana, don Bartolo? ¿Quién más está por ahí? A ver, vamos a ver quién más está por ahí reportándome la sintonía. Sí, buenos días.
13: Muy buenos días, la sí, más bacana.
0: Sí, señor, buenos días.
13: ¿Usted es el sector de las Américas?
0: Sí, señor, ¿qué pasó?
13: Sector de la curva del pescado.
0: Ajá.
13: Donde tenemos más de mes y medio con esta alcantarilla así en este estado.
0: Bueno, hay una alcantarilla. ¿Qué calle es esa? Una en el sector de las Américas. Tiene dos llantas ahí puesta, una alcantarilla, le falta la tapa de la alcantarilla. Me imagino que fue con el tema de las lluvias, se rebosó el agua, se salió, se perdió, se la robaron. Pero por favor, si la gente de Aguas Capital nos ayuda con ese tema, porque se puede evitar un accidente y muchas cosas más. Lo reporta la comunidad en el sector del barrio Las Américas. ¿Qué nos dice la gente, los oyentes de Tropicana, la más bacana, bacanísima? Las denuncias. Y hoy en el arrechómetro también escuchando a la comunidad, escuchando a la gente. Tenemos llamadas. Tropicana, buenos días.
14: Tropicana, buenos días, Ivanchito. Mira, aquí tenemos una gatica dando luz. Aquí al lado de Mercadescuento.
0: ¿En qué
14: barrio? Afuera de Mercadescuento. En el barrio Gaitán. Esta es calle 18. Calle 18 detrás de Mercadescuento. Detrás de Mercadescuento, una callejuela que hay ahí. Estamos con la gatica.
0: Sí, señora.
14: Y está dando a luz. Entonces necesitamos que nos colabore. Yo la estoy colocando en una cajita con un muchacho. Yo trabajo ahí en la fábrica.
0: Sí, señora.
14: Y lo tenemos ahí, pero la gatita está como maltratada.
0: Si nos pueden ayudar de pronto los animalistas o personas que estén cerca al lugar. Obviamente así no se pueden adoptar todavía porque sí. están muy chiquiticos los gaticos. Hay que esperar por lo menos uno o dos meses que la mamita los amamante y que allá agarren fuerza para poderlos dar en adopción. Mientras tanto,
14: Es que espera. todavía está dando a luz. No, le estamos colocando una cajita.
0: Claro.
14: Y la estamos dejando quietica para que termine a dar a luz.
0: Sí, toca auxiliarla y tener paciencia mientras ella pues termina de tener sus bebecitos gaticos. Y ya más adelante, pues cuando ya estén, no sé, o de pronto mañana, ya eso poco a poco vamos mirando, porque ahí la mamita se encargará de limpiarlos y todo este proceso que hace una mamita gatuna. ¿Listo, mi vida?
14: Sí, Iván. Bueno, de todas maneras, los que nos puedan aportar acá, ella la vamos a dejar aquí. De todas maneras, nosotros los de la fábrica estamos pendiéndole acá.
0: Sí, señora.
14: Y los muchachos que son mototaxis que están allá afuera de Mercadescuento, hay un compañero que también va a estar prendiendo cuidado. Los que quieran venir a traerle comidita.
0: Sí, señora.
14: Cualquier cosa, ella queda aquí en la callejuela.
0: Listo, mi vida, Dios te bendiga, muchas gracias. Ahí está una gatica que está dando a luz en este momento y nos están enviando fotos. Ahí está, pues bueno, ya está como toda mamita gatuna, está pues teniendo sus gatitos, esperando que estén bien, nazcan bien que crezcan un poquito más para poderlos dar en adopción. Ayudarlos, tenerlos ahí en la cajita y esperar este proceso tan bonito de la vida, ¿no? 6 de la mañana, 28 minutos. Por eso la mejor opción es adopta, no compres, y sobre todo también esterilizar, para así salvar muchas vidas y evitar tanto animalito abandonado, maltratado, toda esta situación que le suceden a los animales, ¿no? 6 de la mañana, 28. Antes de irme con noticias a esta hora de la mañana en Tropicana La Más Bacana.
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2: A las 6 de la mañana 29, vamos a iniciar con el pico y placa de una vez, don Alex. En esta mañana, buenos días, querido Alex. Y bueno, saludemos a esta hora y tenemos pico y placa para hoy. Señor, grítalo con ganas.
3: 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Director, feliz mañana, don Bartolo. Hoy es 3 de junio de este 2026. El tiempo se va volando y estamos a mitad de semana. Iniciamos con el pico y placa. Mucha atención. Pico y placa para carros particulares de placa extranjera y nacional, terminaciones en 5 y 6. Su circulación estará restringida entre las 7 de la mañana hasta las 8 de la noche en toda la ciudad. Pico y placa para carros particulares colombianos matriculados en el área metropolitana, terminaciones 5 y 6, y no podrán ingresar al cuadrante de la ciudad entre las 7 de la mañana hasta las 8 y 30, 11 y 30 de la mañana hasta las 2 y 30 de la tarde y desde las 5 y 30 de la tarde hasta las 7 y 30 de la noche. Pico y placa para todos los tropiamarillitos, terminaciones en 7, desde las 7 de la mañana hasta las 8 de la noche en toda la ciudad. 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
2: 6:31, pasemos al momento de los indicadores, Alex. Indicadores económicos a esta hora de la mañana.
3: Así es, estos son los indicadores económicos hoy 3 de junio. Mucha atención, el dólar se cotiza a 3.562, el euro se cotiza a 4.147. El precio promedio de galón de gasolina subsidiada está en 14.265 y el ACPM a 9.453. 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
2: A las 6 de la mañana 32. Hay nuevos seguidores desde el barrio Aguascalientes. Dice, agréguenme, Tropicana. Con gusto envíe su nombre y apellido. Nombre y apellido para poderlo agregar. ¿Listo? 6 de la mañana, 32.
4: Bueno, señor Iván, cuéntenos a ver qué pasó, señor. Las noticias. Bote las noticias, mijo.
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2: Vamos a darle play a las noticias, don Bartolo. Sí, señora, la gente que nos acompaña a esta hora. 6 de la mañana, 32 minutos. Pare oreja, atención. En noticias, a la cárcel. Hombre señalado como presunto responsable del transporte de estupefacientes en el Tarra. Uniformados del Ejército Nacional sorprendieron a esta persona en vías del Catatumbo con el estupefaciente.
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2: En noticia le contamos, ataques con drones en el Catatumbo dejan un adulto mayor muerto y otra persona más herida. Continúan los combates en la vereda en el kilómetro 84 en la zona rural del Tarra.
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2: Fiebre mundialista impulsa la venta de camisetas en Cúcuta. Comerciantes esperan que el buen desempeño de Colombia aumente las ventas durante el torneo.
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2: Mucha atención, le contamos. Y sigue el balín. Sí, señor. 4 muertos y 2 heridos deja ataque armado en Cúcuta y Villa del Rosario. Las autoridades investigan si 2 de los fallecidos estarían relacionados con un doble homicidio.
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2: En noticia le contamos, un soldado muerto y otro herido en ataque con dron en Teorama. Las autoridades responsabilizan al ELN.
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2: Y le contamos a la gente, a los oyentes, mucha atención, que la Defensoría alerta por 798 personas desplazadas en el Catatumbo. Mucha atención.
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2: 2 funcionarios de la UNP heridos en la zona de frontera. 6 de la mañana, 34 minutos en noticias. 2 personas asesinadas en Villa del Rosario.
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2: Mira, le contamos a la gente, a los oyentes, qué está pasando, lo último en noticias. A esta hora le contamos a la gente, mucha atención, desde adentro, así desenmascararon una presunta red de microtráfico de los AK-47 en la ciudad de Cúcuta.
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2: 6:34 Lo último a esta hora, Donald Trump manifiesta su apoyo a Abelardo de la Espriella. Le dice The Tiger, el tigre, el tigre.
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2: No le alcanzó, el Cúcuta Deportivo perdió ante el Medellín y ya quedó eliminado de la Copa Colombia.
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2: En noticia le contamos a la gente, 6:35 desde una silla de ruedas, alias Miro, comandaría una red de tráfico de drogas en norte de Santander. ¿Cómo la ven?
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2: En noticia, la gobernación de norte de Santander impulsa diálogo para frenar la guerra entre el ELN y las disidencias.
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2: Le contamos a la gente, a los oyentes de Tropicana, cómo amaneció Cúcuta. Mucha atención. Le contamos a la gente, a los oyentes de la emisora diferente, en noticias y datos para contarle a la comunidad, también el corregimiento de San Pedro en Cúcuta cumple 286 años en medio de personajes y sitios históricos, para contarle a la gente un poco más de lo que pasa en norte de Santander. 6:36 en el país. ¿Cómo se mueve la noticia en el país? También le contamos, mucha atención.
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2: La registraduría ya le respondió a la versión del presidente Gustavo Petro sobre supuesto fraude en las elecciones presidenciales. Y la Registraduría Nacional del Estado Civil dice, todo se manejó transparente y claramente. Circularon muchos videos por parte de campañas de Iván Cepeda o de Abelardo de la Espriella haciendo fraude. Dice, no hay que creer en todo lo que publican en redes sociales. La IA está haciendo de las suyas.
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2: Miren, noticia le contamos también, Medicina Legal confirma que 11 menores murieron tras enfrentamientos de las disidencias en el Guaviare.
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2: 6:36 le contamos a la gente, a los oyentes, mucha atención. En noticias, hay suspensión provisional a Carlos Carrillo, quien es director de la UNGRD por presunta participación en política.
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2: Paloma Valencia invita a Juan Daniel Oviedo, a Sergio Fajardo y a Claudio López a tomarse un cafecito. Venga y hablamos.
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2: 6:37 La MOE de la Unión Europea descarta cualquier tipo de fraude en elecciones presidenciales de Colombia.
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2: También en noticias, 6:37 suspenden a Alfredo Saad, al pastor Alfredo Saad, embajador en Brasil, por presunta participación en política.
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2: Mire, le contamos, pilas, que hay alerta de la ONU por el fenómeno del Super Niño. ¿Está Colombia lista para sus impactos? Llegaría la sequía. Que Dios nos libre, nos proteja y que llegue la agüita.
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2: En noticias le contamos a la gente, mucha atención. A esta hora las noticias se escuchan en Tropicana. También habló familiar de Alexander Avendaño, quien fue encontrado muerto en un embalse de Guatapé. Se sintió acorralado.
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2: 6:38 Toda la noticia, la información y lo que sucede en las calles, usted también lo puede reportar a través de la mesa de trabajo de Tropicana, la más bacana, bacanísima. Ya son las 6:38 6:38 en Tropicana, la más bacana, bacanísima, para acompañarles, para entregarles buena música, los éxitos y lo que usted necesita escuchar para estar muy bien informado. 6:38

seguimos acompañándoles en esta mañana 6:42. Hoy es miércoles 6:42. Ya vengo más adelante también a escucharlos hoy en el miércoles de Arrechómetro con la más bacana. Miércoles.

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0: de la mañana 6:46 en Tropicana.
1: Y tu amigo fiel.
0: Hoy en este maravilloso día, oiga, saludito para Fanicita, la más bonita, para Fanny. Me dice, estoy en compañía de mi hermoso Chucho.
1: Si un día...
0: Toda la línea de corta distancia conectada a esta hora para Fanny, que está ahí en Villa del Rosario, como siempre conectadita, escuchando la más bacana, bacanísima.
1: Cierto.
0: Y bueno, llegó el momento de adopciones responsables, ¿sí o no?
1: Yo soy...
0: A esta hora con Tropicana le cuento que hay 4 gatitos para dar en adopción. Oiga, están lindos, hermosos. Dice, son machos, 2 grises y 2 negros, pero no son cualquier grisecito ni hoy bien peludo, parecen de esos gatos así bien, bien hermosos, peluditos, bellos. 2 grisecitos y 2 negritos hermosos. Si usted quiere adoptar de manera responsable un gatico, usted puede llamar al número 320-321-4726. Solo adopciones responsables. Adopta, no compres. Mire, 320-321-4726. Adopta un gatito. Son 4 gatitos que se están dando en adopción. 4 gatos al
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0: Reporte de sintonía de los oyentes a través del Tropic WhatsApp. Reporte de la audiencia que nos está acompañando a esta hora en redes sociales. Los que están enviando su reporte de sintonía en el Tropic WhatsApp. Vamos a ver qué me dicen por acá. Bueno, nos envían, no sé si es un bote de agua, pero ya vamos a revisar una denuncia por parte de los oyentes. Hola.
3: Tropicana, buenos días.
0: Buenos días.
3: Mire, es para informar que la avenida Segunda con calle 11, ahí cerca de la curva del pescado, se reventó el tubo del agua y lleva como desde las 3 de la mañana el reguero de agua en toda la vía.
0: Sí, señor. Muchas gracias por ese corazón. Oyentes, ustedes lo que pasa en las calles lo reportan. Los amigos de Aguas Capital, por favor, oído, atención, si nos pueden ayudar, lo dice la comunidad. Hay un fuerte bote, un fuerte desperdicio de agua en ese sector.
3: Tropicana, buenos días. Mire, es para informar que la avenida Segunda con calle 11, ahí cerca de la curva del pescado, se reventó el tubo del agua y lleva como desde las 3 de la mañana el reguero de agua en toda la vía.
0: Listo. 6:49 desde Medellín, me reportan la sintonía de los oyentes. A ver qué nos dicen en el WhatsApp.
4: Hola, muy buenos días, don Iván. Don Iván, para comentarle que en el barrio El Desierto hay 2 perros que dejaron abandonados. El dueño se fue para Cartagena y esos perritos andan para arriba y para abajo. Yo, pues, en lo que yo he podido, yo les he colaborado con la comida. Es más, ahorita los tengo en el porche de mi casa, pero yo no los puedo tener porque, pues, no me aceptan las mascotas allí.
0: Sí, señora. Ojalá, mi señora, si usted tiene una fotico de los perritos, de pronto, si alguien quiere darle la oportunidad. Y esta vaina sí que da rabia y da piedra, porque hay gente que se las tira de animalista, adoptan los animales, se van para otra ciudad o para otro lugar y los dejan abandonados. Hombre, no sea toche, no sea así, ¿no? En serio.
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0: ¿A usted le gustaría que lo dejaran abandonado? No, ¿verdad? Me da rabia con la gente que dice llamarse animalista y no sé, tienen animales, se hacen los toches. Y mire, los animalitos, ¿qué culpa tienen? Tienen que estar pagando los platos rotos de gente irresponsable que los deja abandonados. Ay, Dios. 6:50 minutos, vamos a ver qué nos dice la señora. Tropicana, buenos días. Bueno, estoy por acá en la línea de Tropicana, creo que nos estaba llamando. Oyente de Tropicana, bueno, cualquier información, vamos a ver qué nos dice la señora. Sí, buenos días.
5: Aló, buenos días.
0: Buenos días. Su merced, la señora de los 2 perritos, ¿no? La que están, los que abandonaron.
5: Sí, señor.
0: Bueno, mi señora, cuéntenos.
5: Lo que pasa es que el perrito macho tuvo una pelea con otro perro. Sí. Entonces le mordió un testículo y tiene un hueco y ya le están cayendo gusanos. Entonces yo lo que pido es que alguien de buen corazón me podría colaborar, al menos para castrarlo, porque es que ya tiene gusanitos. Y a mí me da mucho pesar.
0: Claro, primero toca recuperar, limpiar, o no sé si de una vez con algún veterinario que pueda ayudar, alguien que pueda ayudar para revisar este tropipeludito. Mi vida, ¿cuál es la dirección exacta para de pronto gente que esté escuchando nos pueda llegar, demos el número, la puedan llamar, mire, yo le voy a ayudar con el perrito, alguien que esté escuchando en este momento, la puedan auxiliar, porque usted está haciéndose un favor y entre todos podemos ayudar. ¿Cuál es el número?
5: Sí, señor. 324-376-7870.
0: Repetimos. 324-376-7870. Listo, mi amor, no te preocupes, que yo sé que alguien de buen corazón te va a llamar y Tropicana, pues, atendiendo a la comunidad. Me voy a una pequeña pausa y ya regreso con más noticias y mucha información en Tropicana.
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10: Son las 7 de la mañana. 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
1: A esta hora, 7 de la mañana, 9 minutos, llevando la información hoy en el miércoles.
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1: Ya solo nos quedan sino 18 sagrados días para la segunda vuelta. 18 días en la cuenta regresiva. Colombia decide 18 días. Y ahí está la información para los oyentes que nos acompañan. ¿Será Abelardo de la Estrella o será Iván Cepeda? Ahí están los oyentes, a la expectativa. Este próximo 21 de junio, pues, a votar, a elegir muy bien, sí, señor. Mire, rápidamente, atenderme con Camilo Picón, que me acompaña en esta mañana. Recuerden el pico y placa para hoy, ¿no? 5 y 6 para los particulares. Para los que tienen placa nacional, extranjera y de moto, 5 y 6 no pueden sacar su vehículo. Y los tropiamarillitos, los taxis, hoy placa terminada en 7, quedarse en casa.
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1: 7 de la mañana, 10 minutos. Camilo, buenos días, ¿cómo amaneces?
2: Iván, muy buenos días para usted, para todos los oyentes de Tropicana. Muy bien y feliz nuevamente de estar aquí en la cabina para llevar toda la información de Cúcuta, su área metropolitana y norte de Santander.
1: Bueno, preocupante la situación que se ha venido registrando, hechos sicariales. Pasado de todo un poco a esta hora de la mañana poderle contar a los oyentes de Tropicana. Vamos a arrancar de una vez con esa agenda informativa que nos tiene nuestro periodista de Caracol Radio en exclusiva a esta hora para Tropicana, porque el balín no se detiene.
2: Así es, Iván, ya ni trabajar se puede porque siguen ocurriendo hechos violentos. Vamos hasta Villa del Rosario, porque la noche del martes 2 de junio, en un establecimiento comercial ubicado en el barrio San Judas Tadeo, dos sicarios en motocicleta llegaron para asesinar a un hombre. El parrillero descendió del vehículo y comenzó a disparar contra David Alexander Cerna. En medio del ataque, Franci Tatiana Ferrer, trabajadora del lugar, fue impactada por una de las balas. Ambas personas fallecieron debido a la gravedad de las heridas. Un hecho muy lamentable porque se puede ver en las imágenes cómo esta joven se encontraba trabajando, quizás esperando clientes, cuando llegan estos sicarios y terminan impactándola a ella y pues muere también en el lugar.
1: Qué triste, ¿no? Noticias que no nos gusta dar, pero toca decirlas. 7 de la mañana, 11 minutos, Camilo Picón está en Tropicana.
2: Y seguimos con esta noticia porque minutos después, en la vereda El Pórtico, zona rural del Cúcuta, dos hombres que permanece sin identificar fueron asesinados a disparos en una zona boscosa. Las autoridades presumen que se trataría de los sicarios que cometieron ese doble homicidio en Villa del Rosario, ya que sus vestimentas y tatuajes coinciden. Los jóvenes, quienes vestían prendas negras, fueron arrodillados, interrogados y grabados en el momento en que eran asesinados.
1: Ya son las 7 de la mañana con 12 minutos en el taxi, en la buseta. En su lugar de trabajo, siempre sintonizan Tropicana.
2: Seguimos con los hechos judiciales en Villa del Rosario porque las autoridades investigan un ataque armado donde dos escoltas resultaron lesionados. Se trata de los hermanos Elkin Alirio Ayala Santos y Anderson Ayala Santos, quienes trabajan como escoltas y se encontraban en un taller de motos cuando llegaron dos hombres armados en motocicleta para, al parecer, despojarlos de sus pertenencias. En medio de esta situación se genera un intercambio de disparos en el que los dos hermanos resultan lesionados y al parecer uno de los atracadores también recibe un disparo, sin embargo logra huir.
1: 7:13, aquí están las noticias más importantes en Tropicana. Atención.
2: Ahora nos vamos hacia el Catatumbo porque se registró un ataque con dron que lamentablemente deja como saldo un soldado muerto y otro herido. El hecho ocurrió en el municipio de Teorama. Según el ejército, se trata de el soldado profesional Wilson Andrés Guevara Bermeo, quien fallece debido a este artefacto explosivo que fue lanzado desde dron y al parecer el Ejército de Liberación Nacional ELN estaría detrás de esta acción violenta.
1: Sí, señor. 7 de la mañana con 14 minutos. Las noticias escuchan en Tropicana.
2: Y ahora pasamos al municipio de El Tarra, porque allí también se registró un ataque con drones que deja como saldo un adulto mayor muerto y otra persona herida. El hecho ocurrió en la vereda conocida como Puerto Catatumbo, allí en zona rural de El Tarra, y la víctima sería una persona de 70 años, identificada como Miguel Ríos, quien falleció cuando este artefacto, al parecer un explosivo, cae sobre su vivienda mientras él dormía y termina perdiendo la vida y otra persona lesionada.
1: 7:14 a.m, las noticias más importantes se escuchan en Tropicana.
2: Iván, hablamos también de la crisis humanitaria en el Catatumbo por cuenta del conflicto armado. Según la Defensoría del Pueblo, ya son 293 familias desplazadas. Han tenido que salir debido a los combates que se registran en la vereda kilómetro 84 en esta zona. Lo que está manifestando la Defensoría del Pueblo es que es necesario que los grupos armados cesen las hostilidades porque terminan dejando a la población civil en medio de las balas y terminan ocurriendo tragedias como las que hemos venido contando a través de estos micrófonos.
1: Ya son las 7:15 a.m, 7:15 a.m, las noticias a esta hora en Tropicana.
2: Ahora noticias un poco positivas, también hay que hablar que se van a realizar las ferias y fiestas del municipio de Durania, por supuesto la invitación que está haciendo la administración municipal para que las personas puedan participar en los eventos culturales, gastronómicos y también de los artistas invitados que llegarán hasta ese municipio. Hay que decirlo que queda tan solo 1:20 de la ciudad de Cúcuta.
1: Queremos aprovechar la presencia de nuestros periodistas para que nos envíen las denuncias. Por ahí me estaban reportando, querido Camilo, al parecer una tapa de alcantarilla se dañó, taparon el hueco con dos llantas, le están haciendo el llamado a Aguas Capital, la comunidad del barrio Las Américas. Ojalá en este momento, quiero que participen, no sé, Camilo, si tienes algún WhatsApp o algo donde la gente se pueda comunicar, donde los oyentes puedan a usted brindarle la noticia a esta hora y nuestro periodista puede hacer ese cubrimiento en este momento. Y no solamente esta, muchas más noticias, árboles caídos, semáforos dañados, en muchas cosas más que quieran reportarnos, ¿a qué número o no sé, o dónde se podrían comunicar los oyentes?
2: Sí, claro, Iván, pues vamos a habilitar un número, así que me pueden escribir y ahí agendamos para realizar la visita.
1: Solo para ese tipo de cosas, ¿no? Sí, para denuncias.
2: Sí, claro, nada de ofrecer rifas, postre, ni de, nada, ni de preguntar por quién vamos a votar.
1: Sí, sí, sí.
2: Es un número para que nos puedan escribir y nosotros realizamos pues la visita al barrio en la móvil de Caracol Radio. Es el 322-874-3828. 322-874-3828.
1: Yo quiero aprovechar usted, oyente, que nos escucha en este momento para que aproveche nuestro periodista. Ojalá quisiera tener aquí a Camilo, mejor dicho, de lleno. Siempre nos ayuda con todas las noticias. A esta hora hagamos la tarea. Escríbale a Camilo, mire, Camilo, está pasando esto. Y Camilo de una vez va a hacer el cubrimiento de esa noticia con Caracol Radio y Tropicana. ¿Cuál es el número? Dos veces nuevamente.
2: Bueno, es el 322-874-3828. 322-874-3828, nos escriben por WhatsApp, nos dejan el mensajito y ahí vamos agendando para ir a visitarlos en la móvil.
1: Sí, señor. Ya son las 7:17, nuestros oyentes se reportan a esta hora de la mañana, están conectados, yo me imagino que ya empiezan a escribirle también los oyentes, solamente para temas de denuncias, ¿no? Y eso.
2: Sí, claro, ya la gente empieza también a escribir, a responder, a decir de dónde nos está escuchando y también las problemáticas que hay en los barrios para poder visitarlos.
1: Próxima edición de noticias, 11:30 a.m.
2: 11:30 a.m. a través de los 1090 AM, 1250 AM y también a través de los 99.9 FM. Allí estamos para darles a conocer todo lo que ocurre en Cúcuta y en nuestra región.

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1: 7:23, 7:23. Tan solo nos queda sino 18 días para conocer cuál será el próximo presidente de los colombianos. Elija bien, elija muy bien. Y hoy salga a disfrutar de ese día que Papito Dios le regala. Ya son las 7:23. Aquí está Ruby Pérez. ¡Ruby!

0: merenguito para bailar, para disfrutar. Este artista Ruby Pérez. ¿Le gusta la música de Ruby Pérez? A usted le fascina Tropicana, ¿sí o no? Esos merengazos inolvidables. Es que esta es una musicota, ¿me va a decir que no?
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0: Esos merengues legendarios y sobre todo para recordar al maestro, ¿no?
2: ¡Me voy!
0: Yo tengo... Recordar a esta gran leyenda que, pues, se nos fue un 8 de abril del 2025. Ya se cumplió un año, ¿no?, del fallecimiento de Ruby Pérez. De Roberto Antonio Pérez Herrera. Su nombre artístico, Ruby Pérez. Músico, cantante, merengue dominicano. Y eso sí, este apodo artístico lo recibió de parte de su abuelito, ¿sí lo sabían? Como dato importante para los oyentes de Tropicana, la más bacana, bacanísima. Por parte de su abuelita, no de su abuelo, de su abuela materna, y empezó a ser conocido como la voz más alta del merengue después de cantar en programas de televisión. Era conocido don Ruby Pérez como la voz más alta del merengue. Falleció a la edad de 69 años y lo recordamos a esta hora de la mañana.
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0: ¿Cuál le gusta de Ruby Pérez? ¿Cuál le gusta? ¿Le gusta? Hay que desempolvar. Me dice por ahí un oyente, esto sí era música, papi. Merengues inolvidables.
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0: El maestro Ruby Pérez nos acompaña a esta hora de la mañana. 7:29 minutos, recordamos a esta leyenda.
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0: 7:29 minutos en Tropicana. Nuestros oyentes dicen, lo mejor Ruby Pérez. Merengue bacano para escuchar, sintonizar en Tropicana, la más bacana, bacanísima.
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0: Esas canciones chéveres, ¿no? Tantas canciones del maestro que escuchamos en Tropicana.
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0: Y esta canción,
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0: que la han grabado en tantas versiones, ¿no? También. Ruby Pérez, sonido Tropicana. ¿Cuál le gusta a usted más? Hay dos versiones muy buenas. Esta es la de... hay tres, mire, aquí que tocamos en Tropicana.

0: está la otra versión de Volveré. Son dos versiones bastante buenas de Ruby Pérez. Y la otra canción es la de esta. Esa es la de Diego Verdaguer, ¿no? A esta hora escuchando la música, los éxitos, la música bacana de Tropicana, ¿no? Los oyentes de Tropicana y la gente que está muy activa en Tropicana, la emisora diferente. Ahí están los oyentes, opinando y participando. Vamos a ver qué dicen los oyentes. Hola.
1: Mira, a mí me gusta Volveré.
0: 7:30 minutos. Oye, ¿qué tal si nos vamos al momento de los numeritos de la buena suerte de las loterías? ¿Les parece? Vámonos de una vez.
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0: Démosle play, Don Alex. Me están preguntando numeritos, a ver si ganaron, no ganaron. ¿Quién gasta el desayuno hoy?
3: Aquí están los numeritos de la suerte en Cómo Amaneció Cúcuta. Lotería de Cruz Roja 2956, Lotería de Huilas 8520, Astroluna 6466 del signo Cáncer, Caribeña Noche 1576, Sinuano Noche 4864, Motilón Noche 2187, Fantástica Noche 1979, Culona Noche 2895, Cafeterito Noche 2362, Chontico Noche 2769, Paisita Noche 0087, Antioqueñita Tarde 2141, Astrosol 4464 del signo Aries, Dorado Tarde 4644 y Motilón Día 5220. Felicidades a todos los ganadores y los resultados también lo pueden conocer en las redes sociales de Supergiros.
0: Gracias, Alex. Oiga, Don Bartolo había metido mal el dedo y la otra versión era esta. La de Chiquitete, sí señor, en los años 80. Ayer. ¿Qué lo he escuchado? Escúchala. ¿Cómo dice?
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0: ¿Cuál de estas dos versiones les gusta más? ¿Ah? ¿La de Chiquitete o la de Ruby Pérez? ¿Cuál de las dos, ah? Nubia Ara que dice, ponga algo y menos bla, bla, bla. Ay, Nubia, amaneció amargada, mija. Ay, no, Nubia, ¿qué pasa, Nubia? Estamos en noticias, relájese, Nubia, relájese. 7:32 minutos, 7:32. Me dicen la de Ruby Pérez, me encanta. Me escriben por acá Miriam Becerra, me encanta la de Ruby Pérez. Esta se la baila Nubia, ¿será que sí? No, no creo, Nubia. ¿Qué pasó, Nubia? ¿Qué pasó, mi Nubia? A ver qué dicen los oyentes de Tropicana, la más bacana, bacanísima. Hola. Para escuchar música ponemos YouTube. Hola.
5: La de Chiquitete es mejor, Ivancho.
0: ¿Le gusta más la de Chiquitete? Bueno, algunos se inclinan más por los clásicos. ¿Qué dicen los oyentes? Me encanta la de Ruby Pérez. Eso, repórteme la sintonía en el WhatsApp. En el 320-91-27-897 de Tropicana, la más bacana, bacanísima. ¿Qué nos dicen los oyentes a esta hora antes de continuar? A ver, hola.
6: Buenos días, Ivancho, buenos días. Yo escucho, veo y comparto Tropicana, la más bacana. Ivancho.
0: ¿Qué pasó?
6: A la altura del colegio Los Almendros, la vía Boconobo.
0: Sí.
6: Villa Silvania, Arrumichaca. A la altura del colegio Los Almendros.
0: ¿Qué pasó?
6: Hay una obra y el paso es intermitente cada 10 minutos. Cada 10 minutos abren paso para tener en cuenta los vehículos, por favor.
0: Muchas gracias, hermano. Esa información que nos envía el oyente gracias a Supergiros.
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7: Buenos días, Ivancho. Tropicada la más bacana. Nos gusta Volveré, papi. Póngala ahí para echársela, mielito.
0: Pérez, bueno, la mayoría, los que escuchan música, estamos escuchando, ¿no? Los que escuchan merengue o los que escuchan un estilo de radio como Tropicana o emisoras crossover, pues se identifiquen con esta versión. A ver qué dicen los oyentes de Tropicana, la más bacana, bacanísima. Buenos días. Hola.
8: Buenos días,
6: Buenos días, Iván. Buenos días, Tropicana. Yo veo, escucho y comparto Tropicana, Tropicana.
0: Papi, ¿no se lo ha aprendido todavía, don Luis? ¿Todavía? Yo escucho, veo y comparto.
6: Tropicana, porque es la más bacana, bacanísima. Mire, Iván, buenos días, especialmente. Un saludo especial a usted. Para colocar una denuncita ahí mientras, ¿no? Porque la verdad que estamos preocupados, uno como conductor, de que levantaron el asfalto en la vía de la iglesia cristiana Los Pinos hasta el Sagrado Corazón, Sagrado Corazón de Jesús, creo que llaman.
0: Sí, señor.
6: Y ahí para llegar al hospital, ya tiene más de un mes de que levantaron el asfalto y nada de que se ve la solución allá en esas vías, porque esas vías son principales, son vías rápidas y hay tremendos cráteres ahí. Hacerle el llamado de atención al señor alcalde y al señor de infraestructura, que hay partes donde levantaron las vías, las recogieron como con la máquina esa, pero no han ido a faltar de nuevo.
8: Yo escucho, veo y comparto aquí activo desde San Miguel, Calzado JID. Vamos, Tropicana.
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7: Tropicana,
8: la canción Volveré está buenísima, Ponga
7: Nacional de Gancho,
8: en el
7: barrio
8: Gaitán.
7: ¿Le gusta?
8: Calzado Camila, con sintonía.
7: Epa, Iváncho, póngale cuidado, yo ya estoy preocupado, ahora que es que no podemos escuchar Los Tigres del Norte.
0: ¿Y eso por qué no puede escuchar Los Tigres del Norte, papá? ¿Por qué? ¿Qué dicen los oyentes de Tropicana?
9: 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Tropicana, Tropicana, accidente en la redoma del Palustre. Para los que vengan del sector de Natilán, Antonia Santos, tomen vías alternas.
0: Bueno, nos reportan a esta hora, ¿qué está pasando? Cuéntenos.
9: 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Tropicana, Tropicana, accidente en la redoma del Palustre. Para los que vengan del sector de Natilán, Antonia Santos, tomen vías alternas.

0: 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Más adelante vuelvo con clasificados, la zona de los deportes y mucho más. Si tienen por ahí clasificados, envíenlos al WhatsApp de Tropicana, por favor.
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0: señor es conocido como el sonero de la juventud, don Víctor Manuel. Antes de irnos a una pequeña pausa, oye, ya se cumplen 5 meses después de la captura de Nicolás Maduro. Se cumplen 5 meses de la captura de Maduro. 5 meses, pasa el tiempo, ¿no? 5 meses después de la captura de Maduro. 7:50, antes de la pausa, me traen reporte de las calles los oyentes. ¿Qué está pasando a esta hora? Buenos días.
1: 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Ivancho, fuerte accidente ahí en la entrada al barrio Bogotá. Un muchacho chocó con el carrito de Veolia, el que barre las aceras. Y hay fuerte trancón, sentido la parada Cuatro Vientos.
0: Por favor, y yo en algún momento pensé esto. Manejemos con precaución, bájele la velocidad. Mire que estas personas que están barriendo los andenes, estas zonas, por favor, tratemos de respetar que están haciendo un trabajo transparente, están barriendo, están ganándose la papa con el sudor de su frente y llega cualquier persona y los embiste como si nada. Por favor, tener cuidado, cuidar a las escobitas de Veolia, que son seres humanos, pueden ser nuestros hermanos, amigos, primos, familiares, tíos, mamá. Puede ser algún ser querido y nos reportan a esta hora un accidente, un fuerte accidente, pero que lo diga el oyente, hola.
1: 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Ivancho, fuerte accidente ahí en la entrada al barrio Bogotá.
0: Sí, señor.
1: Un muchacho chocó con el carrito de Veolia, el que barre las aceras, y hay fuerte trancón, sentido la parada Cuatro Vientos.
0: Ahí está el reporte de los oyentes. ¿Qué más está sucediendo? Cuéntenos, cuénteme ya a esta hora qué más está pasando en las calles. Buenos días.
2: 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Tropicana, un saludo para la limpiadora del calzado Dulce Camila, que no llegan a trabajar temprano, sino que la van a ir durmiendo ahora, las chandas esas.
0: 7:51 a esta hora de la mañana. Quiero que me cuente, querido conductor de taxi de buseta, cómo está la movilidad, cómo se encuentra la avenida Cero. Antes de irme a la pausa, ¿cómo se encuentra la Diagonal Santander? La gente que va hacia Atalaya, hacia La Parada, la gente que va hacia Chinaco, Tapamplona, Los Patios, El Pórtico. A ver, que nos cuenten los oyentes en una nota de voz. Recuerde que usted es el reportero, usted es nuestro periodista acá en Tropicana y hoy queremos escucharlo a usted de manera bacana. Queremos escucharlo, querido oyente de Tropicana. Buenos días.
3: ¡Me cansé! Y le habla la churca, Tropia Mariquita, 433. Ay, un saludo para mi novio Oscar, el burro David. Ay, que yo lo bendiga en este día tan especial a ella. Nosotras somos todas sensibles. Uy, feliz día, Dios lo bendiga, Tropicana, la más bacana, bacanísima.
0: 7:52, yo pidiendo informe serio y me sale la churca. A esta hora de la mañana los oyentes de Tropicana conectados enviando su reporte en el Tropi WhatsApp, lo que sucede en las calles, usted no lo hace saber primero aquí a través de Tropicana. Mire, Tropicana, a esta hora hay un accidente. Mire, Tropicana, tengan cuidado, se cayó un árbol, hay un semáforo dañado. Reporte cualquier situación que usted vea en las calles, lo invitamos a que nos cuente ya a través del WhatsApp de Tropicana, a que se reporte en ese momento en el 320-9127-897. Vamos a una pequeña pausa, ya regreso en instantes con la zona de deporte, los clasificados y algo más para los que se conecten con nosotros. 7:53, los tenderos también nos reportan la sintonía. Buenos días para la gente que está en las tiendas, negocios, supermercados.
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ya estamos de regreso. Ya vuelvo en instantes con deportes. Vayan alistando, preparando, enviando clasificados al Tropic WhatsApp. Aquí estamos, hoy en el miércoles. 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Don Cristian Nodal nos canta a esta hora. ¡Tropic!

8:08, 8:08 en Tropicana. Saludo para la gente en la fábrica de calzado, en los supermercados, negocios, donde llega la señal de Tropicana en los municipios. Buenos días.

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1: Vamos a la información, a los deportes. Un saludito para Marta Mora. Hey, Martica, ¿desde qué barrio? Escríbame el barrio, por favor, para saludarte. Muchas gracias a los que arrancan el día con una sonrisa y de la mano de Papito Dios y Tropicana, ¿no? Oiga, saludo a esta hora para la gente en los barrios. Antes de irme con Don Pipo Quintero, con esta información que tenemos en la mesa de trabajo de Tropicana, Don Pipo, el sensei de los deportes, que ya nos acompaña a esta hora de la mañana. Vamos a ver qué me dicen, Pipo. Voy a sacar este audio a ver qué me dicen y ya inmediatamente me voy con usted. Buenos días.
2: Yo escucho, comparto Tropicana. Buenos días, Tropicana, Tropicana, solicitando a las autoridades de tránsito aquí en Arreoma del Palustre. Un accidente que ya lleva más de media hora generando congestión. Necesitamos avanzar, son rayonazos de carros, por favor.
1: Ahí está el reporte. Le voy a tratar de enviar este audio al secretario de tránsito. Sin embargo, lo voy a volver a repetir, por favor, para ver si nos ayudan.
2: Yo escucho, comparto Tropicana. Buenos días, Tropicana, Tropicana, solicitando a las autoridades de tránsito aquí en Arreoma del Palustre. Un accidente que ya lleva más de media hora generando congestión. Necesitamos avanzar, son rayonazos de carros, por favor.
1: 814 me reporta el THZ690 de Cone en San Martín. Dice en San Martín, Marta Mora, Martica la más bonita, dice aquí estoy conectadita con Tropicana. Gracias, Martica. Un abrazo. Y antes de irme con deportes, a ver qué más se nos reporta. Buenos días.
3: Tropicana, Tropicana y unos agentes de tránsito ahí en el accidente que es vía Villa Rosario a San Mateo, al frente de Ecopetrol.
1: Sí, señor. Ahí está el reporte de los oyentes. Creo que es otro accidente el que reportan. Hola.
3: Tropicana, Tropicana y unos agentes de tránsito ahí en el accidente que es vía Villa Rosario a San Mateo, al frente de Ecopetrol.
1: Muchas gracias. Ahí están los oyentes reportando. Creo que ese es el barrio, el que me estaban mencionando, ¿no? El barrio Bogotá. Vamos a ver qué más se nos reporta en el Tropi WhatsApp. ¿Y qué nos dice la gente? ¿Qué está pasando en este momento? Buenos días.
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1: Mi gente de Palmeras, mi Patico Vargas, buenos días, bendiciones. 8:15 minutos en 6 de los deportes, Pipo Quintero, a esta hora, señor, cuéntenos. Y además que no le fue muy bien al Cúcuta Deportivo, la gente sigue triste, nada que el Cúcuta gana. Y bueno, pues en definitiva ya, ahora sí, para afuera, ¿no?
5: Hola Iván, buen día, cordial saludo para usted, para todos los oyentes de Tropicana, los 89.7 FM y 980 AM. Anoche se jugó el partido de ida, primero de la gran final de la llave entre Junior de Barranquilla y Atlético Nacional. Goleada del Junior de Barranquilla en el Estadio Romelio Martínez de la capital del Atlántico, 3-0 ante Atlético Nacional. El partido de vuelta será el próximo lunes en el Atanasio Girardot y tendrá que remontar el 3-0, el cuadro del Atlético Nacional. Contundente victoria del Junior de Barranquilla, que está prácticamente asegurando en un alto porcentaje el título del primer semestre del fútbol profesional colombiano de primera división, la Liga de Play. Y el Cúcuta Deportivo finalizó su participación en la Copa de Play o Copa Colombia. Cayó en la ciudad de Medellín 2-1 ante el Deportivo Independiente Medellín. El balance indudablemente del primer semestre es negativo para el cuadro Cúcuta Deportivo, que tendrá que mejorar en el segundo semestre de este año 2026. Ya no tendrá la Copa Colombia, que es distractor en torno al objetivo claro del Cúcuta Deportivo, que es únicamente la permanencia en la primera división del fútbol colombiano. Se espera los refuerzos que tendrá el cuadro motilón para mejorar la campaña del primer semestre, que fue totalmente negativa, y asegurar la permanencia en la primera división. Lo positivo de la Copa de Play fue la actuación de los jugadores de la casa, los jugadores de las categorías menores del cuadro Cúcuta Deportivo, que mostraron buen trabajo en estas categorías y que mostraron que tienen con qué llegar al profesionalismo. Creo que fue lo rescatable de esta participación en la Copa Colombia y a mejorar totalmente el segundo semestre en la Liga de Play para permanecer, para continuar en la primera división del fútbol colombiano. En otras noticias, la Selección Colombia entregó ya los dorsales de manera oficial, los números de las camisetas que tendrán en la Copa del Mundo. David Ospina el 1, el 2 Daniel Muñoz, el 3 John Locumí, el 4 Santiago Arias, 5 Kevin Castaño, el 6 lo tendrá Richard Ríos, el 7 lo tendrá Luis Díaz, Jorge Carrascal el número 8, el 9 Córdoba, el 10 lo mantendrá Javier Rodríguez, el 11 John Arias, 12 Camilo Vargas, 13 Jerry Mina, Gustavo Puerta el 14, Juan Camilo Portilla el 15, 16 para Jefferson Lerma, 17 para Joao Mojica, 18 para Willer Dita, 19 para Juan Camilo el Cucho Hernández, 20 para Juan Fernando Quintero, 21 para Javinton Campas, 22 para David Machado, 23 para Davinson Sánchez, 24 para Álvaro Montero, 25 para Javier Suárez y el 26 para Carlos Andrés Gómez. Serán los dorsales de manera oficial que tendrán los jugadores de Colombia en la Copa del Mundo de Estados Unidos, Canadá y México. Y atención que el Boca Juniors de Argentina empieza a sondear la posibilidad de tener al arquero colombiano en selección, Álvaro Montero, en el segundo semestre. Y en el ciclismo arrancó la Vuelta a Colombia femenina con el triunfo de Lina Marcela Hernández. Con un total de 3 horas 23 minutos 37 segundos. La segunda fue la venezolana Lilibet Chacón con el mismo tiempo. Y la tercera, Yanny Milena Salcedo con el mismo tiempo. La general individual, Lina Marcela Hernández, es la líder de la Vuelta a Colombia femenina. Yanny Milena Salcedo, segunda 5 segundos. Y tercera, la venezolana Lilibet Chacón a 7 segundos. Hoy se correrá la segunda etapa con montaña. En esta etapa tendrá dos premios de montaña, etapa de 115 kilómetros, 800 metros, entre Cota y Guaduas. Tendrá en el Alto del Vino, tercera categoría, el premio de montaña, y tendrá de primera categoría también en el kilómetro de carrera 106 de carrera en la etapa del día de hoy. Esta es la información deportiva, mi estimado Iván. Un abrazo para usted y bendiciones para todos los oyentes de Tropicana.
1: Muchas gracias, Pipo, por la información, por los deportes y además también escuchando a la gente, a los oyentes de Tropicana a las 8 de la mañana, 20 minutos. Buenos días.
3: Iváncho, a los que están pidiendo a tránsito allá para el accidente en el Palustre.
1: Sí, señor.
3: Si son solo latas, tránsito no va a ir. La ley 2251 del 2022. Dice que cuando es accidente de solo latas, ya tránsito no hace presencia. Se tienen que compartir los datos entre los dos afectados y dirigirse a la inspección de tránsito y hacer el debido proceso de citación para conciliación, llevando como prueba de fotografías y videos.
1: Vamos a ver qué más se nos reporta a esta hora. ¿Qué sucede en las calles? ¿Qué nos dicen los oyentes de Tropicana a esta hora? Nos envían videos a esta hora desde el barrio Bogotá. La gente que viene desde Villa del Rosario o del barrio Bogotá hacia el centro de la ciudad. Al parecer hay un accidente, hay una motocicleta involucrada. Un carro de Veolia también. Que nos cuenten también cómo está la persona de Veolia. Dicen la vía al barrio Bogotá. Ojalá todo esté bien, por favor. 8:21 minutos, ¿qué dicen los oyentes? Hola.
6: 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Don Ivancho, una señor. Cosita ahí para que me le diga el señor alcalde.
1: Sí.
6: Que pase ahí por el malecón, calle 15, en el semáforo, severo cráter, severo hueco que hay ahí. ¿Verdad que no lo ha visto todos los miércoles que va a la ciclovía? Que por favor le eche la miradita ahí a ver si de pronto le pueden mandar los reparchadores. Feliz día, gracias.
1: 8:22, ¿qué nos dicen los oyentes?
7: 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Barrio Simón Bolívar y nunca me barren el frente.
1: 8:22, denuncia de los oyentes y la gente activa a esta hora. 8:22 minutos en Tropicana.
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1: Tropicana, Tropicana. No sé si mi reporte climatológico esté mal, pero me reportan a esta hora, según los datos que me arroja el celular, puede ser en Villa del Rosario, Patios o alguna zona de Cúcuta que está como brisando lentamente. Si hay lluvias en este momento en alguna zona de norte de Santander, municipios o de la ciudad, que nos reporten los oyentes a esta hora. Llueve leve a esta hora, ¿dónde? Vamos para clasificado, ¿les parece? Buenos días, Tropicana. Dicen los mensajes. Se ofrece muchacha para trabajar de niñera, Tropicana. Dice que pueden llamar a esta muchacha al 311-484-4847. Mucha atención, le contamos a los oyentes de Tropicana. Se ofrece muchacha para trabajar de niñera al 311-484-4847.
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1: Tropicana, buenos días. Por favor, ayúdenme a encontrar mis documentos. Jesús Vera Avendaño, les agradezco, por favor. Dice que pueden llamarlo al 323-510-0872. 323-510-0872.
8: Para que vean.
1: Clasificados efectivos, Tropicana, buenos días. Por favor, necesitamos ayudantes para panadería. Si tiene experiencia, mire, después no digan, no, que es que no hay trabajo. Si hay camello, mire. O si tiene conocimiento, por favor, a la gente que nos está escuchando, se necesitan ayudantes para panadería o con conocimiento, llamar de una vez al 315-625-8050. 315-625-8050. ¿Listo? Saludo para la gente de Churros Latinos que está reportándome la sintonía.
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1: Más saludos, Autolavado Sebas. Tropicana, buenos días. Se necesitan lavadores de vehículos. Autolavado Sebas dice que pueden llamar en el barrio La Ermita al 313-236-3061. ¡Si hay trabajo! Mire, camello sí hay con Tropicana. 313-236-3061. Tropicana, buenos días. Se necesita o se solicita ayudante para taller de latonería y pintura. Si tiene experiencia, por favor, llámenos al número 321-390-2900. Repito, 321-390-2900.
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1: Clasificados efectivos. Los que nos envían los oyentes de Tropicana. Muy buenos días.
9: Buenos días. Lo que yo más extraño...
10: realizando una sí, obra
9: en mi bella Venezuela,
10: no hay señalización, hay
9: poder regresar a mi país de nuevamente, pero como antes, no como ahorita, como antes.
1: Bueno, en algún momento, tenga fe, mi vida, en algún momento volverás a tu tierra de la mano de Papito Dios. Tropicana, buenos días. Vamos a ver qué más me reporta por acá la sintonía. Se necesitan operarios para laborar, imagino, camisetas tipo polo en el barrio El Páramo. Si quiere camello, aquí hay, vea, 311-574-5145. 311-574-5145. Anote bien.
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1: Se necesita ayudante de soletero para calzado botín de dama. Si quiere camello trabajo, llame al 321-488-8564. 321-488-8564.
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1: Que no hay trabajo, ¿cómo que no? Tropicana vendo carro para perros calientes. Mire, para que emprenda a alguien, pueden llamar al 324-751-1710. 324-751-1710.
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1: Tropicana, buenos días, camellitos, sí hay. Mire, mi amiga, mi queridísima amiga del Punto Costeño me está escribiendo. Dice, Tropicana, buenos días. Necesito muchacha o señora que sepa hacer arepa de huevo para fritar. Por favor, mire, además que Xiomarita es seria, ¿no? Mire, si quiere camellar, dice que puede llamar en el Punto Costeño al número 314-4040-440. Se solicita una muchacha para hacer arepitas de huevo, para fritarlas. Por favor, llamar al 314-4040-440. 314-4040-440. Camellitos sí hay, camellos sí hay. Es que no hay trabajo. Hay bastante.
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1: Oyente de Tropicana, a esta hora reportando la sintonía en el Tropi WhatsApp.
11: ¡Y el rey!
1: estén muy atentos, porque es como me llegan tantos clasificados, no alcanzo muchas veces a devolverme o a revisar, porque como llegan tantos mensajes, Tropicana, busco trabajo de enfermería domiciliaria. Me pueden llamar al 311-236-7065, 311-236-7065. Tropicana, buenos días, se vende apartamento en Reserva de San Luis. Pueden llamar al 311-273-7348, 311-273-7348. Se solicitan preparadores de muebles. Bueno, me están escribiendo acá, dice que llamen por favor al 313-427-5817. 313-427-5817. Tropicana, buscamos operarios expertos en pantalonetas, jogger, camisetas. Tropicana, buenos días. La persona puede llamar en Plana Afileteador y Collarín o escribirnos al WhatsApp 311-843-7539. 311-843-7539. A ver qué más, hay mucho clasificado el día de hoy. Me ofrezco para casa de familia, para hacer aseo, para cuidar a un adulto mayor. Tropicana, soy responsable, dice que la llamen al 317-483-4715, 317-483-4715. A ver qué más se reporta por acá a través del WhatsApp de Tropicana. Tropicana, busco trabajo en oficios varios o trabajo como vigilante de algún almacén o ayudante de guarnición. Me pueden llamar al 321-241-9722. 321-241-9722. Más adelante vuelvo con una segunda ronda de clasificados. Pues siguen llegando hartos, muchos clasificados a través del Tropi WhatsApp, ¿no? La gente que está activa, los oyentes que a esta hora nos acompañan, que están conectados, que están ahí conectados en el 320-9127-897 de Tropicana. Los que siguen enviando sus mensajes, ahí los estoy leyendo, ahí estoy leyendo los mensajes, ahí estoy sacándolos poco a poco, tanto mensaje que me llega en este momento a través del Tropi WhatsApp, escuchando a la comunidad, a la gente que dice buenos días, a los oyentes que nos están acompañando en este momento a través del Tropi WhatsApp. Clasificados efectivos, clasificados de la emisora diferente, clasificados con Tropicana, la más bacana, bacanísima. 8 de la mañana con 31 minutos, 8:31.
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música de Silvestre Dangond. Quiero saludar a esta hora todo el parche. Me dice, saludos a la gente en Villa del Rosario para todo el combo del Morocho. Ahí en Servimoto reportándome la sintonía. Buenos días. La gente que está en los talleres, en La Merced, también se me reporta, los oyentes de Tropicana, en el barrio Lleras, en Guaymaral, en Cuberos, en López. Sintonía total en los barrios de Cúcuta.

0: eso lo hace My One, su más reciente éxito. Se llama Moby the Body. Oiga, qué buena canción. Para todos los que están conectados, que están ahí pegaditos en redes sociales, que están aquí a través de www.tropicanafm.com.co. Y hoy con Tropicana, la más bacana, bacanísima, me acompaña un amigo de la casa, me acompaña ese gran parcero que viene con su música bacana. A ponerle sabrosura, a ponerle sabor, a ponerle berrenque, como siempre aquí en Tropicana, los artistas, los invitados a esta hora. Bienvenido el viejo Sebas Lemus. Esta es la nueva generación del vallenato que presenta pues homenaje a los grandes y sobre todo que con tan solo 17 años ya está abriéndose en el mundo del vallenato, cantando, haciendo homenajes, no, mejor dicho. Bienvenido Sebas, qué bacano tenerlo aquí en Tropicana, buenos días.
1: Buenos días, muchísimas gracias por esta oportunidad.
0: Bueno, mi hermano, de pronto para la gente que está conectadita con nosotros, que quiera conocer un poco más, ¿quién? Para los oyentes de Tropicana, es Sebas Lemus.
1: No, yo soy una persona que siempre me he identificado con el vallenato. Siempre me ha gustado desde muy niño. Y empecé en mi carrera oficial hace 2 años.
0: Ok.
1: Y ya vamos sumando este proyecto.
0: Haciendo homenaje al cacique de la Junta. ¿Qué otros homenajes has brindado? ¿Qué has hecho?
1: Canciones. No, por el momento así al cacique y ya saqué otras 2 canciones más, como Mi Novia Mujer y ya, sí.
0: Toda esta programación, todo ese contenido lo pueden revisar, me imagino, ¿no, Sebas?
1: Sí.
0: En tus redes sociales, ¿no?
1: Sí, claro, en mis redes sociales, Instagram, TikTok.
0: Totalmente disponible para que los oyentes ingresen. ¿Cómo te pueden seguir ya de pronto los oyentes? Yo siempre hago la tarea. No sé si abramos el Instagram. ¿Tienes el Instagram?
1: Sí, claro.
0: Voy a hacer yo la tarea y le voy a pedir a los oyentes que me lo sigan, que lo apoyen. Primero que todo, quería decirle, ¿de dónde eres?
1: Yo soy de Barranquilla, pero estoy criado acá en Cúcuta.
0: Ok, ¿naciste en Barranquilla?
1: Sí, señor.
0: ¿Pero te criaste? ¿Ya cuánto tienes en Cúcuta viviendo?
1: No, acá en Cúcuta tengo más o menos como 12 años ya.
0: O sea, solamente naciste ya un añito y te trajeron para acá, para la ciudad. Ah, qué chévere. Pero lleva la vena artística, la vena del vallenato.
1: Sí, claro, eso no se pierde.
0: Eso no se pierde, sí, señor. Pues, Sebas, vamos a aprovechar. ¿Cómo te siguen en las redes sociales, mi Sebas? ¿Cómo te siguen? En Instagram.
1: En Instagram me pueden buscar como Sebas Lemus.
0: Sebas Lemus.
1: Doble S al final y guión bajo.
0: Ok, la cuenta la veo certificada, ahí tiene el chulito.
1: Sí,
0: lo voy a seguir de una vez.
1: Listo.
0: Sebas Lemus y ahí como un piso al final.
1: Ajá.
0: Sebas Lemus con doble S, doble S. Vamos a hacer la tarea en este momento. Quiero que me salude a los 10 primeros oyentes que lo sigan. ¿Listo? ¿Sí, le parece?
1: Listo, sí.
0: Los
1: 10
0: primeros,
1: claro,
0: ya que me siguen a Sebas. ¿Cómo lo van a seguir, oyentes? Sebas Lemus. Sebas con S, ¿no? Todo es con S. Nada de ese, todo es con ese. Sebas Lemus Piso. ¿Listo? Ahí está la cuenta certificada. Vamos a actualizar de una vez, vamos actualizando. Y usted me va a decir quién me lo va a seguir, porque es que aquí en Tropicana seguimos a esa amable, la fanaticada suya. Usted que ya, mejor dicho, tiene esa música. A ver, ¿ya me lo están siguiendo? ¿Quién está por ahí de una vez? Ah, bueno, ya empiezo a ver quién.
1: Alexa Torres.
0: Alexa Torres, Alexa, bienvenido al combo. De mi gran amigo Sebas Lemus, a lo último
1: y
0: termina.
1: Y Carito Quintero también.
0: Carito Quintero, ¿quién más se suma? Termina con doble S. Sebas Lemus, tiene 2 S al final y un piso. A ver, ¿quién más?
1: Luz Flores.
0: Luz Flores también está siguiendo la cuenta. ¿Quién más? ¿Quién más? Los 10 primeros los saludamos.
1: Sandra León.
0: Sí.
1: Juliana Rojas.
0: Ajá.
1: Charit.
0: Sí.
1: Luz Flores.
0: Ajá. Mejor dicho, se le bombardeó ese Instagram. Eso es lo bacano de Tropicana. Eso lo mira, ahí está. Muchísimos, qué bacano. Ahí está, para que se lleve usted el cariño de los oyentes, de los número uno aquí en Tropicana. Paseo 10. Uy, no, increíble. Muchos, muchos. Bueno, los que quieran dejarle el mensaje, Sebas tan solo tiene sino 17 años. Desde los 15 cantando, empezó a cantar y bueno, con todo. De los referentes ahorita, hoy en día, por así decirlo, Sebas, ¿cuál es tu artista favorita? De los que están vivos, ¿no? De los que están. No, no hablemos de Diomedes. Sabemos que Diomedes es una leyenda, es un monstruo, obviamente. Pero así de los que están, que usted diga, uy, no, realmente me gusta la carrera de ese artista. ¿Cuál?
1: Silvestre Dangond, me gusta mucho.
0: Indudablemente, ¿no? Para mí, ¿no? Con mucho respeto y el respeto que se merecen otros artistas, para mí también es el número uno, el vallenato. Sí. Silvestre, que Silvestre tiene un catálogo increíble, ¿no? O sea, puede durar 3-4 horas cantando y canciones propias de él, ¿no?
1: Claro.
0: Propias, propias, un monstruo, un monstruo. Y bueno, ya ahora vive de sus frutos, del fruto de sus esfuerzos, que fue a través de muchos años. Esperemos que con Sebas Lemus también sea la misma terapia. Mi hermano, qué chévere tenerlo acá. Y bueno, hábleme del homenaje de Diomedes Díaz. ¿Dónde fue? ese video?
1: El video lo hice acá en Cúcuta, es ahí en Boconó.
0: Ah, qué chévere.
1: Toda la producción.
0: ¿Está parrando o qué fue?
1: Sí, pues sí, algo así, algo, un montaje en vivo.
0: Ah, qué chévere.
1: Y ya. ¿Y quién fue el que me hizo mi producción? Jason.
0: El viejo Jason, hablando de Jason, gran amigo, Jason es fotógrafo oficial también de artistas como...
1: De Chayanne.
0: De Chayanne, mire, le ha ido muy bien a Jason, también bendiciones desde Tropicana, en su carrera, en todo lo que hace, que hoy nos acompaña aquí en la mesa de trabajo. Jason, bendiciones para ti y para nuestro artista invitado. Bueno, Sebas, presente ese homenaje, invíteme a la gente que siga conectada y que bueno, ahí ya tienen los seguidores de Tropicana en sus redes sociales que van a estar haciendo el seguimiento de qué va a hacer usted.
1: Nada, los invito a que vayan y escuchen toda mi música en todas las plataformas. Me pueden buscar, ya como les dije, en Instagram, TikTok y YouTube. Como aparezco en Instagram, aparezco en YouTube. Ahí me pueden ver.
0: Escuchen esto. Aquí está nuestro artista Sebas Lemus en Tropicana.

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19: Son las 9 de la mañana. 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

0: Silvestre de Engón nos acompaña a esta hora de la mañana en Tropicana. 9:17. Saludos a esta hora para todos los que nos acompañan en las redes sociales a través de www.tropicanafm.com.co. El artista va a estar en la ciudad de Cúcuta, el gran Silver de Silver, el Silvestre de Engón, con la más bacana, bacanísima. Sabrosa para acompañar tu mañana mientras estás ahí camellando, mientras estás trabajando, y esta hora que viene presentada gracias a la Universidad Simón Bolívar. 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Ya son las 9:18.
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0: Seguimos con más éxitos, mucha música y acompañando los barrios. Quiero que me cuenten dónde ustedes dicen definitivamente Tropicana está toteando duro. ¿Dónde? ¿En qué barrio? ¿En qué tienda? ¿En qué negocio? ¿En el taxi? ¿En la buseta? ¿Dónde Tropicana está toteando duro? ¿Dónde?
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0: Me dicen por acá los mensajes. Está toteando duro en el barrio Torcoroma 2. Está toteando duro en Rico Campo, Bodega 1. Tropicana, buenos días.
3: ¡Tropicana!
0: ¿Dónde está toteando duro? Para saludarlo ya a los oyentes que me están enviando saluditos en este momento en el WhatsApp. Dale play a los saludos. Está toteando duro en el barrio La Primavera. Está toteando duro en el barrio Pueblo Nuevo. ¡Ey, Jairito!
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0: ¿Dónde está toteando duro? A ver, ¿dónde está toteando duro? Hola, ¿cómo vamos? Vamos a ver qué dicen. ¿Qué dicen los oyentes de Tropicana que me dicen por ahí? Hola.
4: Yo escucho, veo y comparto Tropicana. Muy buenos días, Tropicana. Toteando duro en Punto Costeño, barrio La Merced, donde la costa de corazón de acero.
0: Eso, mi vida. Hola, ¿cómo vamos?
5: Yo escucho, veo y comparto Tropicana. Está toteando duro en el Alto Pamplonita, parte baja.
0: Qué bueno, mi amor. ¿Dónde más?
6: Está toteando en Doña Nidia. Duro.
0: Duro,
3: escucho,
0: bacano,
3: elegante.
6: Tropicana, la más bacana.
3: ¡Tropicana está tosiendo duro!
7: Muy buenos días. Yo escucho, veo y comparto con Tropicana en el barrio Los Comuneros. ¡Toteando duro! Bendiciones, Ivancho.
8: Tropicana, buenos días. Está toteando duro en Chapinero.
9: Muy buenos días, yo escucho y comparto aquí activo desde San Miguel, Calzado Pamela J.D.
0: Me reporta Glorita Gómez, me dice, está toteando duro corazón, un abrazo para ti, mi vida, en el barrio La Libertad. ¿Dónde más, mi amor?
10: Yo escucho, veo y comparto Tropicana, la más bacana, bacanísima. Saludos desde el barrio La Libertad.
0: Gracias, mi vida, Dios te bendiga. Más reportes de sintonía en el Tropic WhatsApp. A ver qué me dicen. ¿Qué me dicen en el WhatsApp? No me llamen, yo los llamo, por favor, no me llamen. ¿Qué me dice la gente, los oyentes de Tropicana ahí en el Tropic WhatsApp?
11: Tropicana, buen día. Toteando duro aquí en Antonio Santos.
0: Sí, señor.
11: Buen día, gracias.
0: Buen día para usted, gracias por acompañarnos. Tengo por ahí más saludito desde Cristo Rey también. en Madrid, España. Joder, tío. A ver quién más me reporta la sintonía en el WhatsApp. Buenos días. Welcome. ¿Qué dicen por ahí?
12: Yo veo, escucho y comparto Tropicana.
0: Yo escucho. Ya llevas como 10 años escuchando Tropicana y nada. Yo escucho, veo y comparto, hombre. A ver, me reportan por acá el combo de Prisa. WNK383, papi, aquí ando en el Escobal. Yo escucho, voy, comparto Tropicana. Hello.
13: Muy buenos días, sigo en sintonía con sí, Tropicana, la más bacana, toteando duro en el barrio San Luis.
0: Gracias, mi vida.
13: Cuidado, bendiciones.
0: Bendiciones.
13: Yo escucho, veo y comparto Tropicana, la más bacana, bacanísima.
0: Mire, me reportan, Leche la Mejor está con Tropicana activos. Gracias, papi. Sabemos que ahí están toteando duro, ¿no?
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0: Prepárense porque en cualquier momento vamos a seguir entregando invitaciones para la guerra de minitecas. Se ve una vaina de locos, una vaina espectacular. A ver, ¿qué me dicen? Hola.
14: Yo veo y escucho Tropicana.
0: Mi amor, mi vida, yo escucho, voy y comparto. ¿Hasta cuándo? ¿Qué dicen los oyentes? Buenos días, hola.
14: Escucho, veo y comparto Tropicana.
15: No llamen, yo los llamo, no llamen.
14: Tropicana, buenos días.
15: Que no llamen.
14: De aquí del páramo, del taller Apolo Choan.
0: 924, muchos saluditos de los oyentes, muchos reportes de sintonía. Estaron en el WhatsApp, a ver qué me dicen, qué más está por ahí. Vamos a recibir la llamada de los intensos a esta hora. Vamos a ver quién está. Mire, llaman y cuelgan. José Atocha, a ver qué me dice por acá. Vamos a ver otro oyente en la línea. Tropicana, buenos días. Aló.
16: Ya le paso a la muchacha.
0: Ya me manda la muchacha. ¿Y por qué no habla usted, mi amor?
16: Aló, buenos días.
0: Aló, buenos días. ¿Con quién hablo?
16: Mi amor, con Odalí González.
0: Cuéntame, mi vida. ¿Está en Tropicana al aire?
16: Mi amor, es para saber sobre el trabajo.
0: ¿Cuál trabajo, mi vida?
16: ¿El de niñera o el de adulto mayor?
0: Bueno, mi vida, si acaso, porque son tantos los clasificados, usted está buscando trabajo como niñera. ¿A qué número la pueden llamar? Sí. Cuénteme, a ver, deme el número para que la llamen.
16: A 322.
0: Sí.
16: 346.
0: Sí.
16: 8740.
0: Repita nuevamente lento. 322.
16: A 346. 8740.
0: Listo, mi vida. ¿Desde qué barrio me llamas? ¿Desde qué barrio?
16: De Las Cumbres.
0: Vale, mi vida. Dios te bendiga. Ven, ¿por qué te gusta escuchar Tropicana? ¿Por qué le gusta Tropicana?
16: Ah, porque es la mejor.
0: Listo.
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0: Reporte de los oyentes. Llámenos si quiere, llámenos. Vamos a sacar la llamada a la gente, los que están ahí conectados. La gente que está reportándose, que me llamen. A ver, recibo llamadas. A eso. Me gusta que la línea suene. Vamos a ver quién está. Tropicana, buenos días.
17: Día, mis amores.
0: ¿Con quién hablo?
17: Ay, habla con la Carol G, mi amor.
0: Carol, bienvenida a Tropicana. Cuéntenos, saludos para quién.
17: Ay, quiero saludar ahí a la Crespita, que pase por acá para peluquearla.
0: ¿Por qué le gusta escuchar Tropicana, Carol? Cuéntenos.
17: Ay, porque Tropicana más bacana. Ay, venga, un saludito ahí para mi Bartolito. Dígale que lo amo, que estoy aquí en la peluquería.
18: Mire, mijo, buenos días. Yo a usted no lo conozco. ¿Por qué dice que me conoce, mijo?
17: Ay, mi amor, porque ya le hice el almuercito para que pase a venga a almorzar, mi amor.
18: Usted se pone con esas vainas y después van a decir que yo, después de viejo, se me voltearon las chupas.
17: Ay, amor, tú sabes que eso es así. Nuestro amor es puro.
18: No, mijo, yo esa vaina, qué puro culo.
17: Bueno, Tropicana, más bacanísima, mis amores, los quiero. Y aquí en la peluquería Carol G.
0: Bueno, listo. Don Bartolo se emociona, Dios mío. Don Bartolo, tranquilo, cálmese, no se preocupe. A ver quién más está ahí llamando o conectado. Y sobre todo también reportándome la sintonía en el WhatsApp de Tropicana. A ver qué dicen los oyentes. Recibamos llamadas. Me llaman y me cuelgan. No se atoche. A ver qué me dicen los oyentes de Tropicana a esta hora, 320-9127-897. Si van a llamar es para salir al aire, si no, no jodan. Vamos a ver, 9:27 minutos, oyentes de Tropicana, este es un oyente bacán. A ver, ¿con quién hablo?
19: Yo escucho a Tropicana, la más bacana y bacanísima.
0: ¡Eso! ¿Con quién hablamos?
19: Con Luz Wilches, fiel oyente de Tropicana, la más bacana.
0: Luz, bienvenida, cuéntenos, saludos para quién.
19: Para mi familia Wilcher León y para mi esposo Anderson Durán Cetina, que es fiel oyente de Tropicana del barrio Santander, Villa del Rosario.
0: Mi amor, ¿por qué te gusta escuchar Tropicana? Cuéntenos.
19: Porque pone las mejores mezclas, el mejor DJ que trabajaba anteriormente en Olímpica, pero quedó en el mejor emisora en Tropicana, la más bacana, el DJ Iván Barrios, el terrible.
0: ¡Ah, pues madre! Usted viene siguiendo a Iván Barrios, el terrible, de otra emisora, usted dice, ¿ah?
19: Sí, claro, yo lo escuchaba cada ratico Olímpica, yo llamaba y nos saludábamos y ganaba, participaba en premios.
0: ¿Y ahora se fue para Tropicana también? ¿Ahora se pasó para Tropicana?
19: Sí, ahora me pasé para Tropicana, porque está el mejor DJ de todo Norte de Santander, Iván Barrios, el terrible.
0: Gracias, mi vida, Dios te bendiga, muchas gracias. Tengo oyentes a esta hora de la mañana que están ahí conectados. Tengo oyentes a esta hora reportándome la sintonía en el Tropi Tropi WhatsApp. A ver qué me dicen por ahí, qué bonito, ahí está la reporte de sintonía. Llámenos si quiero, salga al aire, vamos a ver qué dicen. Hola.
20: Tropicana la más bacana, pero llama uno y después dice no llamen. Entonces no llama uno y dice, pero no llamen. Y entonces le mando uno los mensajes.
0: Papi, espere, no me llame todavía.
20: WhatsApp y no me los contesta, Tropicana la más bacana.
0: Aquí estoy, papi, contesta. Pero no dijo nada, perdió el mensaje hablando ahí. A ver, ¿qué me dicen los oyentes? Tengo otro oyente por acá, Tropicana, buenos días. Aló, el mudo.
21: Tropicana la más bacana, bacanísima.
0: ¿Con quién hablo?
21: Con Giancarlo.
0: ¿Giancarlo Centeno?
21: No, Galvis.
0: Ah, Giancarlo, bienvenido a Tropicana. Bien. Mi hermano, bienvenido. Cuéntenos, ¿a quién va a saludar?
21: Para mi amorcito María Fuentes.
0: ¿En qué barrio?
21: En Los Patios.
0: ¿Qué le va a decir?
21: Que la quiero mucho y que la amo con toda mi alma. Si me pega, coloca la canción de Nelson Velázquez.
0: ¿Cuál canción?
21: No dudes de mí.
0: ¿Cuál?
21: No dudes de mí.
0: Ay, papi, está remando, ¿no? ¿Ah? No dudes de mí. Diga la verdad, ¿qué hizo? ¿Lo pillaron mal parqueado o qué?
21: No, ella sabe.
0: Ay, ella sabe, yo sé.
21: Para que me perdone por lo que yo hice.
0: Y, hermano, bueno, aproveche en este momento para que ella no dude de usted. Y si lo estuviera escuchando ahí en este momento, ¿qué le quiere decir? A ver, diga, pídale perdón por primera vez aquí en la radio, que todo el mundo se entere que usted ama a esa mujer. A ver, cuéntele, ¿qué le va a decir?
21: Pues María, yo le pido perdón por lo que yo hice, de que me hackearan el celular y sé que uno comete errores, pero quiero que me perdone.
0: ¿Cuánto llevaba ya usted con María? ¿Cuánto lleva?
21: Ya año y pico.
0: Bueno, papi, pórtese bien y esperemos que María lo perdone. ¿Listo? Un abrazo, mijo, buen día.
21: Pero colóqueme la canción, por favor.
0: Listo, ya la buscamos, papá. Pero yo creo que hay unas mejores. Bueno. Usted le puede dedicar Olvida todo y ven a mí.
21: Ese.
0: ¿Ah?
21: Ese.
0: Imagínese. Ese. ¿No cree usted que usted le diga Olvida todo y ven a mí? Y llega María de una vez.
21: Ese.
0: Listo, papi, ya la busco. Sí, mire, me tocó ayudarle ahí. Vamos a ver qué dicen los oyentes en el WhatsApp de Tropicana. Muy buenos días. Hola. ¿Quién más está por acá en el WhatsApp? Hola.
22: Tropicana, la más bacana, bacanísima. Dígale, Germán, que está pidiendo perdón, que es una loca, que se está pidiendo perdón, que busque otra vieja.
0: Pues papi, él te está aceptando el error, Dios no, la embarré, me tocó, papi. Uno, si uno está enamoradito, si uno quiere, yo no sé por qué, no. Otra mujer no reemplaza a otra mujer, ni otro hombre a otro, no, sino que pues, el hombre está pidiendo perdón. ¿Qué dicen los oyentes? Buenos días.
23: Buenos días, Tropicana, la más bacana, bacanísima.
0: ¿Con saludos quién hablamos?
23: Taller kilométrico.
0: ¿Qué, papi? ¿Saludos para quién? Cuéntenos.
23: Para mis tíos.
0: ¿Quién más está por ahí?
23: Mario.
0: Listo, todo el parche. ¿Por qué le gusta Tropicana, mi hermano? Cuéntenos.
23: Porque es la más bacana, bacanísima.
0: Muchas gracias, papá. Muchas gracias por escucharnos. Buen día. Gracias por estar con nosotros. Mire, Palmán que me llamó, de una vez la puedo dedicar, mijo. ¿Cómo le va a decir? Olvida todo. Papi, lo van a perdonar. ¡Ey, María! Perdone.

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1: .43 antes de llegar a la recta final, y bueno, seguimos acompañando a todos los oyentes que a esta hora pues están muy activos. Se conecten con nosotros en Tropicana, la más bacana, bacanísima. ¿Qué ha sido lo último? Me preguntan los oyentes, lo último en noticias. Para ir avanzando en esta mañana con Tropicana. Mucha atención, aquí le cuento rápidamente las noticias y lo último para que esté muy, muy agendado. Organizaciones sociales están generando alerta por ataques con drones en la zona del Catatumbo. 75 hechos se han registrado en la región. Mucha atención.
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1: Mira, a esta hora le contábamos también a la cárcel. Hombre señalado como presunto responsable del transporte de estupefacientes en el Tarra. Uniformados del Ejército Nacional sorprendieron a esta persona en vías del Catatumbo con el estupefaciente.
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1: Ataque con drones en el Catatumbo deja un abuelito, un adulto mayor muerto y otra persona herida. Continúan los combates en la vereda en el kilómetro 84 en la zona rural del Tarra. ¡Mucha atención!
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1: La fiebre mundialista ya se siente en norte de Santander y en Cúcuta. Ya se impulsa la venta de camisetas. Comerciantes esperan que el buen desempeño de la tricolor aumente las ventas durante el torneo. ¡Mucha atención!
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1: 4 muertos y 2 heridos dejan ataques armados en Cúcuta y Villa del Rosario. Las autoridades investigan si 2 de los fallecidos estarían relacionados con un doble homicidio.
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1: En noticias que no nos gusta dar mucha atención, un soldado muerto y otro herido en ataque con dron en Teorama. Las autoridades responsabilizan al ELN.
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1: Y le contamos, mucha atención, la Defensoría alerta por 798 personas desplazadas en la zona del Catatumbo.
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1: A esta hora le contamos cómo amaneció Cúcuta y sigue el tema de la noticia, de la información en la mesa de trabajo para contarle a la gente. Mucha atención. José Manuel Restrepo, la fórmula de Abelardo de la Estrella, habla del respaldo de Donald Trump a la campaña.
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1: Le contamos a la gente, a los oyentes de Tropicana, mucha atención en noticias. Para contarle a la gente, también salió la registraduría. También contarle a la gente, a los oyentes de Tropicana, la más bacana. Mucha atención, la registraduría también advierte. La difusión del E14 fue manipulada con la IA. Muchos de pronto veían en las redes sociales votos de más, votos de menos, sea para Abelardo, para Cepeda. Dice, para impulsar narrativa de fraude. Eso fue lo que dijo la registraduría. Según la registraduría, tendrían evidencia de que en redes sociales se está manipulando la información para generar dudas sobre el proceso del pasado domingo. Aquí se lo contamos a través de Caracol Radio Tropicana. 9:46 minutos en noticias. En noticias le contamos a la gente cómo amanece la ciudad, cómo avanza este tema y todo lo que usted necesita escuchar. Mucha atención que también capturan a los presuntos asesinos de Karen Stephanie Pajoy, la patrullera asesinada frente a su hijo. Ya los agarraron.
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1: En noticias para contarle a la gente, a los oyentes de Tropicana, mucha atención. La última vez que fue vista con vida Marlies Gens, holandesa hallada muerta en Salento, Quindío.
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1: Todo lo que usted necesita escuchar, a esta hora se lo contamos en la mesa de trabajo de Tropicana, la más bacana. 9:47 y mucha atención. Desde una silla de ruedas, alias Miro, comandaría una red de tráfico de drogas en norte de Santander.
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1: De la Espriella agradece el respaldo de Trump y promete alinear a Colombia con Estados Unidos. Mucha atención.
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1: Y ya para ir culminando, no le fue bien al doblemente glorioso Cúcuta Deportivo ante el Medellín. Perdió y quedó eliminado de la Copa Colombia. 9:47 minutos para contarle a usted lo último en noticias a esta hora en Tropicana.

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0: de Palos y lo nuevo del Chacal del Sur sonando a esa hora en Tropicana. Se llama Mi Última Despedida, ¿no? Traigo por ahí música bacana, solo éxitos, de todo un poquito para acompañarles a esta hora. Sigo al aire, Iván Barres, el terrible. Oigan, bien clasificados los mensajitos, cumpleañeros y algo más, que ya voy a estar dándole play en esta mañana con Tropicana. ¿Quién está de cumpleaños hoy? Que me cuenten ahí.
1: Lo que quiero es tomar.

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2: Haberle suelto la hora, ya son las 10 de la mañana, 9 minutos, 10, 9 minutos en Tropicana.
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2: Más palos, más éxitos. Oiga, saludo a esta hora de cumpleaños. ¿Para quién? A ver, a ver.
4: Hola, buenos días, don Iván Barrios. Para felicitar al señor William Alexis Peñalosa hoy en su cumpleaños.
2: Para él, felicidades, bendiciones. ¿Quién más? Está por ahí saluditos enviándome Patico Vargas. Dice, para un gran amigo, para Alex Avendaño. Bendiciones, también saludito a esta hora para todos los que están conectados. Dice de cumpleaños también para mi hija Ruby Estela Mora. ¿En qué barrio, mi amor? De parte de su mamita, de sus papitos que están ahí deseándole que los cumpla feliz, muy feliz. También me reportan por acá, saludo para mi esposa en el barrio Bellavista que cumplió años ayer. Para Franci, que la amo mucho, de parte de su esposo.
5: ¿Aló?
2: Toda la música bacana, toda la música de Tropicana.

0: es esta inspiración de Omar Geles? Así como cuando éramos novios que jugábamos a hacerlo cinco veces. Ah, uy, Dios mío, estaba bastante inspirado, ¿no? Sacaba ganas, sacaba fuerzas este señor, ¿no? ¿Sí será verdad ese mito? ¿Cinco veces en el día? Uy, Dios mío. ¿Qué dicen los oyentes? ¿Se aguanta la energía? ¿Para tanta energía? Ay, ahorita no falta el que salga a decir, ¡ah, papi, hasta siete! No falta el que salga a decir, no falta el que a esta hora me diga, ¡ay, no! ¿Qué, cómo le dicen? El semental. No falta a esta hora en Tropicana el que salga a decir que, ¡uy, no! Que mire, vaya, pregúntele a la esposa mía y verá. No la dejo dormir, que no sé qué. Me los imagino chicaneando con esa vaina, ¿no? Esto no lo digo yo, lo dice Silvestre en la canción. Vamos a ver qué dice la gente, los oyentes en el WhatsApp de Tropicana a esta hora. Hola, ¿cómo vamos?
1: Ay, la Tropicana, la más bacana. Ay, Tropicana, yo cuando estaba jovencito me echaba tres en uno.
0: Tres en uno, quién sabe dónde. A ver qué me dicen los oyentes en el WhatsApp de Tropicana, la más bacana, bacanísima. Hola.
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0: ¿Qué? La más bacana. Quieto, MacGyver. ¿Qué dicen los oyentes de Tropicana a esta hora? ¿Cómo vamos?
3: La más bacana, ¿quién saldría? ¿Al papá o a la mamá?
0: ¿Qué dicen los oyentes?
4: 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Tropicana, Tropicana, yo no dejo dormir la mujer en toda la noche.
0: Sí.
4: Pero porque ronco mucho y tiro peos.
0: ¿Qué dicen los oyentes en el WhatsApp por ahí?
5: De Tropicana, la más bacana. Eso es pura mierda, la ayudante mío. Vaya, se la une y queda dormido.
0: A ver qué nos dicen.
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0: Reporte de los oyentes en el WhatsApp. A esta hora, los que están ahí conectados se identificaron con la canción de Omar Geles. Dijo, ¿sí o no? 10:23 minutos. 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

0: Traigo por el saludito en el barrio Chapinero para Graciela Gómez. Traigo por el saludito para Miriam Becerra. A ver, ¿de dónde más? En el barrio La Cabrera, en Los Patios. Dice saludos a la gente en el barrio Lleras.
1: Sí, son...
0: En Pueblo Nuevo. A ver, ¿dónde más saludamos? A la gente que está en La Libertad, también reportándome la sintonía en los barrios. Aquí está Luis Alfonso, la más bacana, bacanísima. Soy

0: del taller Miller Smith, la cumpleañera Kelly Joana Prieto está por acá reportándose. ¿Qué más? Un saludito desde el taller Miller. Dice, aquí estamos celebrando con Tropicana. Saludito a esta hora para más oyentes que me siguen reportando la sintonía con Tropicana, la más bacana, bacanísima. Hola, ¿cómo vamos? ¿Lo escuchamos?
1: Yo escucho, veo y comparto Tropicana, la más bacana. Un saludito para mi hija en el nuevo Escobal, para Zaida.
0: ¡Uy! Vamos a continuar con mucha música para los almacenes de ropa, de calzado, los almacenes de la calle 12, calle 10, para la gente que está camellando, para la gente que está ahí atendiendo su negocio, para los tenderos que están conectados con Tropicana. Yo vuelvo con más saludos.

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3: 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Lloviendo, brisando en este momento para la Libertad Aniversario.

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3: Buenos días, comadrita. ¿Puedo pasar?

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2: En Tropicana, 10:49.
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2: 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En Tropicana, 10:50.
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2: 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En Tropicana 10:51.
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8: Son las 11 de la mañana. 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

0: Lecentes Orquesta. Oye, ¿cómo está? El clima está bueno como para qué. A ver, a lo bien. Con la música de Tropicana quiero que me cuenten a esta hora de la mañana para qué está bueno el climita. Uy, este clima está sabroso, ¿sí o no? ¿Ya están preparando el almuercito? ¿Qué hay hoy de menú? Cuenten. ¿Para qué está bueno ese clima, Tropicana? Por ahí me está pidiendo vallenato que ya voy a estar colocándoles. Y comenzando esta nueva hora, pues escucho a la gente que está reportándose en el WhatsApp de Tropicana La Más Bacana. Hola. ¿Qué dicen los oyentes? Solo notas de voz, solo noticas de voz.
1: Buenos días, Tropicana, la más bacana, bacanísima. El clima está bueno para una runchis.
0: Una runchis. A ver qué me dicen para Graciela Gómez, también se me reporta en el WhatsApp. Envíenos su nota de voz, por favor, a ver qué me dicen los oyentes.
2: Tropicana, este clima está buenísimo, pero mejor dicho...
0: Sí.
2: Dormir yo solo porque estoy solo en la casa,
0: igual que Papi, le tocó. ¿Qué dicen los oyentes?
3: 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De sí, señor. Parte de Gilbert.
0: Ok.
3: Que para Giancarlo es que vaya.
4: Tropicana, la más bacana. Ese ya está bueno para que el patrón no dé el almuerzo.
0: Eso sí. ¿Qué dicen los oyentes de Tropicana?
5: Tropicana. Ese clima está, espero, mejor dicho, famosa.
6: 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Este clima está bueno para Tataracha, 5000 y yo.
7: Te escucho, veo y comparto Tropicana. Don Ivancho, mire, para agradecer la efectividad de Tropicana. Esta mañana denunciamos el hueco que hay en la Avenida Libertadores con calle 15.
0: Sí.
7: Y gracias a Dios escucharon, usted les avisó y ya al menos le pusieron cintas amarillas y ya van a empezar a trabajar los de Aguas Capital. Muchísimas gracias, Tropicana, por ser tan efectiva. Muchísimas gracias, don Ivancho.
0: Papi, la gloria sea para Dios y también agradecerle a la gente de Aguas Capital. Así como uno da palo, también hay que agradecerle a la gente. ¿Sí o no? Así como uno jode, así como uno molesta, también hay que agradecerle. Pues muchas gracias, muchachos. Que quede bonito, que quede chévere. Y muchas gracias a los que están conectados. Ya vuelvo más adelante con saludos.

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3: Muy buenos días, reportando sintonía acá desde los patios. Tropicana, la más bacana. Este clima está, pero mejor dicho, como para fumar pura vareta, ¿no? Está pero rechimba. Saludo especial a mi pueblo de Cúcuta. Los amo.

0: Díaz.
1: El papá de los pollitos, don Diomedes Díaz, el cacique de la Junta. Con un clima bacano te acompañamos a esta hora. Oiga, ¿qué están preparando por ahí? ¿Qué hay de menú hoy? ¿Qué hay de menú? Lo que van a sorprender hoy, mis amas de casa, mis oyentes. 11:26 en la más bacana, bacanísima. 11:26.

0: Buenos días, del barrio San Gerardo, sector 6 de Reyes, la señora Nancy.
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2: Tropicana, la más bacana, me tocó hacer arroz, lentejas y carne frita.

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2: En Tropicana, 11 de la mañana con 50 minutos, 11:50.
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12: Son las 12 del mediodía. 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

0: música en este mediodía de Tropicana 1210. No olviden seguirnos en Facebook, Instagram y TikTok como Tropicana Cúcuta para que se enteren de todo lo que hacemos, ¿no? Ahí estamos, mediodía, así como por acá al aire, acompañándoles en Tropicana. Facebook, Instagram y TikTok como Tropicana Cúcuta, síguenos.
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0: En el primer lugar está Papito Dios. Ya en instante nos vamos también de clasificados. ¿Qué vende? ¿Qué anuncia? ¿Qué quiere por ahí publicar en nuestras redes sociales? O si tiene por ahí peluditos también por dar en adopción, aquí le ayudamos. 12, 11 minutos. Está la más bacana, bacanísima. ¡Tropi!

saludito de la gente, de los que nos acompañan en este momento con Tropicana. Me reportan por acá, estoy vendiendo una casa grande en la Transversal 17, Barrio San Miguel. Llamar al 320-409-5739. 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

0: canción, excelente canción. Oigan, no olviden que de 5 de la mañana a 10, usted se levanta muy bien informado en cómo amaneció Cúcuta, ¿no? Yo por ahí saludando, a ver, ¿de quién más? Me reporta por acá la sintonía en San Antonio, en La Parada, en el barrio Aeropuerto, me dicen Alfonso López. Saludo para la gente que está ahí desde el barrio Gerard Restrepo, 12:35 minutos en Tropicana.
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0: Gracias, papi, la gente del centro de la ciudad también que nos reporta la sintonía en los almacenes. Mi gente hermosa que está ahí en la urbanización Villa de Sevilla. Para Rocío dice, estoy en la 3E escuchando Tropicana en las tiendas, en los negocios, escuchando la más bacana, bacanísima. ¡Tropicana!

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2: 12:50, 12 del mediodía, 50 minutos.
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11: Es la una de la tarde. 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
3: Aquí está Eslabón Armado con Peso Pluma, Ella Baila Sola. Bueno, me están comentando que por la avenida Cero, y valga la cuña, cerca a lo que es Mercagusto, hay muchos habitantes de calle. Las personas están muy asustados y la policía está por ahí, nos pueden colaborar. Le agradecemos de todo corazón. Sí, avenida Cero, cerca de Mercagusto. Así que si está por ahí alguno de la policía, se lo agradecemos. Va a colaborar, hay muchas personas que están muy atemorizadas con ver esa cantidad de habitantes de calle. Simplemente hacemos este llamado a la Policía Nacional. 1:17 minutos.

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0: Amin Martínez, cuando hacía parte de los chiches del vallenato a tu ventana. Una muy buena canción para todos los cumpleaños o cumpleañeras. Apenas para dedicar. 1:35. Todos sus mensajes al 320-91-27-897. Nos quedan 8 días. 8 días, señores. 8 días. ¿Cómo se pasa el tiempo, ah? Nos faltan 8 días para decir Colombia. Para decirlo así, así, así, así.
1: ¡Colombia! ¡Colombia!
0: 8 días de mundial. Para que rueda el balón. Con la más bacana tropicana nos vamos con Fulanito.
2: Comienza la fiesta.
0: Desde República Dominicana. Cepilla, cepilla. 1:35.

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2: Son las 2 de la tarde. 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

0: Dígale a su novia, a su esposa, mi amor, esa canción es para ti, esa es para ti, yo la pedí para ti. Llamé a Tropicana y la pedí para ti, tú eres la reina. 2:10. Yo escucho, veo y comparto Tropicana. Los invito a que nos sigan en redes sociales como Tropicana Cúcuta. Saludo para todos los barrios que están reportando sintonía a través del 320-9127-897. Ya más adelante voy a ir con Maratón de Saludos. Yo escucho, veo y comparto Tropicana, la más bacana, bacanísima. Viene por ahí música de Nelson y sus estrellas, viene algo de Viviana. Y todos sus mensajes, 320-9127-897.
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2: Hola Alex, un llamado a los motorizados, por favor dejen el afán, manejen por ustedes pero también manejan por los demás. Se acaba de presentar un accidente ahí por la vía que comunica Chapinero con las Américas, esa que es principal. Un motorizado iba a toda velocidad, se estrelló por la parte de atrás con un carro. El carro iba conducido por dos estudiantes, pero se veían que eran jóvenes, mayores de edad. El motorizado también, afortunadamente, la que llevó la peor parte fue la moto y el carro, porque pues los tres jóvenes salieron ilesos. Pero manejen con cuidado, están desatados completamente.

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3: Buenos días, comadrita. ¿Puedo pasar?

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2: Son las 2 de la tarde, 41 minutos. Aquí está Eddie Santiago con esa buena canción. Se llama Mía. Mientras que va sonando, nos tomamos el café Águila Roja. Ah, café hasta ahora, qué rico. 2:41, yo escucho.

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1: Son las 2 de la tarde, 47 minutos, a nombre de Chevy Plan.
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1: 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En Tropicana son las 2 de la tarde, 48.
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1: Es hora de sentirse en paz. En Tropicana, 2 de la tarde, 49 minutos.
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1: Son las 3 de la tarde, 10 minutos. 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
1: Aquí está el binomio, la voz de Gianca Centeno, Me Ilusioné. 3 de la tarde, 11 minutos. 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Saludo para todos los barrios, saludo para nuestros amigos del barrio Aeropuerto. Full sintonía, es increíble. Ciudadela de la Libertad, también conectadísimo con Tropicana. Saludo para la gente de Los Patios. ¿Quién más me falta? 320-9127-897. 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

Si no me falla el corazón, siempre te voy a querer adorar, mi amor. Así de sencillo. Y que consientes el corazoncito. Siempre va a estar ahí fiel. 3:25 minutos, yo escucho, veo y comparto Tropicana. Bueno, hace días les contaba una historia de una señora de la política que la sacaron del partido porque esa mujer utilizaba fotos, pero pasada de filtros. Y cuando miraban la foto de carnet y de todo, y lo que ya era como si fuera la hija y como si fuera ella, o sea, no se conocía nada. Ahora resulta que en México se perdió una muchacha, y cuando mostraban la foto para que la fueran a identificar, pues si la encontraban, entonces la policía pues empezó a difundir las fotos y comenzaron los vecinos a escribirle en las redes sociales: ojalá fuera así. Esa no es, esa es otra. Ella no es así. Y mire que ahí está más bonita que en la realidad. Y comenzaba, y pensaban que era que le estaban tomando el pelo, hasta que le dijeron a la mamá de la muchacha: venga, necesitamos una foto que sea diferente a la que tiene ella en redes sociales, porque mucha gente dice que no es así. Y la mamá, pues en alguna reunión familiar, pues se tomaron la foto y dijo: mira, esta es mi hija. Claro, la diferencia es abismal. Pues tanto tiempo la policía estaba buscando a muchacha, no la encontraba. Cuando le entregaron la foto real, ahí se encontraron a Grecia Guadalupe Orantes Mendoza. Una mujer de 30 años. Que la foto que ella utiliza, pues claro, se ve divina, pero la foto ya lo que es la real. Mucha diferencia. Así que, conclusión. Muchachas, no utilicen exceso de filtros, por favor, nada. Si no, ni así la podemos reconocer. 3:27 viene por acá el Grupo Frontera con Silvestre Dangond. Esto se llama Imposible. No, es que buscarla con filtros es imposible, de verdad que sí. 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

0: es el gran Marc Anthony, como en el idilio se llama la canción. Son las 3 de la tarde 39. Yo escucho, veo y comparto Tropicana, la más bacana, bacanísima. Saludo para todos nuestros tropiconductores, busetas, taxis, colectivos. Gracias por estar conectados siempre con nosotros. Gracias por estar siempre ahí. Un saludo muy especial para el taller de Angélica, conectadísima con nosotros. Saludos también para Lilibet. Vale, Lilibet, gracias por estar ahí con nosotros. Todos sus mensajes, 320-91-27-89-7. Por ahí me están marcando quién es por acá. Tropicana, buenas tardes.
1: Buenas tardes.
0: ¿Con quién hablamos?
1: Con Luz Andrea Wilches.
0: Hola, Andreita, ¿cómo estás?
1: Bien.
0: ¿Saludos para quién?
1: Para mi esposo Anderson Durán Cetina.
0: ¿Qué le quieres decir?
1: Que lo amo mucho.
0: ¿En qué barrio?
1: En Villa Rosario, barrio Santander.
0: Vale, mi vida, con muchísimo gusto. 3:40 minutos, yo escucho, veo y comparto Tropicana, la más bacana, bacanísima. Saludos también para el taller de Luz Marina. Vale, de una. De una. ¿Quién más? ¿Quién más falta por saludar? Bien, por acá para Jason Sandoval, desde Molinos. Jairo Benavides en la buena. ¿Quién más por ahí? Dice, soy una fiel oyente de Villarrosario, pero no me dice el nombre. Escríbeme el nombre, por favor. Saludos para Lady Fuentes, parte de su amor. Ahí están todos conectados con Tropicana, la más bacana, bacanísima.
2: 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Un saludito para mi patrón Andrés Arena, que lo amo demasiado.
3: Tropicana, buena tarde. Uno es... Grupo Miramar al menos, porfa. Gracias, buena tarde.
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1: Son las 3 de la tarde, 50 minutos, a nombre de Chevy Plan en Tropicana, la más bacana, bacanísima.
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0: conocido como el sonero de la juventud. Bueno, en esa época, Víctor Manuel, por ella. Son las 4 de la tarde, 11 minutos. Además que lo critican mucho porque se hacen muchos arreglos en la cara. Dicen que ya se ve como un muñequito. Pero bueno, ni modo. Son artistas. 4:11. Ya queda poco para comenzar con el mundial. Una fiebre mundialista. Aquí con Tropicana, la más bacana, bacanísima. 4:11. Saludos para quien a esta hora. ¿Quiénes están conectados con nosotros? Saludos para Zulay en Zulima. Saludos para Luis Pico. ¿Qué dicen nuestros oyentes?
1: Esa es, grupo. Tropicana, la más bacana. Un saludito ahí para Víctor, que mueva la mano, que talento.
0: ¡Muévala! Saludos para Lady Díaz y para todas las secretarias, a todos aquellos que están también en las diferentes oficinas. ¿Quién falta por agregarlo a nuestro WhatsApp? Escriba nombre y apellido y con mucho gusto lo agregamos para que ustedes no se pierdan de las noticias que siempre colocamos en nuestros estados y sea parte de la familia Tropicana.
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Son las 4 de la tarde, 24 minutos. Sigo agregando nuestro WhatsApp. Usted escriba su nombre, apellido y lo vamos agregando de una. Y también los invitamos a que nos sigan en redes sociales como Tropicana Cúcuta. En Facebook, en Instagram y en TikTok. Cada día somos más y más y más. Gracias por estar conectados con nosotros. Recordar el vivir, por aquí está Rómulo Caicedo. Se llama 20 años menos. 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Saludo para Miguel Ángel Nocua. Saludo también para Marta Prato. Siempre con Tropicana. Quisiera que...

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1: 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Iniciamos con Antioquiñita Tarde, 21.30, Astrosol, 26.91, Dorado Tarde, 36.05, Motilón Día, 42.19, Caribeña Día, 23.65, Sinuano Día, 77.98, Culona Día, 96.87, Paisita Día, 62.03, Chontico, 63.29, Fantástica Día, 35.43, Cafeterito Día, 22.39, Dorado Mañana, 90.39 y Antioquiñita Mañana, 83.37. 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

ha estado como solista sacando algunas canciones, colaboraciones. Y aquí está con esa buena canción, el Magic Juan. 4:39 minutos. Tengo un saludo muy especial para Lucrecia Gelbe, que está conectadísima con nosotros. Para sus hermanas. Para la suegra, saludos también. Y un saludo para Viviana Monarcas, en el barrio Aeropuerto. Siempre con la más bacana tropicana. Nos vamos de vallenato. Recordar es vivir, viene por acá los chiches del vallenato con un solo cuerpo. 4:40

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1: Son las 4 de la tarde, 49 minutos, a nombre de Chevy Plan.
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1: 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En Tropicana, 4 de la tarde, 50.
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3: Son las 5 de la tarde. 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

0: 5 de la tarde en punto. Un saludo para todos nuestros oyentes Tropicana que van llegando a la sintonía. Que Dios bendiga su negocio. Que Dios bendiga ese supermercado, esas tiendas. Dios bendiga esas máquinas. Y gracias por estar con nosotros. Gracias por decirle a su vecino: oiga, escuche Tropicana. Me gusta Tropicana. Si usted es amante de los peluditos, usted escucha Tropicana. Si a usted le gusta el merengue, la salsa, el vallenato, la carranga, usted escucha Tropicana. Si le gusta que hablemos de Papito Dios, usted escucha Tropicana. Gracias por decirlo siempre. Cuando siempre le pregunten, Tropicana. En las tardes, Tropicana. Bueno, mirando la historia que contó Jesús sobre la historia de un pastor que tenía 100 ovejas y una de ellas se perdió. Y cualquiera hubiera dicho: ah, pero se perdió una. Igual me quedan 99. Y no. Ese pastor llegó y se fue a buscar a esa oveja perdida. Me importó las 99 que están ahí, no. Me falta una, voy a buscarla. Y cuando la encontró, no la castigó, no la rechazó, la cargó en sus hombros con una alegría y la llevó de regreso al rebaño. ¿Y cuál es la enseñanza de esto? Que para Dios ninguna persona es insignificante. Cada vida tiene valor. Cada corazón importa. Y aunque alguien se haya equivocado, se haya alejado o haya tomado malos caminos, Dios nunca deja de buscarlo. Tal vez hoy te sientas como esa oveja perdida, confundido, cansado o lejos de Dios. Pero esta parábola nos recuerda que Dios no se olvida de sus hijos. Y si conoces a alguien que está pasando por momentos difíciles, no lo juzgues ni los señales. Recuerda que todos en algún momento de la vida hemos necesitado que alguien nos ayude a encontrar el camino. Porque el amor de Dios no abandona. Busca, espera y celebra cada vez que un corazón regresa a Él. Y eso nos enseña una gran verdad. Para Dios, nadie está tan perdido que no pueda ser encontrado por su amor. Yo creo en Dios y le creo a Dios. Y si usted cree en Dios y le cree a Dios, donde quiera que se encuentre, di amén, amén, amén. Si te gustó esa historia, esa parábola, esa reflexión, manito arriba en ese WhatsApp. Yo escucho, veo y comparto Tropicana, la más bacana, bacanísima. 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

5:13 minutos, yo escucho, veo y comparto Tropicana, la más bacana, bacanísima. Hola, feliz tarde, ¿cómo están? Bienvenidos a Cómo Atardeció Cúcuta, una combinación de noticias, toda la información, humor con Don Jediondo. De pronto se mete por ahí también Cuentahuesos, tiene un poquito de paciencia, tema de la tarde y mucho más para que se la pase súper bien con nosotros. El mejor regreso a casa es con Tropicana, la más bacana, bacanísima. Bueno, pregunta de la tarde, noche, para que estén conectadísimos con nosotros, y es la siguiente. ¿Qué mentira le dijeron sus papás y usted se lo creyó por mucho tiempo? Por ejemplo, la de Ratón Pérez.

0: es una mentirita piadosa de los papás, pero uno se creyó del cuento y no, ah, no, ahí me dejan la monedita. Pero ¿qué mentirita le dejó o le hicieron sus papás creer a usted por mucho tiempo y se lo creyó? Cuéntenos a través del 320-9127-897. Yo escucho, veo y comparto Tropicana, la más bacana, bacanísima.
1: Yo escucho, veo y comparto Tropicana. Reporto sintonía desde aquí el barrio de la Unión, José Gutiérrez, y un saludo muy especial al negro de las motos de la Unión y al peluquero barbero Helio.
2: La que le decían a uno que el niño Jesús le va a traer el regalo.
0: La del niño Jesús, ¿qué dicen por ahí?
3: Buenas tardes, Tropicana, Tropicana. El de la cigüeña.
0: ¡Uy!
3: Que los niños los traía la cigüeña.
0: ¿Qué mentira le dijeron sus papás que usted por mucho tiempo se lo creyó?
4: Yo escucho y comparto, Tropicana. La mentira que nos creíamos era la del niño Dios. Nos mandaron a dormir temprano para ellos quedarse ir rumbiendo.
5: Yo veo y comparto Tropicana, la más bacana, la mentita más piosa que no mi papá era, si se sigue portando mal se lo va a llevar el coco. Un saludito para el Huicho y Mateo y Rubén en Calzado del Mar.
6: Buenas tardes, viejo Alex, mire, de Ratón Pérez, de tienes el globito uno, ¿no? Que Ratón Pérez hace los dientes, nada, papi.
0: 5:16 minutos, pues esa es la pregunta de la tarde noche. ¿Cuál es la mentirita piadosa que su papá o su mamá le dijo y usted se lo creyó por años? Envíe todos sus mensajes al 320-9127-897.
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0: Bueno, resumen de noticias aquí en Cómo Atardeció Cúcuta. Mucha atención. La alcaldía de El Tarra decretó toque de queda con el fin de garantizar la seguridad en el municipio tras incursión armada y enfrentamientos entre grupos armados. 5:16. 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Yo escucho, veo y comparto Tropicana, la más bacana, bacanísima. Cierres viales por carrera nocturna en Cúcuta. Las restricciones comenzarán desde las 7:30 de la noche este domingo. 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Entre otras noticias, escuelas del Catatumbo azotadas por la violencia. Asinor reconoce dificultades en la pedagogía por acciones de los violentos. Estas y más noticias serán ampliadas más adelante aquí en Cómo Atardeció Cúcuta. Aquí está Jonales Castaño. Déjala que se vaya. 5:17 minutos. ¡Pro!

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1: Cinco, 30 minutos, yo escucho, veo y comparto Tropicana, la más bacana, bacanísima, 89.7. Queremos que ustedes nos cuenten cómo está en estos momentos la movilidad. ¿Cómo está la Guaymaral? ¿Cómo está la Diagonal Santander? ¿Cómo está el centro? ¿Cómo se encuentra en ese momento la movilidad en la Avenida Las Américas? ¿En la subida o la bajada del Indio? Si de pronto hay algún accidente, nos va encantando la zona de una. Ustedes son nuestros angelitos en la calle. Ustedes son los que nos cantan la zona de qué es lo que está pasando en estos momentos. Por ejemplo, la calle 10, tráfico bastante lento, para que lo tengan muy en cuenta, desde la Avenida Octava hasta la Avenida Segunda, bastante lento. La calle 11, nos cuentan que hay mucho, mucho trancón, desde la Avenida Novena hasta la Avenida Cero. Entonces, para que lo tengan muy en cuenta, calle 11, hay mucho trancón. Es lo que nos están contando nuestros oyentes Tropicana. ¿Qué más dicen nuestros oyentes Tropicana? 320-9127-897.
2: Yo escucho, veo y comparto Tropicana, la más bacana, bacanísima. Por ahí por la avenida Gran Colombia, llegando a la redoma de ahí de la América, el Duarte, un poquito congestionado, un poquito.
1: Un poquito, entonces para que tengan paciencia. O si no, busquen vías alternas. Muchísimas gracias por ese datazo. Ahí está conectado siempre con Tropicana, la más bacana, bacanísima. 89.7. ¿Qué dicen nuestros oyentes Tropicana a esta hora?
3: Yo escucho y comparto Tropicana. Miren, en la redoma de Clara hay una buseta varada. Y ese pobre chofer no es capaz ni a orillarla. ¿Qué cuesta orillarla para evitar cualquier trancón? La redoma de Claret.
1: Redoma de Claret. Hay una buseta trancada, nos dicen por ahí nuestros oyentes Tropicana. ¿Por qué enviaron un video? Vamos a ver qué dice por ahí.
4: Diagonal Santander, fuerte trancón. Ventura.
1: Por el Ventura.
4: Fuerte trancón.
1: Por el Ventura, fuerte trancón. Nos están diciendo y envían el video y de verdad que sí, se ve bastante fuerte. Ay, ay, ay, 5:32 minutos.
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0: Las aporritas son las 5:46. 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
0: Bueno, le damos chance a don Gediondo. En cómo atardeció Cúcuta. A ver, don Gediondo, el primero de la tarde.
3: Imagine que le hice un paisano al otro. Oiga, dijo, ¿qué pasó? Digo, disculpe, en la calle 119. Dijo, ah, esa es la que viene. Digo, ah, bueno, yo la espero.
0: Ay, ay, ay. Don Gediondo, le damos chance. Otro. No se junte tanto con cuentahuesos. 5:46.
3: Se encontraron dos pollitos.
0: Ajá.
3: Le dice un pollito al otro. Oiga, ¿y dónde estaba? Dijo, por allí dando una vuelta. Y de pronto llegó y vio que traía un caldo Maggi en la mano. Dijo, ¿qué traes allí? Dijo, los restos de la cucha.
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0: Aquí está Sebastián Campos. Mándale una carta, mándasela, pero ya, 5:47.
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1: Son las 6:13 minutos. Yo escucho, veo y comparto Tropicana, la más bacana, bacanísima. 89.7. Gracias por estar conectados con nosotros. Todos sus mensajes al 320-9127-897. Y participe en el tema de la tarde-noche. La pregunta de la tarde-noche. Y es la siguiente: ¿cuál fue esa mentira que sus papás le dijeron y que usted se lo creyó por mucho tiempo y después, ah, eso era mentira, mi papá me engañó? Mi mamá me dijo mentiras. Casi más de uno ha dicho que lo de la cigüeña, ¿no? Ay, que cómo nacen los niños. No, la cigüeña los trae. Cuéntenos a través del 320-9127-897 cuál fue esas mentiras que le dijo su papá o su mamá y usted se la creyó por mucho tiempo.
2: Tropicana, Tropicana, la papacana, la mentira que me dijeron a mí fue cómase todo y le di un regalo.
3: Muy buenas tardes, yo soy Tonteo y comparto música a mi papá bacanísima. Por lo que le decían a uno cuando estaba pequeño es que el niño yo le traía su regalo.

0: me metían debajo de la almohada. Hasta los 12, los 12 años creí en eso.
1: Yo escucho, voy, comparto Tropicana, Tropicana, Tropicana, Ivancho. Pues así la mentirita piadosa que me acuerda era la de mis viejitos, que me decían que no, que siempre llegaban, el Papá Noel llegaba y dejaba el regalito ahí en el arbolito navideño. Ah, pues madre, un día, un 24 de diciembre, para 25 de diciembre, cuando veo a mi viejo y a mi viejita poniendo los regalitos ahí. Luego me casó como risa cuando estaba niño. Ay, Tropicana, Tropicana, la más bacana.
2: La mentira más grande que nos metió mi papá fue que iba a durar con mi mamá hasta que Dios los separara, y fue mentira.
3: 6:16 minutos.
4: La mentira que decían nuestros papás era que si veíamos televisión de cerca nos quedábamos ciegos.
3: Bueno, ni tan mentiras, no creas, 6:16.
5: Que se va para atrás de la casa y le va a salir la llorona. ¡Ja! Córrale todo el mundo para adentro.
3: Mentiras que le decían sus papás y usted se lo creyó por mucho tiempo. ¿Cuál fue esa mentira?
6: Bacana, más bacana, dale, mejor el chiste mío, póngale quiao. Se encuentran dos pollitos y en un pollito le dice al otro: papi, ¿qué tiene que lo veo llorando? Y el otro: pío, pío, pío, pío. Lo que pasa es que estoy triste porque... ay, mamá, le metieron un sancocho de 3 días y no ha vuelto a la casa. Tropicana, la más bacana.
3: Ahí está el talento de nuestros oyentes. Tropicana, 320-9127-897.
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3: Aquí está el binomio de la ley de la vida. Porque lo que no sirve, el resto lo sabe. ¡Ah!

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1: 6:29 minutos, yo escucho, veo y comparto Tropicana, la más bacana, bacanísima, 89.7. Bueno, una de las noticias importantes es que luego de tener varios videos donde unos jóvenes estaban hurtando, pues los investigadores de la SIJÍN identificaron a los presuntos integrantes de esta banda y los atraparon. David, Andrés, Alberto, Cristian y Angie, quienes son señalados de hurtar en manada, fueron capturados por la Policía Metropolitana en un allanamiento que hicieron en un conjunto residencial ubicado en Villa Rosario. Los capturó a los cuatro y a la mujer. En la diligencia judicial, las autoridades encontraron una pistola Glock, un revólver, un arma traumática, 74 cartuchos, 9 milímetros, 6 balas calibre 38, un proveedor con capacidad para 30 cartuchos, 3 proveedores para pistola, 5 celulares y una motocicleta. Eso es lo que tenían estos muchachos. Se conoció que estas personas también estarían relacionadas con el hurto de motocicletas en los patios en Villa del Rosario y en Cúcuta. Noticia importante es ahora aquí en Cómo Atardeció Cúcuta. 6:30 minutos. 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
1: Buenos días, comadrita. ¿Puedo pasar?

0: compadre.
1: La pura carita,
2: compadre. El llanero ranchero, el compadre Miguel, 6:46 minutos. Yo escucho, veo y comparto Tropicana, la más bacana, bacanísima. Saludo para todos los barrios que siguen ahí conectados con nosotros, que siguen participando también.
0: Compadre.
2: ¿Cuál fue esa mentira que le dijo su papá o su mamá? O estaba pequeñito y usted lo creyó por mucho tiempo.
3: Yo escucho, veo y comparto Tropicana. Tropicana, no, pues. La verdad, la mentira que a mí me dijeron desde que yo empecé primero bachillerato, ya tengo 51 años, imagínese eso. Papá me dijo, mijo, si usted me pasa el primero, le compro una bicicleta. A mí me olvidó y ya en el segundo año, tercero, cuarto, noveno grado, y décimo y el once, cuando me dice, mijo, si usted me pasa el año, le compro la bicicleta. Pues le cuento que desde el 92 que salí y yo nunca vi la bicicleta. Bueno, que en paz descanse, mi papito, ¿no? ¿Ven?
4: La mentira más mentira fue cuando me dijo, venga, que no le voy a hacer nada. Venga, que no le voy a hacer nada. Y me está esperando con la chola.
2: 6:47 minutos, viene por acá Romeo Santos. Imitadora. La más bacana.
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2: A las 8 de la noche, a que no me duermo.

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1: 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En Tropicana son las 6:55.
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